0: Las 6, 3 minutos.
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Buenas tardes, buenas tardes, muy pero muy buenas tardes. Aquí estamos de nuevo con ustedes y dando gracias a nuestro gran Dios Todopoderoso por darme la oportunidad de estar de nuevo con ustedes a través de este programa La Hora de la Rocola. Después de haber estado 15 días ausente, bueno, estábamos descansando, estábamos de vacaciones. Aquí estamos ya de nuevo, siempre gracias a nuestro Dios Todopoderoso, que todo lo puede. Aquí estoy ya con ustedes a través de esta programación de La Hora de la Rocola. Programa fundado en el año 1963 por mi siempre recordado padre Julio Leyva Madrigal, el fundador de Al Pie de la Roconola. Aquí está su hijo llegando a ustedes, dando continuidad a este programa en Radio Nicaragua. Aquí estamos a través de la Nicaragua, frecuencia 620, a través de la AM. Estamos también en la FM 90.5, nuestra señal para el mundo, llegando en www.radionicaragua.com.net. Inicio de semana, llegamos al lunes 15 de junio de este año 2026 y quiero enviarle un saludo muy, pero muy, pero muy especial a mi hijo Julio Alexander Leyva Cerna, que el día de hoy, 15 de junio, está celebrando su cumpleaños, Julio Alexander. Muchísimas felicidades pues a mi hijo Julio, que hoy, con la gracia de Dios, ha llegado a cumplir un año más. Así que felicitaciones de parte de tus cuatro hermanitas, de parte de Cindy, de parte de Cristel, Solange y también de parte de Olguita y Sayana. Y por supuesto también de parte de Olga Mercedes. Gracias por ese bonito, ¿verdad? Recuerdo a través de tu cumpleaños que por ahí puso Olga Mercedes, ¿verdad? Así que gracias pues, y también de parte nuestra, de parte de tu papá Julio Leyva Mora, que te desea siempre lo mejor, ¿verdad? Y siempre firme y siempre con ese poder y esa creencia que nosotros creemos en Dios, que Él todo lo puede. Así que siempre hacia adelante, Julio Alexander. Te felicito de parte de toditita tu gente, toda tu familia. Felicidades en tu día de cumpleaños.

Felicitaciones a Julio Alexander, hoy de cumpleaños, y quiero regalarle una canción, ya que hoy estamos ya de tardecita, ya llegamos a las 6 de la tarde con 10 minutos. Vamos a regalarte unas mañanitas para vos, hijo, hoy en tu cumpleaños.

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después de enviar ese saludo muy especial a Julio Alexander, que el día de hoy está celebrando su cumpleaños, continuamos con la música de esos bolerazos tremendo. Aparecen los rancheritos del Topo Chico. Como decimos nosotros, de esos bolerazos rocoleros, fiebre cintura de chinquecadores de la rocola.

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1: Aparece don Raimundo Hernández en nuestra programación de la rocola, 6:15.

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1: Aquí está todo el poder de la música rocolera a través de tu programa La Hora de la Rocola en la Nicaragua. Programación que llega a ustedes de lunes a jueves, ¿eh? Y si acaso no hay béisbol por la tarde, bueno, nosotros le llegamos a ustedes los días viernes también, ¿eh? A través de esta programación de la Rocola. Ya estamos preparados para sus comunicaciones y también para sus mensajes en nuestra línea 7806-7662. Vamos a atender entonces comunicación 620. Muy buenas, si le escuchamos.
2: Bonito.
1: Dígame, caballero.
2: Se habla Germán García, de Real Pachotán, ¿no?
1: Dígame, don Germán.
2: Me saluda Hermosito Lago, ahí está por ahí.
1: Correcto.
2: Y aquí le espero el día que usted quiera, mi finca en los Tres Potrillos, oye.
1: ¿Qué quiere escuchar?
2: Aquí le espero mi finca en los Tres Potrillos el día que usted quiera venir.
1: Ah, ok, hombre, gracias, hombre.
2: Me ponen mi soldadita porque estoy echando unos pechimbuchos ahí.
1: Uno bueno, tequilazo, ok, por ahí se lo sonamos ya, don
2: mi
1: Germán.
2: Mi soldadita, oye, oye.
1: Mi soldadita, todo mundo firme y a disfrutar de ese bolerazo tremendo de los Luceros del Norte. Hombre, y quiero enviarle saludo y también agradecimiento a nuestras amigas que celebraron su cumpleaños este pasado fin de semana en Fiesta de la Rocola, que estamos en la casona ahí a partir de las 12, ¿eh? Saludo para doña Reina Costa, que celebró con su familia y sus amigas rocoleras su cumpleaños el pasado sábado acá en Managua, en la casona. Y también saludo para doña Noemí Mejía, que también estuvo ahí acompañada de sus amigas a través de la educación, hombre, las profesoras por ahí estuvieron también participando con doña Noemí Mejía celebrando su cumpleaños en Fiesta de la Rocola. Y también queremos agradecerle esa confianza que usted tiene para celebrar su cumpleaños en nuestra actividad, que estamos tanto acá en la casona, en Managua, en el barrio Campo Brus, como allá en Caribe House. Y ayer estuvimos alegres allá en Caribe House, estamos en Ticoatepe, ahí siempre llevándole lo bueno y tradicional a través de nuestra Fiesta de la Rocola original. Comunicación 620 de nuevo, muy buenas, si le escucho.
3: Buenas noches, bolito.
1: Buenas noches, caballero.
3: Mira, le habla Juan Pupiro, aquí de San Juan de Oriente.
1: Dígame, Pupiro.
3: Mire, si me puede poner Tu Destino.
1: Tu Destino, este es de Miguel Carballo.
3: Ajá, ajá.
1: Correcto.
3: Bueno, y si puede ponerme allí a mi compañera Juan Ramón.
1: Juan Ramón de Peña Aranda, ok. Saludos por ahí, oiga, amigo.
3: Pasa muy buenas noches.
1: Buenas tardes, pues, el amigo Pupiro. Nos vamos a la música. Hombre, un saludo para el doctor Robleto, ¿ah? ¿Qué pasó, Orlandito? ¿Cómo está Orlando Robleto? Ayer estuvo participando, ha estado participando con nosotros allá en Ticoantepe, así que le saludamos. Y él me solicitó esta canción de Lo Alegre de Terán. No te pido amor de caridad, dice el doctor Robleto. Aquí está tu música, mi hermano.

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1: Clase batazo rocolero, que hemos disfrutado a cargo de los alegres de Terán. No te pido amor de caridad. ¿Qué pasó, doctor? ¿Cómo está el doctor? Hubo consulta el día de hoy, doctor. Así que un saludo para el doctor Robleto. A ver, vamos a tener comunicación. Vamos a hacer por acá un poquito el teléfono para estar en comunicación con nuestra gente. Línea 620 en este momento. Muy buena, si le escucho. Dígame, caballero.
2: Así te espero un día al paquete que te coma el quesillo más grande que has visto.
1: El quesillo más grande por ahí. Oye, está.
2: Llenito, rellenito de crema y todo.
1: Ya sabes, todo con su cebollita, su cebollita y todos sus ingredientes.
2: Correcto. Aquí lo espero, ya le digo. Solo marca mi número y aquí lo espero en el rancho de los Tres Potrillos.
1: Los Tres Potrillos, ok. Está bien, gracias, amigo.
2: Saludos. Ahí está Hermacito González, oye, Hermacito Lago.
1: Ok, está bien, don Germán. Gracias entonces por su comunicación. Y hombre, un saludo para Lolito allá en Cojachío. Otra invitación que tenemos allá en carretera Vieja León también, sí, vamos a ponerlos de acuerdo ahí. La lástima que no nos pusimos en estas vacaciones, ¿verdad? Para hacer esos viajes ahí. Vamos a ver cómo tenemos ahí un tiempito para estar en comunicación ahí con nuestra gente que le gusta ahí disfrutar a través de nuestro programa, por supuesto, y a través de la música que nosotros por acá se la hacemos sonar con buena calidad que se siente. Comunicación, muy bueno, si le escucho.
3: Buenas tardes, Julito.
1: Buenas tardes, caballero.
3: Julito, a ver, me pones una canción de los hermanos Jiménez, ¿sabes cuál?
1: ¿Cuál de ellas?
3: Rubia Hermosa, está bueno.
1: Rubia Hermosa, correcto. ¿De parte de quién, amigo?
3: ¿De parte de quién? Estoy escuchando, hermano.
1: ¿De dónde me llama, amigo?
3: De aquí de Carazo,
1: ¿sabes? Carazo. Ahí le buscamos esa Rubia Hermosa, hermosa. Ok, gracias entonces por su comunicación. Otra llamada a través de nuestra línea complaciente. Muy buena, si le escucho. Opa, se cortó la comunicación. Va muy rapidito porque ya se nos está llenando la base de música rocolera como esta que aparece de los Luceros del Norte. Todo mundo firme porque aquí viene mi soldadita. Clase pistola que trae la soldadita en la mano, hombre.

0: 6:30, 6:30 aquí en la presentación de la Hora de la Rocola. Un saludo para doña Guillermina Molina, aquí escuchándonos ahí con su familia en el barrio Campo Brusa. Así que un saludo para ella y su familia. A ver qué nos dice. Muy buenas tardes, dice, ¿cómo está don Julio? Póngame la canción Florecita Perfumada, dice, de don César Castro Jerez. Correcto. Otro mensaje que quiero por acá leer, dice, quiero felicitar a mi amigo Julio Alexander Leiva Cerna por estar de cumpleaños de parte Saúl Bla y familia. Gracias, hombre, Saúlazo, por esos saludos para el Seiker, hombre. Y por acá también Ricardito Hernández nos llamó con saludos para Julio Alexander. Salúdame al Seiker, dice que mucho lo estimo, mucho lo queremos, así que gracias a oíste, Ricardito, por ese saludo para el tremendo Seiker, que el día de hoy está celebrando su cumpleaños, Julio Alexander. Muy buena, si le escucho.
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0: Bueno, entonces por ahí lo buscamos también nosotros, pero no lo olvidamos con ese tema que me están solicitando. A ver qué nos dice por acá. Opa, se está poniendo ese al 100 para ir a la Rocola. Siempre lo estamos escuchando, siempre en sintonía. Gracias y felicidades al cumpleañero, dice por acá. Correcto, está bien. Saludos de parte a Manuelito Ruiz, hombre. Sí, hombre, aquí está Manuelito. Nos enviaron un mensaje, para que te operaron de un ojo. Ahí, así que un saludo, mi hermano. Y esperamos que pronto te recuperes, oíste. Un saludo para doña Melba Pineda también, escuchándonos a esta hora. Gracias por su saludo para el secro, oíste. El tremendo Manuelito Ruiz, ahí en Ticuantepe. Muy buena, si le escucho, dígame.
2: Sí, buenas noches, Julito.
0: Buenas noches, amigo.
2: Ya la cantada, ya te está, Paulito.
0: Dígame, don Santa Ana. Sí,
2: espero que se encuentre bien de salud, usted y toda su familia. Y felicidades para su hijo, Julito.
0: Bueno, gracias. Pues, amigo.
2: Sí, felicidades. Hoy mencionar a Julio Alejandro, que está de cumpleaños.
0: Sí, así es, correcto. Así
2: está,
0: es.
2: Bueno, está bueno. Felicidades. Esta señora da muchas bendiciones sobre él y que me le dé muchos años más de vida.
0: Bueno, gracias.
2: Junto con toda su familia y usted también, Julito.
0: Gracias.
2: Y Julito, clase de vacaciones de tiro, Julito.
0: Sí, hombre, 15 días. Le hizo falta la Rocola.
2: ¿Ah?
0: ¿Hizo falta la Rocola?
2: Y que no, mira, que la emisora que tenemos en primer lugar, Julito. Primero adiós y después usted, después el programa que tenemos.
0: Y yo pensaba agarrar dos meses de vacaciones, pero dije yo, no, hice mucho tiempo.
2: No. Listo, póngame que hay un tema, póngame el desconsolado de
0: Joaquín. El desconsolado de Joaquín, ok, por ahí lo sacamos hoy, amigo.
2: Buenas noches,
0: pues gracias. Entonces, por esos saludos siempre para el Seiker, Julio Alexander. Muy buenas, si le escuchamos, 6:20, le escuchamos. Buenas. A ver, entonces no hay comunicación, pero hay música que me están solicitando. Y tengo un tema nacional a cargo de don Miguel Carballo, acompañado del Conjunto San Luis. Dice, felicidades al compañero Julito, dice, por acá, gracias. Póngame la máquina de escribir. Correcto, hombre, hablando de máquina, un saludo para la tremenda Charlía, que estuvo presente con nosotros el sábado pasado, acá en la fiesta de la Rocola, en la casona donde está tu música sabrosona. Ahí está tu fiesta preferida, ahí te estamos complaciendo siempre ese gusto musical de la música leíble e entendible también, para que usted disfrute con nosotros cada fin de semana en la casona a partir de las 12 del

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1: 18 minutos nos separan para las 7 de la noche. Hombre, un saludo para Miguel López Cinero, saludo para Chocho. Sí, hombre, ahí nos está escuchando en el barrio Riguero. A ver, comunicación que tengo por acá, ¿cómo se llama la canción que está ahorita? Bueno, ese es Recordando a mi Padre, un tema muy bonito nacional, a cargo de Tormenta Tropical de la ciudad de Río. Un tema muy bonito, muy sentimental, que hemos disfrutado acá en esta programación. A ver, Julio, póngame Amargo Retorno con Mauricio Álvarez. Correcto, otro mensaje. Buenas noches, Julio, póngame un tema, dice Diablura, con saludo a Hermógenes Sevilla de parte de Raúl Manzanares. Te escucho en el barrio El Rodeo. Dice, ok, hombre, está bien. Y quiero también enviarle saludos para nuestros amigos que estuvieron con nosotros participando el día de ayer allá en Caribe House, en Ticuantepe. Juan Pablo, ¿cómo estás, Juan Pablo? Por ahí, un saludo para Juan Pablo Méndez, hombre. Un saludo también para su señora, un saludo para su familia allá en Ticuantepe, hombre. Y gracias por el sopón del pasado domingo que disfrutamos por ahí con mi esposa Olga Mercedes. Siempre agradeciendo mucho esa gentileza de nuestros amigos que nos invitan, hombre, ahí a participar con ellos ahí en su casa. Así que saludo para él y saludo para su familia. Comunicación 620, muy buenas, si le escucho.
2: Hola, buenas noches, Julito.
1: Buenas noches, caballero.
2: ¿Me puedes poner una canción, Julito?
1: Dígame.
2: Virgencita de Talpa.
1: Virgencita de Talpa, correcto. Por ahí lo suena Moya.
2: Buenas noches, Julito.
1: Buenas noches. Y también con un saludo para doña Carmen Larga Espada. Ayer tuvimos comunicación con doña Carmen. Le enviamos saludos. Saludo para su hija Egma. Y un saludo para Carlito Duarte. Ay, nos contaron ahí, Carlito, algo feo que está haciendo, Carlito. Hay que componerse, hay que pensar en la familia, mi hermano. No hay que echarse a morir uno. Así que tranquilo, hombre. Carlito Duarte, nuestro amigo Carlos Duarte, que le enviamos saludos a él y su familia. Allá, esto es aquí en Cristo del Rosario, hombre. Ahí le saludamos. A ver, comunicación a través de la línea 620. Muy buenas, si le escucho. Buenas. A ver, comunicación, entonces no hay comunicación, pero hay mensaje que llega aquí a través del chimbaroncito. Buenas, dice Julio, saludos, dice, en especial para el secre Julito Leyva Serna. Dice, muchísimas felicidades, y por aquí me está, estoy de parte de doña Carmen Duarte. Gracias, doña Carmen, por eso saludo para el secre, que el día de hoy, 15 de junio, celebra su cumpleaños el tremendo Julio Alexander Leyva Serna, la continuación del programa La Hora de la Rocola. Él no lo va a continuar, si Dios lo permite, si no lo continúa a través de la radio, ahí lo va a transmitir a través de nuestra página de TikTok, que está haciendo unos arreglos ya suficiente para que entremos con todo ese poder, así como usted lo quiere. Así que ya está preparando también el lugar en los estudios para estar ahí siempre en puño y a todo color, llegar a ustedes a través de nuestra página en TikTok. Ya muy pronto estará de nuevo con ustedes Julio Alexander, llevando programación en TikTok con la música variada de los programas que nosotros realizamos a través de la radio. A ver, comunicación que tengo, línea 620, muy buenas, si le escucho.
2: Buenas noches,
1: Julio. Sí, buenas noches, amigo.
2: Aquí habla Claudio Sánchez, ¿de quién anda? Ayer en la calle.
1: Dime, Claudio.
2: Sí, saludar a mi hija, me tenía nada a estar de cumpleaños.
1: Sí.
2: Elizabeth del Socorro Sánchez López, uh-huh. Nada estará cumpliendo un año más de vida.
1: Correcto.
2: Me regalaron una canción ahí, don Julio.
1: A ver, ¿qué quiere escuchar?
2: Lejanía.
1: Lejanía de Rafael Ricardo, ¿ok?
2: Correcto.
1: Por ahí nos sonamos, Claudio. Gracias, entonces, buenas noches, caballero. Y también quiero enviar los saludos para doña Mercedes Avilés. Y el saludo también que quiero enviarle es para doña Marlene Dávila, de parte de Ricardito Hernández. Se enamoró Ricardito. El amor, el amor, el amor. Así que el saludo de parte del amor eterno, Ricardito, para doña Marlene Dávila. Y me están solicitando una canción de Miramar, que por acá viene. Aparece también los hermanos Jiménez y aparece también el bachiller Peñaranda en esta programación que nosotros continuamos a través de la Nicaragua 620 90.5 en la FM.

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1: Las 6:49 minutos.
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1: Seis minutos para las 7, 6 para las 7, y quiero saludar a Elena Borgoña, hombre. Saludo para Chema Aburto, ¿eh? A él le dicen cariñosamente Chema, no lo voy a decir, sí. Así que un saludo para Chema Aburto, hombre, que también participó el día de ayer en nuestra fiesta de la rocola, ahí andaba subido también, así que le saludamos. Comunicación, vamos de nuevo por acá. Muy buenas, si le escuchamos.
2: Muy buenas noches, don Julito Leiva Mora.
1: Buenas noches, amigo.
2: Un gusto y un placer tenerlo de nuevo en nuestro programa, oiga.
1: Bueno, gracias, amigo. Gracias.
2: ¿Están de vacaciones?
1: Sí, todo bien, gracias a Dios, hombre.
2: ¿Ya sabe quién le habla?
1: Sí, correcto, el amigo David El Carmen, si no me equivoco.
2: Su amigo, su servidor del nuestro.
1: Sí, así es, amigo.
2: Me estaba haciendo una gran falta mi programa, fíjese.
1: Bueno, aquí estamos de nuevo ya, con la gracia de Dios.
2: El corrido de Carlos y José, ¿cómo que te llamas, don?
1: Cuéntame tu pena, ¿quiere escuchar?
2: Es correcto.
1: Bueno, por eso
2: vamos. Vamos a tener el teatro esta semana a la hora de la rocola.
1: Sí, correcto, si Dios lo permite, a partir de hoy.
2: ¿Y recuerdo de siempre?
1: A las 10 de la noche, lo recuerdo, el día de hoy.
2: No, y lo que oímos de las 4 a la 2.
1: No, por el momento, ahorita no, solamente estamos por la noche, en la audición de la noche, oiga.
2: ¿Cómo está la familia?
1: Gracias a Dios, muy bien, amigo. Por ahí le sonamos su tema, oiga.
2: Un placer tenerlo de nuevo, oiga.
1: Ok, gracias, pues.
2: ¿Me lo va a regalar?
1: Claro, que por ahí viene, oiga, amigo.
2: Ahorita, mire, no me he acostado por estar con la... Mire, no estoy viendo, no está dando el programa Silvana Calero.
1: No vino el día de hoy.
2: Con razón, mañana.
1: Yo no sé, tal vez pueda ser que esté por acá, oiga.
2: Bueno, yo es que, mire, fíjense que estos días que no había habido rocola, no importa, este día aprendí el radio oyendo la Nicaragua.
1: Ok, por ahí le sonamos su tema, pues, amigo. Gracias entonces por su comunicación. Nos vamos con César Castro Eres, aparece Daniel Garcés y aparece también Mauricio Álvarez. Tema solicitado aquí a través de la rocola de hoy lunes 15 de junio de este año 2026, y con saludo para mi compañero Julio Alexander Leiva Cerda, hoy celebrando el secreto de su cumpleaños. Felicitaciones.

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1: Y aquí estamos a través de la Nicaragua en programación de la rocola. Y quiero también decirle que hoy tendremos ya de nuevo descarga sonora a las 9 de la noche. 10 de la noche usted también va a disfrutar de recuerdos de siempre y pueden por ahí enviar su mensaje a través del 76627952, pedir su petición favorita y aquí Javier con mucho gusto se lo va a sonar a través de los recuerdos de siempre. 10 de la noche, hoy lunes 15 de junio. Muy buenas, si le escucho.
2: Buenas noches, Julito.
1: Buenas noches, hombre, amigo.
2: Julito, 15 días fueron como 15 años, esperando.
1: Sí, son largos esos 15 días.
2: Sí, pero lo mejor es que ya estamos, Julito.
1: Aquí estamos, con la gracia de Dios, así es.
2: Tal vez tener chance de poner mi bolero, Luces de Colores,
1: Julito. Luces de Colores, Freddy Surnorteño, ok, con mucho gusto,
2: oiga. Yo sé que deje no se puede, yo sé que deje no puede, Julito.
1: Bueno, muy rapidito para sonar ese tema, oiga, amigo.
2: Gracias,
1: Julito. Ok, gracias a usted, el amigo, por su comunicación. Va muy rapidito porque tengo por acá a los mensajeros. Un tema que me han solicitado, Virgencita de Talpa. Aparece también Joaquín Hernández, Estoy Desconsolado. Y de dos en dos, dos temas de Jorge Alberto Paladino, con saludo para doña Carmen Duarte. Buenos días, princesita, de las versiones originales de Paladino. Y No Dudes de Mí, aquí sonando a través de la Rocola, 7:06.

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2: Las 7:16.

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0: 6:21, nosotros ya nos vamos de esta programación de La Rocola, pero antes, a ver, dice por acá, saludame a la familia Suárez en Ochomogo Escalante, dice, y me están solicitando el chango de Rosita de Acapulco Tropical, correcto, con mucho gusto. Vamos a escuchar este último mensaje, a ver qué nos dice.
1: Buenas noches, ¿me puedes poner una canción, hijo? Carta a mi madre, hasta aquí Tona la Reina Isabel Martínez, aquí te estoy escuchando.
0: Reina Isabel Martínez, correcto, carta a mi madre. Entonces nos vamos con los siguientes temas, cuéntame tu pena, Carlos y José. También aparece por acá el chango de Rosita y carta a mi madre. Con estos tres temas nosotros nos vamos, pero estaremos, si Dios lo permite, con ustedes mañana a partir de las 6:00 p.m. Hoy tenemos Recuerdo de Siempre a las 10:00 p.m. Y también tendremos Descarga Sonora antes, ¿sí? A las 9:00 p.m, Descarga Sonora, 10:00 p.m. Estaremos con los Recuerdos de Siempre. Saludos para don Modesto Romero, hombre, escuchándonos siempre don Modesto en el barrio René Cisnero. Y con saludos pues para Julio Alexander Leyva Cerna, nuestro hijo que el día de hoy está celebrando su cumpleaños, Julio Alexander. Así que gracias a las personas que le han enviado por ahí las felicitaciones a través de mensaje, a través de los audios también y por supuesto a través de nuestro Facebook. Así que saludos y felicitaciones a Julio Alexander en su cumpleaños hoy. Así que felicidades, oíste, hijo, muchísimas felicidades. Y siempre pa'lante, pa'lante, oíste, Julio. Julio Alexander, el tremendo secre. Nos vamos, si Dios nos permite, estaremos mañana con ustedes a partir de las 6:00 p.m. Feliz descanso y que tengan un sueño, de esos sueños reparadores, tranquilos, ¿verdad? Y para amanecer de lo mejor, con la gracia de Dios. Buenas noches.

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4: Las 7:36. 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

Las 7, 50 minutos. 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
2: 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Las 8, un minuto.
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0: La Sirena nos encanta.
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Las 8:41 minutos.

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3: Las 9, un minuto.
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0: las 9, 11 minutos. 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

0: las 9, 17 minutos. 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

0: las 9:34 minutos. 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

0: las 9, 51 minutos. 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
1: Las 10:40 minutos.
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0: Las 11, 16 minutos.
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0: Las 11:30 minutos.
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1: Las 11, 54 minutos. 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

0: Muchas gracias.
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2: Las 12:17 minutos.

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0: las 12:45 minutos.
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0: Las 12:55 minutos. 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

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Es la 1:08.

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0: El aplauso es para Los Ángeles Azules.
1: Las 2, 11 minutos. 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

Las 2:40 minutos. 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

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Las 3:26 minutos.

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0: Las 3:47 minutos. 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

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Las 3:55 minutos.

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2: El que con niños se acuesta, bueno, ustedes ya conocen de sobra lo que sigue. Y es que el mundo de los chigüines no tiene nada que ver con el de los grandes. Los niños son, como decimos, inocentes en muchas cosas. Claro, hay algunos que no son tan inocentes. Oigamos.
3: ¡Don Mercho! ¡Don Chico!
4: ¿Qué pasó, Mercho? ¿Qué pasó?
3: ¡Venga! ¡Hágame un volado! ¡Venga, hombre!
5: ¿Qué tripa se te reventó, Pancho? ¿Ah, qué pasó? ¿Algún clavo, Pancho?
3: Es que quiero pedirles un consejo. A ver. Y como más sabe el diablo por viejo, juega pues. Oigan. Necesito que me ayuden, hombre, para ver qué puedo hacer con Panchito, mijo, hombre. Ajá. Ay, me lo acaban de expulsar otra vez por 3 días de la escuela.
6: ¿Y ahora qué diablos hizo ese carajito?
3: Ay, ustedes saben que mis hipotes encabian. No. Lo que pasa es que es muy despierto el carajito. Ustedes saben. Es que ayer en la escuela, ya les voy a contar, ayer estaba... Bueno,

0: Carajito, bella, estoy extrañado. Qué milagro, no han venido sus dos reales con hoyo.
1: Pues sí, niño. Fíjate, a lo mejor pasaron a mejor vida. ¿Eh? Y amanecieron tilintes en sus petates,
0: Nando. Ni quiera Dios, Chayito. Se imagina el clavo que tendríamos.
1: Esos muertos yo no los cargo.
0: Ni yo.
1: Ay, que los entierren en el patio de sus casas.

0: Mira, Pancho, no le pares mente. Ahí va a ir madurando el cipote y va a entender mejor las cosas, hombre.
1: Sí, hombre, Pancho, sí. No te hagas mala sangre, hombre. Y ya nos vamos, hermano, ¿viste? Ahí nos vemos, ¿ves? La Chayito ya debe estar muy
0: bien. Sí.
1: Ahí nos vemos.
0: Sí, hombre, vámonos.
2: ¿Y de ahí? ¿Y dónde estaban ustedes,
1: Ahí les vamos a contar, hombre.
0: Sí.
1: Pero ahorita entremosle mejor a la comisión, hombre. Sí. Ya me siento hasta berrejo.
0: Sí.

0: chaval, ¿no? ¿Y por qué fue que vinieron tarde?
1: Bueno, ya le vamos a contar, hombre. Pero primero, déjame hacerle una consulta a la Chayito.
2: Ajá, ¿cuál?
1: Chayito. Uh-huh. Yo tengo mi vecino que se llama Beto, ¿verdad?
2: Ajá.
1: Anda con un resfrío y una ronquera, pues, caballa. Y me dijo anoche que lo vi: ve, pregúntame a la Chayito qué puedo tomar para que se me quite esta ronquera y este resfrío.
2: Bueno, miren, muchachos, tanto el resfrío como la ronquera, ¿verdad?, son causados por más de 100 tipos de virus y microbios que con facilidad se pasan de una persona a otra. Uh-huh. Y tanto el resfrío como la ronquera son lo que se llama enfermedades de las vías respiratorias altas.
0: Oiga, Chayito, ¿cómo es eso de enfermedades de las vías respiratorias? Respiratorias altas, ¿verdad?
2: Ajá, esa infección afecta las membranas mucosas de la nariz y de la garganta. Esa enfermedad tiene unos síntomas iguales a las enfermedades producidas por bacterias, a las alérgicas y al asma bronquial.
1: Ajá, sí. Bueno, dice que parece que el vecino, pues, de Beto, ¿verdad? Dice que parece que se le va a quebrar toda la huesamenta al pobrecito.
2: Sí, sí, eso del resfrío, un malestar general en el cuerpo. Y si un resfrío no se cuida, puede que la persona se agrave. Por lo general, el resfrío sigue un curso leve, sin fiebre, y se alivia a la persona de forma espontánea en un periodo de 7 días.
3: Chayito, entonces, ¿por qué tanta bulla por un resfrío común, pues?
2: Bueno, fíjense bien.
3: Ajá.
2: Su importancia le viene por las posibles complicaciones que puede originar. Pues a partir de un resfriado pueden surgir varias enfermedades.
3: Ajá.
2: Como bronquiales, neumonía, sinusitis y otitis media.
3: Bueno, y de ahí, entonces, ¿cómo cuidarse para no coger el resfriado común?
2: Antes se pensaba que el resfrío común se debía a la exposición al frío.
3: Ajá, ¿y ahora?
2: Esa creencia tiene su causa.
3: Ajá.
2: ¿Saben por qué?
3: Ajá.
2: Cuando hace aire muy fresco, uno busca cómo encerrarse dentro de la casa o locales. Y ese montón de gente metida en el local hace que la transmisión de virus de persona a persona sea mayor.
3: Ah, bueno, eso sí, ¿verdad? Claro.
2: También se ha estudiado la influencia del estrés sobre la debilidad o propensión de cada persona a los resfriados y a la gravedad de esto.
1: Bueno, vamos al meollo del asunto, pues. ¿Cómo se puede curar el resfrío común, pues?
2: Bueno, no se conoce ningún tratamiento que cure el resfrío común, ni se conocen medicinas que lo prevengan. Antes se pensaba que los antihistamínicos o antialérgicos eran eficaces en la prevención si se tomaban al inicio del resfriado.
0: Bueno, pero si el resfrío lo provocan 50 mil millones de virus, ¿qué se puede hacer?
2: Eso, nadando. Los virus tienen un plazo de vida de unos 7 días. Por eso los médicos creen que los antialérgicos no pueden afectar el curso real del resfrío producido por un virus.
1: Bueno, entonces, pues, Chayito, si nos ataca el tal resfrío, no hay nada que hacer.
2: Mire, don Chico, en la actualidad las formas de tratamiento del resfrío común están dirigidas a aliviar los síntomas y sobre todo a evitar las complicaciones que puede ocasionar.
0: O sea, pues, que se trata de que no se haga grave el tal resfrío.
2: Se recomienda el reposo en cama para evitar las complicaciones. Pues el reposo hace que el cuerpo ocupe todas sus energías en defenderse y no dejar que el resfrío se complique.
1: Bueno, y además del reposo, a ver, ¿qué más podemos hacer?
2: Bueno, lo primero es recomendar o prescribir infusiones de hierba como zacate de limón, eucalipto, flor de saúco, hojas de mango, la miel de jicote. Todos ellos ayudan a

0: mejorar los malestares que produce el resfrío común. Además, el enfermo debe tomar muchos líquidos en forma de leche, agua, frescos, té. Los líquidos ayudan a que el moco se suavice. Ayuda a aliviar la tos y a suavizar el dolor de garganta.
1: Y cuando la nariz chorrea y chorrea mocos, ¿qué se puede hacer, Chayito?
0: Una nariz tapada o que chorrea puede dificultar la respiración y la alimentación. Puede agravar el dolor de garganta y dar tos. Y en los niños, además, puede atraer las moscas. Es bueno mantenerla limpia. Una forma es haciendo una mecha con un trozo de tela suave y limpia. Introducirla en cada fosa nasal varias veces hasta que salga seca. La mecha se puede mojar con agua tibia limpia si los mocos son muy secos. Además, se le puede añadir un poquito de sal al agua y lavarse la nariz con gota. Don Chico, ¿y qué otro síntoma tiene Don Beto?
2: Bueno, él me dijo que estaba con una sola moqueadera, que le dolía la garganta y también la cabeza. Oye, hasta los huesos le duele.
0: Y me imagino que también dijo que sentía escalofrío.
2: Ah, ¿no? sí, también eso me dijo. ¿Y sabe qué también?
0: Ajá.
2: Andan los ojos todos llorosos y que le duelen las chibolas, dice.
0: Sí, es que todo eso da un resfrío, da un montón de cosas. Y seguramente debe tener su calenturita. No crea, porque también da.
2: Sí, ¿verdad?
0: ¿Sabe qué? Dígale a Beto que es muy importante que no esté haciendo oficio, que esté en reposo.
2: ¿Y eso por qué?
0: Porque para curar el resfrío es muy, pero muy importante guardar reposo. Nada de estar agitándose. Y dígale que trate de no estar encerrado. Que busque cómo respirar aire. La ventilación de los pulmones es muy buena.
2: Ah, bueno.
1: Sí, ¿vas apuntando en la mente todo lo que te ha dicho la Chayito, chico? Sí, porque son bastantes cosas.
2: Sí, Nando, claro que sí. Yo tengo buena memoria, no ande creyendo.
0: Bueno, ve, antes que se vayan. Y de ahí cuéntenlo del hijo de Pancho. ¿Cómo? Sí, cuéntenlo del hijo de
2: Pancho.
0: Bueno,
2: el asunto es que dice Pancho, ¿verdad? Que estaban haciendo examen en el grado de Panchito, ¿verdad? Y pues dice que la profesora le dijo a Panchito.
3: A ver, Panchito, vamos a ver. ¿Me vas a decir una palabra que tenga dos letras O?
4: Una palabra que tenga dos letras O. Eso me preguntó, maestra.
3: Exactamente.
4: Ay, a ver, una palabra que tenga dos letras O. ¡Baboso, maestra, baboso!
3: Panchito, ¿no pudiste buscar otra palabra menos vulgar,
4: Sí, maestra. Le voy a buscar otra. Que tenga dos O. Una palabra que tenga... ¡Ah, sí! ¡Sí! ¡Maestra! ¡Moco! ¡Moco!
3: ¡Panchito, qué barbaridad! A ver, pues, te voy a cambiar la prueba. Decime una palabra que tenga varias letras O.
4: ¡Uy, esa está chiche, maestra! ¡Está chiche!
3: ¡Ajá, sí! A ver, ¿cuál es esa palabra?
1: Chayito.
0: No, si esa criatura es el diablo.
1: ¿Ha de creer?
2: Nada más que Panchito es igualito que aquel que si no estaba preso lo andaban buscando.
1: O sea, ¿qué quiere decir que lo expulsaron otra vez? Pues.
5: ¿Otra vez, Nando? Por lo menos cada dos meses lo mandan 3 días a su casa.
1: Por eso es que el pobre Pancho ya no haya que hacer.
0: Ajá. ¿Y qué consejo le dieron ustedes?
2: Bueno, y hay que no le ponga mente, que ahí va a ir madurando el cipote y que después se va a dar cuenta que las cosas son de otra manera.
0: ¿Ve qué clase de consejo el que le dieron? Si lo deja que siga madurando, así se le va a podrir. Y es que son un par de burros ustedes. Esa es la verdad. En vez de decirle que hable con el cipote, que lo aconseje, que se preocupe por él.
5: Chico.
2: Sí, hermano, se afuca. Ya le dimos el sombrerazo a la Lora.
0: Lora será la abuela de ustedes. Oye,
1: yo también me zafo. No voy a hacer que alcance terminación.
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0: Muchas gracias.
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0: muy buenos días, iniciando las informaciones de la red correspondiente a este martes 16 de junio del año 2026. En el control máster saluda Francisco Cáceres Blandón, en la voz informativa Silvio Gutiérrez. Estos son nuestros titulares. Anuncian repliegue el vapor este fin de semana. Nicaragua espera que Estados Unidos e Irán lleguen a un acuerdo. Inetel anuncia semanas calurosas y entrada de onda tropical. Nicaragua felicita al presidente de China por su natalicio. MINSA inicia evaluaciones psicológicas a más de 7.000 médicos. Año climático especial para Nicaragua. En internacionales, potencias de Occidente planifican agresiones militares directas contra Rusia. Putin felicita al presidente de China, Xi Jinping. Exalcalde y su hijo son asesinados. Putin y Xi Jinping sostendrán una reunión bilateral. Y en Curiosa, abren el ataúd para despedirse y descubren que velaban a un desconocido. Viaja colgado para ir más cómodo. Bueno, nuestros titulares, vamos ahora al detalle de nuestras informaciones.
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0: Este fin de semana repliega el vapor. El repliega el vapor se llevará a cabo este fin de semana, anunció la copresidenta de Nicaragua, compañera Rosario Murillo. Este fin de semana vamos a estar también celebrando el repliega el vapor. Esta semana que acaba de pasar, este fin de semana, estuvimos en la colina 110 y en todo el país celebrando, expresó. Resaltó que el pueblo nicaragüense celebra con orgullo ser revolucionarios dignos, sandinistas y luchadores de la paz, vencedores de la paz que todos merecemos. Grandes abrazos de nuestro comandante Daniel y de todos nosotros mientras vamos en la ruta hacia el 4719 en luces, vidas, verdades verdaderas. Abrazos grandes, compañeras, concluyó la copresidenta del país. Las 6 de la mañana, 6:05. Nicaragua espera que Estados Unidos e Irán lleguen a un acuerdo. La copresidenta Rosario Murillo manifestó que Nicaragua espera que Estados Unidos e Irán lleguen a un acuerdo para que las familias vivan en paz. Saludamos el anuncio que se hiciera el día de ayer por la posibilidad de alcanzar desde memorándum de entendimiento que se trabajan ya una paz firme y duradera, reconociendo derechos entre el gobierno y pueblo de la República Islámica de Irán y los Estados Unidos. Mencionó que Nicaragua, como promotora y defensora de las familias que vivan en paz, celebra este inicio de acuerdo y desean en el nombre de Dios y Cristo Jesús, Príncipe de la Paz, se alcance la plena realización de estos propósitos que, según se afirma, se continuarán trabajando y plasmando en las próximas semanas. La familia humana exige la paz y nos identificamos todos con el cese de la guerra, que en todas partes y el reconocimiento de la justicia y las verdades que todos demandamos, manifestó. Para concluir, reiteró que celebran las rutas sendas en el nombre de Dios y en el nombre de Cristo Jesús, que tendremos paz en esas regiones del mundo. Las 6 de la mañana, 7:07. Inetel anuncia semana calurosa y entrada de onda tropical. Para esta semana se estará predominando en el ambiente caluroso con poca nubosidad, así informaron este lunes las autoridades del Instituto Nicaragüense de Estudios Territoriales Inetel. El director del Área de Cambio Climático y Climatología Aplicada Inetel, Manuel Prado, precisó que esta semana ingresará al país un sistema de bajas presiones. Esta provocará poca lluvia, por lo que la sensación de calor va a predominar. El ambiente, al no tener ningún fenómeno importante, será caluroso, vamos a tener poca nubosidad en estos días, salvo el ingreso de la onda tropical, que por ende se sentirá un incremento en las temperaturas, alta sensación térmica, teniendo temperaturas de 38 grados en el occidente, 35 y 36 grados en Managua y el resto del Pacífico. Indicó que en la costa Caribe, región norte y central, se registrarán temperaturas entre 31 y 34 grados. Se estarán registrando vientos moderados a ocasionalmente fuertes, lo cual va a repercutir en esta sensación térmica que va a provocar calor. Con respecto al oleaje, esperamos que las olas hasta 2 metros, sobre todo en el sur de los litorales. 6 de la mañana con 8:08. Año climático especial para Nicaragua. Nicaragua atraviesa un año climático especial debido a la instalación del fenómeno del Niño, que traerá menos lluvia de lo acostumbrado, destacó el ministro codirector del SINAPRED, doctor Guillermo González. Vamos a tener un año más bien contradictorio, donde por un lado vamos a ver un cierto déficit de lluvia dentro del esquema que normalmente nosotros estamos acostumbrados, explicó González. Vamos a tener mucho calor, poca lluvia, pero cuando llueva va a llover fuerte. Y es que para eso precisamente es que nos vamos a estar preparando, añadió. El funcionario precisó que la tormenta tropical Cristina dejó lluvias significativas, fuerte oleaje, fenómenos poco comunes como la espuma marina. Esto se convierte en una referencia de los eventos que podrían presentarse durante la temporada, indicó el titular de SINAPRED. Llegamos a la primera semana de junio, y en la cual se nos acerca un evento meteorológico que terminó con una tormenta tropical y que nos trajo lluvia. Eso también es muy característico de la instalación del Niño, dijo González. Recalcó que se registraron 200 milímetros principalmente en zonas costeras, donde pasó de disturbio a depresión y luego a tormenta. Fue un incremento del oleaje que provocó estas olas enormes. El titular de SINAPRED brindó una serie de recomendaciones a la población para esta temporada de invierno con el fin de evitar incidentes.
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0: Informando a la Red, 6 de la mañana, 9 minutos, jornada antiepidémica llegó al barrio 18 de mayo en Managua. Con el fin de continuar con la lucha antiepidémica de eliminar las larvas zancudo adulto, Ministerio de Salud MINSA desarrolló una jornada de lucha antiepidémica en el barrio 18 de mayo, distrito 5 de Managua. La doctora Dilvia Flores, directora del Centro de Salud Pedro Altamirano, informó: andamos realizando nuestra labor diaria, que es la aplicación de la tableta natural y fumigación. Esto es casa a casa con el objetivo de disminuir el zancudo. Flores explicó que la pastilla natural tiene una duración de 60 días. Su función es eliminar la larva para que ésta no logre eclosionar y evitar pues que se desarrolle el zancudo adulto. La directora del Centro de Salud Pedro Altamirano hizo un llamado a la población que participe en la lucha antiepidémica, abriendo las puertas de sus casas para que los brigadistas de salud desarrollen su labor. Las 6:10. Continúa la Red informando. Nicaragua felicita al presidente de China por su natalicio. Hemos enviado una carta con mucho respeto y cariño al presidente hermano camarada Xi Jinping de la República Popular de China, que celebra su aniversario natal, expresó la copresidenta de Nicaragua, Rosario Murillo. Comentó que celebra su nacimiento en momentos culminantes de una crisis que enfrenta la humanidad y que se les concierne a todos como responsables de la paz y el respeto. Les saludamos, hermano Xi Jinping, desde esta Nicaragua bendita y siempre libre, deseándole mucha salud y energía para continuar enfrentando con la sabiduría y la tenacidad que le conocemos, las fuerzas que son de armonía y que se mueven en tantas direcciones, oponiéndose a la urgente necesidad de la comunidad humana de vivir compartiendo horizontes y destinos, destacó. Mencionó que debe ser muy difícil para él como líder celebrar su aniversario de vida conociendo los desafíos y el reto que todos tienen y el rol fundamental de China. Al enviarle este saludo reconocido, agradecido, nuestro pueblo heroico y de gloriosa historia, estamos seguros de que continuaremos juntos, empeñados en ser parte de una ruta y un camino fraternal, solidario y de cooperación, finalizó la copresidenta del país. 6:11, 6:11. Más informaciones. Realizan feria veterinaria en el sistema penitenciario de Tipitapa. El Sistema Penitenciario Nacional realizó una feria veterinaria gratuita para proteger la salud de perros y gatos. Entre los servicios brindados en las mascotas están vacunas antirrábicas, desparasitación, vitaminas, corte de uñas, baños medicados y entrega de medicamentos. Las mascotas fueron llevadas por sus dueños que habitan en los alrededores del penal de Tipitapa. Las 6:12 en Nicaragua es una patria bendecida. La copresidenta del país, Rosario Murillo, al recordar a los héroes y heroínas, manifestó que Nicaragua es una patria bendecida. Esta es una patria nuestra, una patria bendecida, una patria que ha conocido el amor infinito, inmenso, intenso de centenares de miles de nicaragüenses que, sin ningún apego, pues solo por amor patrio, con valentía, con brillo, brillo y brillo, entregaron todo para sí, que vivamos la paz, porque nuestras luchas siempre han sido la paz, siempre hemos defendido el derecho a vivir en paz, a vivir con respeto, a vivir en el respeto a nuestra soberanía plena, expresó. Detalló que hay 338 efemérides que se celebran la vida, el legado inspirador, la entrega en amor a Nicaragua de 780 héroes y heroínas y que realizarán más de 300 actividades conmemorativas en todos los departamentos. Nuestros héroes, nuestros mártires que han regado ese camino son nuestra inspiración, nuestro legado, nuestra fortaleza. Ellos desde allá, en el reino de Dios, y nosotros aquí en este mundo, ¿qué debemos hacer para que vivamos en armonía? Reino de Dios en la tierra, destacó. Para concluir, dijo que se sienten fortalecidos, bendecidos con tanto valor, vigor, heroísmo, porque eso, compañeros, decíamos, por esos muertos, nuestros muertos, juramos defender las victorias. Y lo decimos hoy, y para nosotros, pues no son muertos, son almas, espíritus que viven en esta patria de todos y por el bien de todos.
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0: 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Dan a conocer actividades en honor a San Pedro Apóstol en Diriá. Las autoridades de Diriá en el departamento de Granada informaron del programa de actividades a realizarse en celebración de las fiestas tradicionales 2026 en honor a San Pedro Apóstol. José Canales, vicealcalde del Diriá, dio a conocer que las actividades inician el 18 de junio con una diana, seguido de una presentación ecuestre del 20 de junio. Detalló que el desfile hípico tendrá lugar el día domingo 28 y el 30 de junio se realizará la demanda de San Pedro con el baile tradicional de las Astillas. Las 6:15, más informaciones. Coronan a la reina de UNEN en el Centro Regional de Somotillo. Giselle Esther Salgado fue coronada como reina de UNEN del Centro Regional de Somotillo. Salgado se convierte en la representante de este recinto en la elección de la reina UNEN UNAN León 2026. Este evento se llevará a cabo el 19 de junio, indicaron los organizadores. 6:15, MINSA inicia evaluaciones psicológicas a más de 7.000 médicos. El Ministerio de Salud MINSA dio inicio a las evaluaciones psicológicas a los más de 7.000 médicos que laboran en el sistema público de la salud con el fin de conocer su estabilidad emocional y mental. La doctora Maylin Brenes, titular del MINSA, explicó durante una entrevista que el proceso se lleva a cabo en hospitales y centros de salud de todo el país, incluyendo las regiones del Caribe Norte, Jinotega, Matagalpa y hospitales de referencia nacional. Agregó que se registra a la fecha más de 21.500 médicos a nivel nacional, de los cuales aproximadamente 7.083 laboran en el sistema público. Las 6:16, más informaciones. Instalan luminarias en Comalapa, Chontales. En Comalapa, departamento de Chontales, se instalaron luminarias, lo cual brinda seguridad a las familias de esta zona del país. Esta obra beneficia a los pobladores, conductores y usuarios del transporte colectivo que diariamente transitan y esperan buses en la zona. Las luminarias brindan una mejor visibilidad, mayor seguridad y mejores condiciones para la movilidad durante la noche. Las 6:16, familias de Diriomo degustan de Indio Viejo. Las familias de Diriomo disfrutaron del Indio Viejo repartido en el parque municipal. La actividad fue organizada por la alcaldía de Diriomo con el fin de promover la gastronomía nicaragüense. La alcaldesa Simone Muñoz expresó la importancia de conocer la cultura, costumbre y gastronomía nacional y sobre todo preservarla. 6:17, inauguran segunda etapa del atractivo turístico en Sébaco. La alcaldía de Sébaco de Matagalpa inauguró la segunda etapa del atractivo turístico rural en la comunidad Paso Real. Las obras incluyeron construcción del área de parqueo y kiosco, así como el mejoramiento del acceso desde la entrada hasta el río. La obra embellece el municipio y crea más oportunidades para continuar desarrollando el turismo en Sébaco.
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0: Informa La Red, 6:17, festival de comidas típicas a base de carne de cerdo en Estelí. En el parque del 16 de julio en la ciudad de Estelí se celebró el festival de comidas típicas a base de carne de cerdo. Sopa de frijoles con chicharrón, costilla de cerdo, chancho con yuca son parte de los platillos que disfrutaron las familias en el festival. La actividad contó con la participación de 16 emprendedores en todo el departamento. 6:18, y familias de San Ramón, Jinotega, cuentan con energía eléctrica. Las autoridades del CUAN, el departamento de Jinotega, inauguraron el servicio de energía eléctrica en la comunidad San Ramón, El Ocote. Las instalaciones eléctricas fueron realizadas por trabajadores de la empresa nacional de transmisión eléctrica Enatrel. Las familias celebran ver sus hogares iluminados, un logro que transforma vidas, dinamiza la economía local y les brinda seguridad. 6:18, imparten capacitaciones a conductores de taxis y buses en Masaya. La Alcaldía de Masaya, en coordinación con el Tránsito y Ministerio de Transporte e Infraestructura, desarrollaron jornadas de capacitaciones. Estas capacitaciones están dirigidas a conductores de taxis y buses interurbanos del municipio. El objetivo es fortalecer la educación vial, la prevención de accidentes y la responsabilidad al momento de brindar el servicio de transporte a los pobladores de Masaya. 6:19, avanzan labores de mejoramiento de caminos en Jalapa. Continúan las labores de mejoramiento de caminos rurales en la comunidad del Águila, municipio de Jalapa, Nueva Segovia. Las maquinarias de la alcaldía avanzan sin contratiempo en la obra que garantiza mejor accesibilidad a los pobladores de los sectores intervenidos. Las familias protagonistas y productores de la zona mostraron contentos con esta obra de mejoramiento de caminos. Las 6:19, inauguran obras de remodelación en el estadio de Ochomogo. La alcaldía de Potosí, departamento de

0: 6 de la mañana, 20 minutos. Junior Tellez en nuestras notas de suceso. Junior Tellez sufre lesiones al colisionar la moto en que viajaba. El pitcher estelar del equipo de béisbol de León, Junior José Tellez Banega, de 36 años, resultó con múltiples lesiones al colisionar en la moto que conducía contra un camión conducido por Rodolfo Isidro Montiel Galo, de 42 años. La colisión se registró a la altura del kilómetro 84.5 de la carretera León-Managua. Tellez fue trasladado por el miembro de socorro al hospital Escuela Oscar Danilo Rosales en la ciudad de León, donde los médicos al revisarlo determinaron que sufrió trauma craneal leve, fractura costal, luxación de cadera y herida en el hombro, pero está fuera de peligro. La 621, dejan abandonado taxi en Huaspán Norte, Managua. Un vehículo taxi color gris placa M09784 fue dejado abandonado con las luces de la torre y pie de vías encendida frente al salón Mocotecho en el barrio Huaspán Norte, Managua. El taxi de rayas negras color blanco tiene una calcomanía con el nombre Estrella 01 en el vidrio trasero. Vecinos de la zona, al percatarse del vehículo que fue dejado tirado por un chavalo al que vieron huir del lugar, alertaron a las autoridades policiales de la estación 6, quienes ya investigan el caso. Las 6:21 minutos, peatón muere al ser impactado por camioneta en Muy. Juan Carlos López Ocampo, de 43 años, perdió la vida de forma casi inmediata al ser atropellado por una camioneta en la comarca Ranchería, municipio de Muy, departamento de Matagalpa. El accidente fatal se registró en el kilómetro 148 y medio de la carretera hacia el municipio de Matihuas. Se conoció que Juan Carlos iba cruzando la vía imprudentemente cuando fue impactado por la camioneta marca Toyota color blanco placa de Matagalpa 49000. El vehículo era conducido por José Ramón Gadea García, de 41 años, quien circulaba en su carril de preferencia cuando ocurrió la tragedia. 6 de la mañana con 22 minutos, hombre resulta con quemaduras al recibir descarga eléctrica. Brian Rodríguez, de 21 años, resultó con graves quemaduras al recibir una descarga eléctrica de alto voltaje en la zona 1 del residencial Pradera de Sandino, municipio de Ciudad Sandino. Testigos indicaron que Rodríguez recibió la descarga mientras realizaba labores de construcción de una vivienda del sector. El hombre fue auxiliado por el miembro de la Dirección General de Bomberos y trasladado en estado delicado al hospital de ese municipio. Las 6 con 22 minutos y una última de suceso. Motorizado grave al impactar contra una grúa en Granada. Graybien Osvaldo Rivera Cano, de 24 años, resultó gravemente lesionado al impactar contra una grúa en la cercanía de la rotonda La Biblia, carretera Panamericana Sur, municipio de Nandaime, departamento de Granada. Testigos dijeron que el joven circulaba de norte a sur cuando, por causas que aún son investigadas, fue a impactar contra la parte trasera de la grúa que se encontraba estacionada a unos 100 metros antes de llegar a la rotonda. A pesar de portar su casco protector, Graybien sufrió trauma craneal severo y fracturas en el fémur derecho, por lo que inicialmente fue llevado al hospital Monte Carmelo de Nandaime, siendo luego transferido al hospital Amistad Japón Nicaragua en la ciudad de Granada. Los agentes de tránsito de la Policía Nacional realizan las investigaciones para determinar las circunstancias exactas que ocurrió el accidente. Hasta aquí nuestras notas de suceso.
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1: En nuestras internacionales, el viernes podría firmarse el memorándum entre Irán y Estados Unidos. Tras una reunión conjunta con miembros de la Comisión Económica del Parlamento, el ministro de Relaciones Exteriores iraquí, Abbas Araghchi, informó que probablemente el viernes se celebrará en Suiza una reunión entre los jefes de las delegaciones de Irán y Estados Unidos, donde las partes firmarán un memorándum, tras lo cual se llevará a cabo la primera ronda en las próximas negociaciones. Este entendimiento puede abrirnos oportunidades económicas, pero nuestra economía no debe de hacerse dependiente ni quedar subditada a este tipo de acuerdos económicos mediante negociaciones con Estados Unidos, declaró Araghchi. Teherán tiene experiencia en cumplimiento de falta de ejecución y de ruptura de acuerdos por parte de Estados Unidos. Comentó que planifican el proceso de negociaciones y la aplicación del pacto sobre la base de la desconfianza, los incumplimientos y la experiencia del pasado. Así que intentamos, en la medida de lo posible, utilizar

0: La vía del acuerdo para abrir oportunidades económicas al país. En política exterior no dejamos pasar ninguna oportunidad, pero tampoco nos aferramos a ninguna, resumió el canciller. 6 de la mañana, 25 minutos, exalcalde y su hijo son asesinados. Carlos Orocio Cruz, que presidió el municipio mexicano San Juan Quiaje, y su hijo Celestino Orocio Cruz fueron asesinados. La Fiscalía General de Estado de Oaxaca informó que el asesinato ocurrió en la localidad de Cieneguilla. En un comunicado, ambos sufrieron una agresión con disparos de arma de fuego mientras se encontraban en el interior de una obra de construcción ubicada en el paraje Camino a San José Ixtapán. Carlos Osorio Cruz era presidente de San Juan Quiaje durante el trienio 2023-2025. Ante eso, la autoridad municipal expresó en redes sociales su más profundo pesar sobre el suceso. Don Carlos fue un hombre de bien, de trabajo, campesino, que sirvió a su pueblo de forma ejemplar en cada cargo que se le encomendó, añadieron. 6 de la mañana con 26 minutos y Putin y Xi Jinping sostendrán reunión bilateral. Los mandatarios de Rusia, Vladimir Putin, y de China, Xi Jinping, sostendrán reunión bilateral durante el Foro de Cooperación Económica, aseguró el enviado ruso para este organismo y del grupo de los 20 G20, Marat Berdiev. La cita de alto nivel que ocurrirá durante la 33 reunión de líderes de la cooperación económica Asia-Pacífico está enfocada en consolidar la integración regional y el desarrollo inclusivo de la cuenca del Pacífico. La reunión de líderes agrupa 21 economías de la cuenca del Pacífico. El evento acontecerá en la ciudad de Shenzhen los días 18 y 19 de noviembre del año 2026. El canciller detalló que la prioridad radica en construir una comunidad regional para prosperar juntos mediante la cooperación bilateral abierta, enfocándose en las prioridades de apertura, innovación y cooperación. 6 de la mañana, 27 minutos, y Putin felicita al presidente de China, Xi Jinping. El presidente ruso, Vladimir Putin, felicitó a su homólogo chino, Xi Jinping, por cumplir su 73 cumpleaños. Aprovechó para destacar los logros impresionantes de China en el desarrollo económico, social y tecnológico bajo su liderazgo. Putin recordó la reunión de ambos líderes en mayo en Beijing, que confirmó el avance de las relaciones ruso-china en todos los ámbitos, subrayando el significado de los acuerdos para fortalecer la asociación estratégica. Para concluir, el mandatario ruso abogó por la continuación del diálogo constructivo y el trabajo conjunto para el bienestar de ambas naciones y el interés de un nuevo orden mundial multipolar más justo y democrático.
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0: Informando 627, potencias de Occidente planifican agresiones militares directas contra Rusia. El gobierno de Rusia anunció que potencias de Occidente planifican agresiones militares directas contra sus bases navales y ejecutan sabotaje marítimo para bloquear las rutas comerciales del país euroasiático. El asesor de la presidencia rusa para asuntos navales, Nikolai Patrushev, reveló que una entrevista que los estrategas de la Organización del Tratado del Atlántico Norte, OTAN, proyectan cercar a la Armada rusa. Estas acciones buscan forzar la ruptura del bloqueo mediante combates a alto costo material y humano. Ante estas amenazas latentes, que incluyen ciberataques, drones y sabotajes directos, Rusia llamó a descentralizar de forma inmediata sus flotas militares. Nikolai Patrushev puntualizó que las fuerzas navales rusas deben operar con carácter proactivo cerca de áreas de influencia de potencial adversario para neutralizar cualquier provocación militar de Occidente. La denuncia de Moscú expone un modus operandi hostil empleado por Occidente, consistente en adherir minas magnéticas a los cascos de buques mercantes en puertos de Europa. Estos navíos comerciales ingresan a las aguas del Mar Báltico y del Mar Negro como bombas flotantes. Y ahora en las notas curiosas, viaja colgado para ir más cómodo. Un hombre causó revuelo en las redes sociales tras aparecer viajando colgado en la parte trasera de un autobús de transporte público. Un conductor que transitaba cerca del vehículo captó la escena y compartió el curioso momento. En el video, el sujeto permanece de pie sobre el parachoques mientras el autobús avanza a gran velocidad. Lejos de mostrar temor, mantiene una actitud relajada y hasta parece disfrutar el recorrido. Una cuenta de Instagram dedicada a difundir videos virales de Latinoamérica publicó las imágenes que rápidamente despertaron la atención de miles de usuarios. Muchos reaccionaron con asombro ante el riesgo que asumía el hombre. Al preguntarle por qué viajaba de esa forma, el protagonista respondió sin dudar: ahí adentro voy muy apretado y hay mucho calor. Con esa explicación, pues dejó claro que prefirió colgarse al autobús antes que soportar la aglomeración de los pasajeros. Y para finalizar, abren el ataúd para despedirse y descubren que velaban a un desconocido. Lo que debía hacer una despedida familiar terminó con una inesperada pesadilla. Durante el velorio de José Daniel Díaz Felipe, de 84 años, sus familiares abrieron el féretro para darle el último adiós y se llevaron una impactante sorpresa. El cuerpo dentro del ataúd no era el suyo. Según relató José Luis Díaz, hijo del fallecido, la familia identificó de inmediato la confusión, explicó que su padre era calvo y de baja estatura, mientras que la persona que encontraron tenía cabello y una apariencia física completamente distinta. Tras exigir explicaciones, los familiares recibieron información de que la funeraria había recibido esa misma semana, a otra persona con un nombre similar, situación que presuntamente provocó el error. Los allegados aseguran que inicialmente intentaron convencerlo de que se trataba de un ser querido. La incertidumbre aumentó cuando le informaron que el cuerpo de José Daniel había sido cremado y trasladado a otra sede. Sin embargo, la familia duda que las cenizas entregadas correspondan realmente a su padre y ahora analizan prueban de ADN y también emprender acciones legales contra la funeraria. Bueno, sigamos al final de la información. Le damos con un resumen de lo informado en esta mañana. Anuncian repliegue al vapor este fin de semana. Nicaragua espera que Estados Unidos e Irán lleguen a un acuerdo. Irán anuncia semana calurosa y entrada de onda tropical. Nicaragua felicita al presidente de China por su natalicio. Minsa inicia evaluaciones psicológicas a más de 7.000 médicos. Año climático especial para Nicaragua. En internacionales, potencias de Occidente planifican agresiones militares directas contra Rusia. Putin felicita al presidente de China, Xi Jinping. Exalcalde y su hijo son asesinados. Putin y Xi Jinping sostendrán una reunión bilateral. En Curiosa, abren ataúd para despedirse y se descubren que velaban a un desconocido. Y viaja colgado para ir más cómodo. 6 de la mañana con 31 minutos, amigas y amigos, fueron nuestros titulares e informaciones correspondientes a este día martes 16 de junio del año 2026. Le invitamos a continuar con nuestra programación. Buenos días.
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0: Buenos días, ¿qué tal? ¿Cómo están? Un gusto saludarles. Ya estamos en el programa Sobre la Jugada, aquí en Radio Nicaragua, la voz deportiva que se oye. Saludos a nombre de Francisco Cáceres, que nos acompaña, nos asiste en controles. Cariño de este servidor, Humperdinck Martínez. Hoy estamos a martes, 16 de junio del 2026. Estamos a martes 16 de junio del 2026. Saludos. Bueno, ya no es tan temprano, pero saludos a la gente que se levanta tempranito. Tempranito para ir a trabajar. A los que van en carretera, como el amigo Tony Vargas. Casi siempre que nos sintoniza a esta hora, va en su vehículo en carretera. A cumplir labores de su trabajo. Bueno, saludos, muchas gracias por estar con nosotros. Bueno, otra jornada más de la Copa del Mundo. Resultados inesperados, partidos que superaron las expectativas, selecciones que decepcionaron en su debut, como es el caso de el elenco español que empató 0-0 ante Cabo Verde. De hecho, ayer tuvimos una jornada en la Copa del Mundo de 4 empates. Y esa jornada la empezó España, no pasando del empate sin goles ante Cabo Verde, una de las 4 selecciones debutantes en esta Copa del Mundo United 2026. Le siguió Bélgica empatando 1-1 ante Egipto. Qué buen equipo tiene Bélgica. Y qué bien que jugó Egipto. Fue un partido bastante entretenido, que se saldó con un 1-1. Uruguay pasó tampoco del empate ante Arabia Saudí, 1-1. Y el mejor partido de la jornada, quizás mucha gente había apagado el televisor, quizás consideraron que ya era demasiado fútbol. Y probablemente no se esperaban mucho del Irán-Nueva Zelanda, pero resultó ser un partidazo. Y también terminó un empate 2-2. Ayer la Copa del Mundo se cobró a su primera víctima. ¿Recuerdan el partido entre Suecia y Túnez del día domingo, que lo ganó Suecia 5-1? Pues bien, Túnez echó a su director técnico tras la goleada del debut. Los antecedentes de técnicos que se fueron durante un mundial son muchos, así que Sabri Lamouchi no dirigirá más al combinado africano luego de perder por 5-1 ante el conjunto europeo en su estreno en la Copa del Mundo. La primera salida de un técnico en el Mundial 2026 ya tiene nombre. La Federación Tunecina decidió despedir a Sabri Lamouchi luego de la dura derrota por 5-1 ante Suecia en el debut del Mundial, un resultado que dejó al combinado africano muy golpeado en el arranque del Grupo F. El entrenador acumuló 5 partidos al frente del equipo, un triunfo, un empate y 3 derrotas. Y ahora forma parte de una acotada lista de técnicos que fueron removidos de su cargo. O sea, en apenas el arranque. O sea que despidieron pues al técnico de Túnez. Bueno, ¿qué decir del partido de España y Cabo Verde? Que desde luego no es el debut que la gente esperaba de España. O sea, la gente esperaba una goleada. O sea, la pregunta antes del partido no era si España iba a ganar o no. La pregunta era ¿con cuántos goles va a ganar España? Algunos dijeron 3-0, otros 4-0, 5-0, 6-0. y la verdad es que Cabo Verde se plantó con un cerrojazo. Creo que en algún momento estuvieron jugando 1-7-3-0. O sea, con toda la gente metida atrás. Y la gente a veces dice, bueno, a lo mejor les alcanza a los caboverdianos, les alcanza los primeros 45, pero el gol tarde que temprano va a llegar. Y España tuvo la pelota y España generó ocasiones. Y en este tipo de partidos, siempre el portero termina convertido en héroe. En este caso, Bocinha. Se dio un fenómeno interesante. Bocinha es un arquero veterano. Es un arquero veterano que juega en la segunda división de Portugal. Y desde luego que las Copas del Mundo son una gran vitrina para jugadores que, pues, que en nuestras vidas muchas personas no habíamos escuchado mencionar. Creo que Bocinha es uno de ellos. Pero es una gran vitrina, tanto así que uno de los fenómenos que dejó el partido entre Cabo Verde y España es que este señor de 40 años pasó de 50.000 seguidores en Instagram a casi 4 millones. Se llama Yosimar José Évora Díaz. Y fíjese que este equipo también tiene muchos jugadores que no nacieron en Cabo Verde. Estaba viendo la plantilla y hay bastantes jugadores nacidos en Países Bajos. Pero este sí, este es caboverdiano 100%. Yosimar José Évora Díaz. Este es un arquero de 40 años y de 1,89 m. Es uno de los porteros, no el más veterano. Estaba viendo la lista de los porteros. Hay uno de 43 años, hay dos de 40. Y hay un portero de Muslera, portero de Uruguay, 39 años, ya veterano. O sea que hay portero todavía, creo que el portero de Escocia que tiene 43 años, hay dos de 40, Bocinha y Muslera. Entonces se dio ese fenómeno. Pasó de 50.000 a casi 4 millones de seguidores en Instagram, el famoso Bocinha. Pero bueno, vamos con el partido de España. España tuvo sus ocasiones y entonces en este tipo de partido donde, a ver, partamos de la premisa Chico Cáceres, de que todos los equipos quieren ganar. Chico, todos quieren ganar, ¿verdad? Habrá equipos que tendrán más talento y más posibilidades. Y desde luego, a mí los cerrojazos no me gustan, pero entiendo yo, chicos, que el director técnico de Cabo Verde entendió que era la única manera de competir ante una selección como la de España. Y entonces, chico, uno podrá decir, bueno, es que el único equipo que salió realmente a buscar los goles, a querer ganar el partido desde el inicio, y que mereció ganar, chico, y que mereció ganar, ese fue España. Y entonces uno dice, bueno, a lo mejor Cabo Verde lo que salió, digo, yo siempre pienso que todo mundo quiere salir a ganar. Pero salir a ganar, Chico Cáceres, para algunos equipos como Cabo Verde, no siempre es ir a por los 3 puntos, ¿sabes? Es, ok, nos vamos a parar duro atrás, y si nosotros rascamos un puntito ante España, eso para nosotros habrá sido como conseguir los 3 puntos. A ver, yo veo que todo el mundo está matando a España, Chico Cáceres. Y yo lo entiendo, al que más tiene, más se le exige. España ha llegado a esta Copa del Mundo como una de las selecciones favoritas. A mí me parece que es una gran plantilla, chica, quizás no la que más me impresione, porque yo he hablado de Francia, yo he hablado de Inglaterra. Ayer viendo a Bélgica me resulta una gran selección, con jugadores como Lukaku, Kevin De Bruyne, este muchacho del Arsenal, Trossard, Jeremy Doku del Manchester City. Es un equipo espectacular. Y uno ve a otros equipos quizás no tan rimbombantes en cuanto a planilla, pero que, chico, uno dice, estas selecciones van a ser complicadas. Por ejemplo, me gustó mucho lo que vi de Costa de Marfil. Chico, me gustó mucho lo que vi de Egipto. Pero sí, España tiene jugadores contrastados. Entonces, miren, yo entiendo la decepción. Entiendo la decepción. Pero también lo de España, chico, Cáceres, se presta... esos partidos entre una selección como España y una selección como Cabo Verde, chicos, se prestan los comentarios y a los análisis ventajistas y oportunistas. Y entonces, de repente, ¿de qué te sirve tener 70% la pelota si al final no marcas ningún gol? Chicos, porque suele pasar. Yo lo único que les digo es que los equipos que más ganan usualmente tienen más las pelotas que el rival. Entonces, hay ocasiones que no se pueden fallar. Vamos a saludar a Javier. Vamos a saludar a Javier. Y sí, hermano, el fútbol y la vida es de merecer. El fútbol, lo que pasa es que siempre está el mal ejemplo. Chicos, siempre está el mal ejemplo. Y yo por eso siempre digo que yo... prefiero a las selecciones que juegan así, Chico Cáceres, a tener la pelota, que juegan a dominar el juego, que juegan a generar ocasiones, Chico Cáceres, que juegan a marcar 3, 4, 5, 6 goles. Siempre prefiero los equipos que juegan así. Chicos, siempre prefiero los equipos que juegan así, de toda la vida. Por eso es que yo estoy diciendo, yo entiendo que todo mundo, o que la idea de todos los equipos es salir a ganar, chicos. Y lo harán con sus virtudes, con sus armas, con sus recursos. Y entonces, es lo que yo les estoy llamando siempre la narrativa esa, ¿verdad? Oportunista y ventajista, Chico Cáceres. Porque aún, para equipos como España, Francia, Alemania, Inglaterra, jugar estos partidos contra esta selección, no sé si Cabo Verde es la selección 62 del mundo, 82, no sé, ayer estaba viendo ese detalle. Pero... casi nunca nada es favorable. O sea, si vos no goleás, si vos goleás, Chico Cáceres, a una selección como Cabo Verde, ¿qué va a decir la gente? Bueno, es que España tenía la obligación de golear, es que Cabo Verde es un equipo chico, golear a un equipo como Cabo Verde no me deja ninguna conclusión, porque habrá que ver luego a España contra selecciones más difícil. Eso sí, goleás, Chico, estabas obligado a ganar, no pasa nada. Si vos lo ganás 1-0, igual te van a criticar. ¡Qué barbaridad! Ganaste por la mínima. No pudiste marcar más que un gol. Etcétera, etcétera, etcétera. Si lo empatás, chico, es como perder. Si vos empatás, si vos sos España y sos Inglaterra y sos Alemania, si vos empatás un partido contra una selección como Cabo Verde, igual es como haber perdido, chico. Y sin ánimo de justificar, chico. Es como haber perdido. Entonces, son partidos que se prestan para el comentario oportunista, ventajista, para el típico de qué te sirve tener la pelota si al final no te sirve para generar ocasiones, Chico Cáceres. Y uno entiende que jugar así te va a dar más posibilidades, pero esta es una Copa del Mundo, chico. Este es un torneo con formato copero, siempre lo digo. Este es un torneo con formato copero. Y entonces ningún plan te garantiza que vas a ganar, Chico Cáceres, pero entendería yo que, por eso siempre lo he dicho, ganar, chico, ganar, golear y gustar, eso es algo que muy pocas selecciones pueden hacer. Porque este tipo de torneos, los torneos coperos, se prestan mucho a la especulación, chico, a los cerrojazos. Y lo que ha quedado claro es que los cerrojazos ya pasaron de moda. Ya están obsoletos. Te funcionarán. Si te toca decir, ¿cómo quiero seguir yo el torneo? ¿Jugando como España o jugando como Cabo Verde? Yo creo que la gente va a decir que jugando como España. Entonces, todo el mérito del mundo para Cabo Verde, insisto, no me gustan las selecciones que juegan así, pero entiendo yo que el técnico de Cabo Verde lo plantea desde las limitantes que tiene Cabo Verde, desde el rival, chico. Y bueno, méritos porque tenés que estar físicamente bien preparado para resistir, para aguantar, cerrar espacio, juntar muchísima gente atrás, llegar oportunamente a los cruces. Ayer Ferran se falló una de las más claras, asistencia de Cucurella. Voy a referirme rapidito al fichaje de Cucurella por el Real Madrid. En algún momento se habló de que podía regresar al Barça. Lo que pasa es que hay muchas cosas que dice la prensa, chicos, pero no es oficial a nivel de club. Y yo me pregunto, que para mí no tenía mucho sentido lo de Cucurella al Barça, porque el Barça tiene a Alejandro Valde, el Barça tiene a Gerard Martín, el Barça lo tuvo a Cancelo. A mí me gustaría particularmente que se quedaran a Cancelo. Entonces, Cucurella barato no resultó, chicos. Es un tipo que tiene 27 años, pero en estos días creo que cumple 28. Y entonces el Real Madrid le soltó 60 millones. Y dicen que le hicieron un contrato por 6 años. Y que va a ganar 20 millones, chicos. Entonces yo digo, miren, a mí Cucurella me resulta un gran fichaje. O sea, por algo Cucurella salió de la Masía, por algo Cucurella jugó en el Chelsea, por ejemplo, por algo Cucurella es el lateral izquierdo titular de España. A mí se me hace un muchacho esforzado, Chico Cáceres, se me hace un muchacho cumplidor. Creo que se los comenté en programas anteriores. A mí, yo decía, cuando de repente la gente empezó a hablar de la posibilidad de que regresara al Barça, yo decía, a mí particularmente Cucurella no me gusta, pero es un muchacho cumplidor, es un muchacho que defiende. O sea, es un obrero Cucurella, no es un lateral izquierdo rimbombante, pero es un obrero, chico, y los equipos también necesitan jugadores así. Jugadores que hagan caso, chicos, jugadores que sean profesionales, que no sean displicentes, como lo que vimos en el Real Madrid la última temporada. A mí se me hace, yo creo que el Real Madrid está pagando mucho, yo creo, ¿verdad? Y se me hace un buen fichaje. Y quiero pensar, chicos, de que va a funcionar. Cucurella tuvo una también en la segunda parte, un cabezazo que tuvo muy favorable. El remate fue al muñeco. Entonces, Luis de la Fuente no tuvo disponible a algunos jugadores desde el inicio. Hay jugadores que no llegan en su mejor estado de forma, hay que decirlo. De las buenas noticias de España el día de ayer es que regresó Lamine Yamal. El equipo fue otro con el ingreso de Lamine Yamal, porque he estado viendo muchos memes en redes sociales. Chico, hay gente que no ve los partidos y comenta cosas. Entonces, cuando entró Lamine, España fue otra, una España más vertical. Creo que Lamine tuvo más regates que cualquier jugador de España en los minutos que estuvo. Entró Nico Williams también. De la Fuente no tuvo disponible a Víctor Muñoz. Creo que había tres o cuatro jugadores que no iban a llegar tan en forma y tan a punto para el debut. Yo entiendo que un 0-0 ante Cabo Verde puede ser decepcionante, pero hay mucho margen para la mejora. Quizás lo criticable, y es lo que les digo, chicos, muchas veces en torneos coperos los planteamientos, chicos, son especulativos y un tanto cobarde, ¿verdad? Porque si bien España tuvo la pelota, tuvo, yo diría, que demasiado cuidado, chicos, por cuidarse las espaldas ante un equipo como Cabo Verde. Una de las críticas que se le hace a esta España es que contemporizó mucho. Entonces, que quizás este chico confundió o se relajó en el sentido de que España consideró que en cualquier momento iba a caer el gol. Entonces hay que ir por todas desde el primer partido, chicas. Pero entiendo yo que De la Fuente no tenía a muchos de sus principales jugadores disponibles, que tuvo que hacer algunos ajustes para parar al equipo inicial. Y bueno, yo la verdad, chicos, y siempre lo voy a decir, yo prefiero perder como España antes que ganar como Cabo Verde. De las cosas interesantes que le vi a Cabo Verde, chico, es que, ¿sabes? Yo creo que eso es récord. ¿Sabes cuántas faltas cometió Cabo Verde? Porque uno podrá pensar que si vos jugás al cerrojazo, al catenacho, al autobusazo, chico, a meter toda la gente atrás, vas a tener que recurrir a muchas faltas, chico. ¿Y sabes cuántas faltas cometió Cabo Verde? Una. O sea, jugaron limpio, chicos, jugaron muy limpio. Y eso tiene un mérito enorme. Ahora bien, otra cosa es que les voy a decir. A mí particularmente no me gusta esto de que los mundiales, Francisco, se hayan ampliado de 32 a 48. Y lo digo yo, que soy de un país, chico, digamos que soy nicaragüense, que soy de un país que aspira a estar en una Copa del Mundo y que, digamos, la única oportunidad que tenemos, o una de las pocas oportunidades que tenemos, chicos, es que esto se haya ampliado. De hecho, tuvimos una oportunidad única, pues, pero al final, saludos para Norman Arcia. Ayer Norman estaba impresionado con lo que vio de Irán y Nueva Zelanda. Pero ese fue un partidazo, chicos, Kat. Ese fue un partidazo. Y Norman estaba impresionado por el físico, por la intensidad, por el nivel futbolístico. Y Norman, que es un tipo de fútbol, y aparte que está empapado del fútbol nacional, no de ahora, sino de fútbol. Norman es un tipo de fútbol. Me decía, Norman, estoy impresionado y qué lejos nosotros estamos de ese nivel. Pero estuvimos en una ronda final, chicos. Eso es algo que no habíamos conseguido. Ahí vamos. En algún momento, ojalá y se nos dé. Ojalá y muchos podamos ver eso. Pero bueno, a pesar de ello, yo no estoy por la labor de que esto se amplíe, chicos. No sé si ahora son 48 y más adelante van a ser 52. Han cambiado muchas cosas en las Copas del Mundo, chicos. Han cambiado muchas cosas. Con esto del cooling break, la hidratación, chicos, muchos consideran que esto es desvirtuar el fútbol, que esto es americanizar el fútbol, chicos. ¿Sabes? La prioridad son los horarios de la televisión, la prioridad son los sponsors. Eso está bien, chicos, pero se ha desnaturalizado el fútbol. Entonces no sé cómo va a ser el fútbol, pero ya no es igual. Eso es lo que les puedo decir, que no es igual. Entonces yo estoy en contra de que esto se amplíe, porque yo entiendo, chicos, que entre más equipos o digamos entre más cupos tenga una Copa del Mundo, no sé si decir que esto va bajando un poco la calidad, porque es que uno ve que el fútbol es global, chicos. Por ejemplo, Curazao, todos los tipos nacidos en Países Bajos, en, no sé, en Inglaterra, chicos, porque Cabo Verde también tiene mucha gente así. La gente de Marruecos. Miren, Marruecos ha hecho un trabajo espectacular. Dice, estaba escuchando una entrevista de Valdano y decía Valdano que están trabajando. Tienen estadios espectaculares, chicos. Ahí fue la última Copa Africana de Naciones. Que están trabajando el fútbol base, chicos, y que no tienen nada que envidiarle a ningún país de primer nivel en el fútbol, en cuanto a las academias. Pero idea, chicos, uno ve que el equipo, toditos los tipos nacieron fuera. Y recuerdan que yo les vengo diciendo que yo, a ver, a mí me gusta la selección de España, porque tiene muchos jugadores del Barça. Me gusta la selección de España. Pero yo les he dicho que Lamine Yamal para mí, a mí me hubiese gustado ver a Lamine en Marruecos. Y yo les hago la pregunta, si Lamine Yamal, chico, ha jugado para Marruecos, estuviéramos hablando de una Marruecos favorita para ganar la Copa del Mundo. A propósito, dicen que el Madrid ahora le puso los ojos a Boadi, este muchacho mediocampista de Lille, que se lució en el partido ante Brasil, precisamente. Entonces, a mí me hubiese gustado. Entonces son equipos que son países que están trabajando su fútbol, pero uno ve que todos sus futbolistas nacieron fuera, chicos. Francia, creo. A ver, los jugadores nacidos en Francia creo que son 100, chicos, en la Copa del Mundo. O sea, nacidos en Francia que andan con Haití, nacidos en Francia que andan en Senegal, nacidos en Francia que andan en Costa de Marfil, nacidos en Francia que andan con Marruecos. Hay como 4, como 6 jugadores de 7, no sé, jugadores marroquíes nacidos en Francia y otros nacidos en España y así. El portero es canadiense, Bono. Entonces, insisto, ahora yo prefiero ganar como España. Prefiero ganar como España, prefiero ganar como el Paris Saint-Germain, prefiero ganar como el Barcelona, prefiero ganar como el Manchester City, antes que ganar como Cabo Verde. Ustedes vieron a Brasil de Ancelotti. Sigo casero. Pero ahora no me vengan a señalar a Ancelotti. Porque ayer estaba viendo un video y decía alguien, ¿qué hace un técnico, un director técnico italiano dirigiendo Brasil? Yo no creo que Ancelotti lo hayan fichado por ser un director técnico italiano. Lo ficharon porque es un técnico ganador, sobre todo de Champions. Pero uno ve a Brasil y uno dice, he visto futbolísticamente hablando, chicos, como a 15 selecciones mejor que Brasil. Chico, ya vi a Bélgica, vi a Egipto ayer, a España, a Alemania. Uno dice, ¿y por qué Brasil juega así horrible, chico? Y con jugadores que uno, chico, de los cuatro de atrás, tres centrales, solamente un lateral. Bueno, pero creo que no me quiero perder con el tema de Cucurella. Buen fichaje, Cucurella. Créanme que no estoy molesto porque no lo haya fichado el Barça. Los que me escuchan todas las mañanas, creo que me han escuchado decir que a mí particularmente Cucurella nunca me ha gustado. Pero debo de hacer una reflexión con Cucurella, porque ahora muchos barcelonistas se hacen ofendidos con Cucurella. Nunca a un barcelonista le va a gustar que un canterano del Barça termine en el Real Madrid. Eso no le va a gustar nunca a un canterano del Barcelona. Pero también debo decir que hay muchos canteranos que son vilipendiados, chicos, cuando tuvieron la oportunidad de jugar en el Barça. Este muchacho estuvo y hizo unos partidos de pretemporada y creo que le hicieron en un partido un par de rotos. Entonces mucha gente empezó a criticarle y después se fue al Getafe, después se fue al Brighton, después el Chelsea pagó una millonada por él. Ahora el Real Madrid con casi 28 años está pagando una millonada por él. Insisto, a mí se me hace un buen fichaje. No es el mejor lateral izquierdo del mundo, pero oigan bien esto, es el lateral izquierdo titular de España. Jugó en el Chelsea. Se ha jugado en la liga, pero es un muchacho que tiene recorrido, que tiene experiencia. Y eso es importante, ¿saben? Me sabe mal por Fran García. ¿Verdad? Canterano de la fábrica. Me sabe mal. Y eso muchas veces no lo ve el madridismo. Solo el madridismo ve, ja, ja, ja, ja, lo quería el Barça y ha terminado en el Real Madrid. También me sabe muy, muy mal por Fran García, por ejemplo. Por Ceballos, por muchos muchachos que pasaron por ahí. Y al final, por la política del Real Madrid, no habrían ahí. No sé si era plan del Real Madrid fichar a Cucurella, porque el año pasado ficharon a Álvaro Carrera. Si traes a alguien por 60 millones, porque va a ser titular. Ya no. Entonces me sabe mal por Álvaro Carrera también, o debería saber mal por Álvaro Carreras. Pero a mí particularmente Cucurella nunca me gustó. Insisto, es un obrero, es un tipo cumplidor, es un profesional. ¿Verdad? Defiende y ataca, creo que de la misma manera. Nada más puedo decir eso, pues ya digo, no me hubiese gustado a mí que el Barça pagara 60 millones por él. Y en ese particular estoy tranquilo. Entonces, que el Barça haya tenido interés en Cucurella, no lo sé. Ahí, como les digo, tienen a Valde, tienen a Yaran Martín. Creo que el Barça debería de quedarse con Cancelo. Entonces, no. Y muchacho de 28 años. Y el Barça, pues sí, ya desembolsó 80 millones por Anthony Gordon. Pero hasta donde yo sé, no es que va sobrado de plata tampoco. No sabemos cómo está el tema del fair play financiero. Yo entendería que el Barça no está en condiciones tampoco de despilfarrar. Por eso es que yo lo de Julián Álvarez nunca me lo creí. Y yo se los dije aquí, yo no lo veo. Y sí me creo que el Barça haya puesto un límite. Decir, bueno, lo más que vamos a pagar por Julián Álvarez son 100, cuando mucho 120. Entonces, lo de la oferta esta de 150 millones del Real Madrid es como... Ya sabíamos que Real Madrid no tenía interés en Julián Álvarez. Entonces fue como un compadre hablado, pues, entre el Real Madrid y el Atlético. Vamos a hacer la treta. Y yo me alegro mucho de que el Barça particularmente no esté cometiendo locuras, ¿verdad? Fichar a un jugador a cualquier precio. Si yo pienso que Julián anda por ahí. Yo pienso que es una buena oferta, 100 o 120 millones para el Atlético. Pero 150 me parece mucho. Me parece demasiado. 100, 120 está bien. Pero 150 me parece demasiado. Demasiado. Entonces, si no va a venir, que no venga. Si no va a venir, que no venga. Problema del Atlético. El Barça no debe estar preocupado por lo que ficha el Real Madrid. Ya quedó demostrado en los últimos 2 años que vino Mbappé, que Vinicius, que Carreras, que Hausen, que Xavi Alonso, que este, que el otro. El Barça arrasó con el Real Madrid. Yo no digo que lo va a seguir haciendo, pero no debe preocuparse por lo que quiera Flick, por lo que sea mejor para el equipo. Voy a leer este mensaje, voy a irme luego a algunos comentarios que hice. Bueno, vamos a leer los de Javier. Hice felicidades a Cabo Verde. Esto es fútbol y todo puede pasar. No, hermano, no es que ese es un... Dice, si supiéramos que un equipo o una selección va a ganar, no tuviera chiste. Sí, tenés razón. Por eso digo, fíjate que estaba viendo un detalle, Chico Cáceres. Cabo Verde solo tiene una derrota. Chico Cáceres solo tiene una derrota ante selecciones europeas, una derrota de 14 partidos, una sola derrota en 14 partidos ante selecciones europeas. Chicos, que es una selección que se defiende bien, sí, hombre. Y te voy a decir, los resultados más importantes en esta racha de 14 partidos ante selecciones europeas, chicos, son un empate ante Portugal, una victoria 2-0 ante Portugal y un empate ante España. O sea que tan caramelito, chico, Cabo Verde no es, o no era, digamos, tan caramelito. Porque eso, esa es otra cosa que quiero decir. Yo, ahí se me fue la idea con lo de los con lo de que se ha ampliado el Mundial de 32 a 48. Miren, por muy pequeña que sea una selección, o sea, en nombre, chico, aunque sea un país pequeñito, como digamos Curazao, que es una isla, o Cabo Verde, que es, o Uruguay, que no es un país tan pequeño, en extensión territorial, pero sí en población. A ver, las selecciones más discretas, ¿cuáles podrían ser, chico, en esta Copa del Mundo? Porque hay debutantes, ¿verdad? Pero ok, Cabo Verde, Curazao, Nueva Zelanda, y ya les voy a dar un detalle sobre Nueva Zelanda. No sé, hay 4 selecciones debutantes. No sé cuál es la otra. Digamos, o Haití, de las más discretas. Miren, si se clasificaron a una Copa del Mundo, chicos, fue por algo. Tuvieron que hacer una eliminatoria. Cabo Verde es una selección que se clasificó en la Copa. Se clasificó en África, chicos, y en África hay selecciones potentes. Por ejemplo, ¿saben a quiénes dejaron ellos fuera para poder ir a la Copa del Mundo? A Camerún, chicos. A Camerún. Entonces, miren, ya nadie gana con el uniforme. Ya nadie gana con el uniforme. Podrá ser más favorita, menos, más grande, más chiquito, pero les voy a decir, nadie gana con lo de... Lo de Alemania, 7-1 ante Curazao, bárbaro y recontra bárbaro. Así es como... Eso es lo que se espera de una selección como Alemania y es lo que se esperaría en una selección como España. Pero bueno, méritos a Cabo Verde, chicos. Una sola derrota en los últimos 14 partidos ante selecciones europeas. Y te doy este detalle, digamos, los resultados más importantes: un empate ante Portugal, una victoria ante Portugal y el empate de ante España. Con ese detalle, chico, yo me quiero ir con nuestros anunciantes. Con nuestros anunciantes, chico, ya estamos ahí ready. Vamos con nuestros anunciantes. Y luego les voy a contar algo de Nueva Zelanda también. Y hoy debuta la Argentina, chico Cáceres. Hoy debuta la Argentina. y en el programa Pasión Mundialista, saludos para Manuel, les voy a dejar un trabajo que me encontré ahí por ahí de Nico Paz, canterano del Real Madrid, Chico Cáceres, canterano del Real Madrid, que eligió, podía elegir a tres selecciones, chicos, podría elegir a España, podía elegir a Italia, podía elegir a la Argentina, nació en España, formado en la cantera del Real Madrid, la fábrica, chicos, pero eligió jugar para la albiceleste, la selección de su papá, Pablo Paz. Es un muchacho de una proyección, Francisco Cáceres, de una proyección bien grande, y me gustó pues un trabajo que me encontré sobre Nico Paz, y se los voy a compartir en el programa Pasión Mundialista. Vamos entonces con nuestros anunciantes y luego regresamos.
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que la vida y el fútbol siempre sea para los que más hacen, para los que más merecen, chicos. Por eso les digo, mis respetos para Cabo Verde. Mis respetos para Cabo Verde, porque resistir, aguantar y hacerlo con una sola falta, chicos. Voy a leer el mensaje de Manuel. Manuel, ¿cómo estás, Manuel? ¿Cómo te va, hermano? Dice: hola, buenos días, estimado Humper. Saludos, ¿cómo viste el debut de Marruecos? El debut de Marruecos gustó mucho, hermano. Y este muchacho Wadi, que es un mediocampista que jugó en la selección sub-21 de Francia, decidió representar a Marruecos. Yo veo a Lamin y digo, qué lástima que Lamin pues no se decidió por Marruecos. Me hubiese gustado verlo ahí. No digo que no me gusta verlo con España, pero me hubiese gustado verlo ahí. Debutó ante una gran selección como es Brasil. A Brasil hay que respetarla, chico Cáceres. Yo entiendo que esta Brasil... Y yo no soy de Brasil, créanme, pero siempre he tenido un respeto bien grande por Brasil. Y hay jugadores de Brasil que son de mi agrado, aunque no jueguen en el Barça. El caso de Vinicius, ya no digamos Rafinha, pues Rafinha es un referente del Barça. Pero bueno, quizás Ancelotti, de repente ver a Ancelotti con un lateral derecho, Roger Ibáñez ahí, no sé. Pero Brasil tuvo hay que decir que Brasil debutó contra una selección que tiene mucho talento, una selección emergente. Y como es Brasil, pues a Brasil siempre le vamos a exigir más. Chicos, siempre le vamos a exigir más. Pero obviamente que, por eso les preguntaba, si Lamin hubiese optado por Marruecos, estaríamos hablando de un Marruecos al que le tendríamos que poner también la etiqueta de favorito. Yo creo que sí, y eso que se lesionaron un par de jugadores. Yo pienso que Marruecos es uno de mis favoritos, y pienso que Argentina es para mí uno de los finalistas, y pienso que Portugal no llega a la final, es mi opinión. Manuel Estrada. ¿Y qué sabes del accidente de Junior Telles? Se accidentó, hermano. Tengo entendido que sí, se lesionó, hermano, y yo creo que va a estar fuera ya para el resto de al menos de la primera vuelta. No sé si León va a clasificar. Ya Junior Telles no es un chavalito. No sé si lo iban a operar. Creo que leí que lo iban a operar. Entonces, no sé. A lo mejor Junior Telles es un tipo que pareciera que fuera de hierro. Pero uno no puede a estas alturas también estar exponiéndose a esto. Ya dice que piensa igual que yo con lo de Lamin. Dice Nico Paz, que dicho sea de paso, juegue en el Como. Este es el equipo de Seth Fábrica. Este es el equipo revelación en la Serie A en los últimos 2-3 torneos, que dirige Fábricas y que hace 3 años estaba en Serie C, y ahorita jugarán la Champions. Exactamente, el Como. Y Cesc Fábricas ha llegado a la Serie A con ideas nuevas, con un fútbol alegre, con una propuesta ofensiva, con un fútbol que cree en la gente joven. Y van a escuchar el trabajo de Nico Paz, porque es interesante. Es un trabajo que dura como 5 minutos, pero que grafica bien lo que... ojito con él, ¿verdad? Porque a propósito, estamos viendo jugadores ya contrastados, jugadores que son

Bradford. Selección inglesa es espectacular. Imagínense si Michael Olise hubiese optado por jugar por Inglaterra. Imagínense si Jamal Musiala hubiese optado por jugar por Inglaterra. A veces el fútbol, ¿verdad?, como que equilibra un poco la balanza. Sí, pero la selección espectacular. Entonces, espectacular. Entonces, ojito con Nico Paz. Ojito con Nico Paz. Ojito con Nico Paz. Es lo que les puedo decir. Y a ver, lo tuvo. Ancelotti lo hizo debutar. Marcó un golazo en la Champions. Pero, a ver, si ustedes me preguntan cuál es la mejor cantera del mundo, yo les voy a decir que es la Masía. Ahí me van a disculpar y a las pruebas me remito. Yo les voy a decir que es la Masía. Pero siempre también he tenido yo mucho respeto por la fábrica del Real Madrid. Yo siento que también produce buenos jugadores. El problema es que tienen un presidente, ¿verdad?, para bien o para mal, que se llama Florentino Pérez, que no anda creyendo en cuentos de chavalito. Porque el Barça, para bien o para mal, siempre tiene la Masía. Probablemente el Barça ha tenido periodos en los que optó por proyectos galácticos. El Dream Team en la época de Johan Cruyff. Creo que Sandro Rosell, que fue el que tomó las riendas después de la primera presidencia de Laporte, era muy parecido en cuanto a pensamiento, más a Florentino Pérez que a lo que ha sido el Barça a lo largo de su historia. El Bartomeu, estos también fueron un desastre los dos. Es que ha tenido que llegar Laporte para rescatarlo. Pero eran más de una mentalidad de jugadores galácticos. Entonces el Barça, para bien o para mal, tuvo que tirar de los chavalitos. Las últimas cuatro temporadas, Lamine debutando a los 15 años, Pau Cubarsí, Casado, Gerard Martín, Fermín, jugadorazo Fermín, qué lástima que España no lo pudo tener para esta Copa del Mundo. Qué pena, ¿verdad? Fermín. Y otros jugadores jóvenes, pues. Muchos jugadores que Xavi Espar de los que ha salido, Alejandro Valde, Héctor Ford, que se tuvo que ir cedido, etcétera, etcétera, etcétera, etcétera. Pero lo tuvo Ancelotti y le dio un potencial enorme. Pero como les digo, pues don Florentino no. Si hay dos tipos por delante de él ganando millones en Galácticos, entonces lo que se dice es que Ancelotti le abrió la puerta para que se fuera a jugar a Italia, y el muchacho ahí ha despuntado y lo va a tener la selección argentina. Luego vamos a hablar de la selección argentina, Nico Paz. Pero pónganle atención a este muchacho. Saludos para Donny, por cierto. A ver, hermano, estoy escuchando el programa, me saluda doble y en Pasión Mundialista también. Saludos, hermano, saludos para Arby Pérez. Saludos para Arby Pérez también. Bueno, lo de Nueva Zelanda, ese fue partidazo. Estaba leyendo un dato sobre Nueva Zelanda. Hay datos que parece que fueran inventados, Chico Cáceres, pero no lo. Ustedes saben que Nueva Zelanda no pierde un partido en Copa del Mundo desde 1982. Han jugado tres mundiales, chicos. Este es el tercer mundial en Nueva Zelanda. Pero no pierden un partido en Copa del Mundo desde 1900. ¿Y cómo es eso, Humper? Si han jugado y Nueva Zelanda, ¿qué pinta Nueva Zelanda aquí? Es lo que les digo. Si vos llegas a una Copa del Mundo, no importa que tu nombre sea Curazao, no importa que tu nombre sea Cabo Verde, no importa que tu nombre sea, a ver, ¿qué? Otra selección, chico, porque estas son como Nueva Zelanda. O sea, si llegaste a una Copa del Mundo, chico, algo tenés. Y no importa que ahora hayamos pasado de 32, porque pues una de las cosas que te permite una Copa del Mundo con 48 equipos es que puedes ver jugadores, o sea, puedes tener más amplitud con los jugadores y entender, chicos, que el talento está en todas partes. Miren, si yo te agarro en la calle y te pregunto, ¿verdadero o falso? Nueva Zelanda en Copas del Mundo no pierde un partido desde 1982. Probablemente muchos me dirían, es falso. Pero es totalmente

Cierto, Chico Cáceres, en el contexto de la Copa del Mundo de la FIFA, la selección de fútbol de Nueva Zelanda, conocidos como los All Whiteys, porque los del rugby son los All Black, entonces estos son los All Whiteys, no ha perdido un solo partido mundialista desde el 23 de junio de 1982, cuando cayeron 4-0 ante Brasil en la fase de grupos de España 1982. Aunque el dato suena impresionante, se debe a que Nueva Zelanda solo ha clasificado a 3 torneos mundialistas. Imagínense, ya han estado en 3 mundiales. Y curiosamente, tampoco han ganado ningún partido en la historia del torneo. No pierden desde 1982, chicos, pero tampoco han ganado un partido. ¿Y cómo es eso? En el 82, y con este detalle nos vamos a ir para darle paso a Pasión Mundialista, que es el segmento de la Copa del Mundo. En 1982 perdieron sus 3 partidos de la fase de grupo, contra Escocia, contra la Unión Soviética y contra Brasil. Estuvieron en Sudáfrica en el 2010. Chicos, ¿y sabes qué hicieron ahí los neozelandeses? Lograron la hazaña de irse invictos tras empatar sus 3 partidos de grupo. 1-1 contra Eslovaquia, 1-1 ante la entonces campeona Italia. Recordemos que Italia llegaba como campeona luego de su cuarta copa en el 2006, y 0-0 contra Paraguay, chico. Un grupo duro contra jugaron contra Italia, contra Paraguay y contra Eslovaquia. Y en el Mundial del 2026, en su regreso a la máxima justa, el equipo sumó otro empate en su debut, manteniendo intacta su racha sin perder. Ese fue el 2-2 contra Irán. Ese fue partidazo. Un detalle antes de irme, chico, o nos vamos ya para darle paso a Pasión Mundialista. Vamos a despedir. Vamos a hacer la pausa, chicos, para venir luego con Pasión Mundialista. Saludos a toda la gente que se sigue reportando. Para mensajes de texto, 82 57 7902. Vamos entonces, chicos. Cerramos. Vamos a seguir con fútbol, pero vamos a hacer la pausa y luego regresamos.

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1: Bueno, tengan todos ustedes muy buenos días nuevamente. Chicos, gracias por seguir con nosotros. Hay gente que dice, bienvenidos a Pasión Mundialista, chicos. Y la gente ya tiene rato escuchando la radio. El que esté entrando, el que estoy llegando soy yo. O sea que, buenos días a todos. Es para mí agradable saber que están en sintonía de Radio Nicaragua, en Pasión Mundialista, 8257-7902 para mensajes de texto, 7:31. 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Como el tiempo se nos va volando, a ver qué tengo por aquí. Como el tiempo se nos va volando, chicos, hoy debuta la selección de Argentina. No le ha ido bien a las selecciones de Conmebol, chicos, no le ha ido bien a las selecciones de Conmebol. Pero antes de continuar, porque quizás haya gente que chicos, recién nos está sintonizando. Voy rapidito con los resultados de ayer. España 0-0 ante Cabo Verde. Decepcionante debut de la selección que dirige Luis de la Fuente ante la debutante Cabo Verde. Bélgica 1-1 ante Egipto. Estuve viendo el partido, me gustó mucho. Bélgica es una selección potente. No se la tiene entre las favoritas. Y Egipto, la verdad es que se plantó bastante bien. Terminaron 1-1. Arabia Saudí 1-1 ante Uruguay. Otro arranque, no han podido ganar las selecciones sudamericanas o las de Conmebol. Y en el mejor partido de la jornada, Irán empató 2 ante Nueva Zelanda. Ya les daba yo el detalle de Nueva Zelanda. Nueva Zelanda no pierde un partido de Copa del Mundo desde 1982. Y eso no es un dato falso, chicos, porque estuvieron en Sudáfrica y empataron sus 3 partidos en la fase de grupo. No les alcanzó para avanzar, pero, hombre, se fueron a su casa sin perder. O sea que, chicos. Y bueno, los iraníes, chicos, el partido más espectacular, el que tuvo más goles. Creo que tengo el detalle de las selecciones sudamericanas, antes de seguir, el detalle de las selecciones sudamericanas, les ha ido de la patada, chicos. A las selecciones sudamericanas les ha ido de la patada. Miren, Paraguay arrancó con una derrota humillante, 4-1 ante la selección de los Estados Unidos. Lo pasó por encima Estados Unidos, sobre todo en la primera parte. Brasil empató 1-1 ante Marruecos. Marruecos no es cualquier cosa, chicos. Es una selección emergente. Es una selección que viene de ser cuarta en la anterior Copa del Mundo en Qatar. En ese mundial dejaron fuera a España y a Portugal, para que ustedes tengan una idea. No se les dio ganar la Copa Africana de Naciones. Perdieron la final en casa. pero es una selección espectacular, así que más allá del decepcionante desempeño y juego de Brasil, el que sabe lo que es Marruecos hoy por hoy, chico, entiende que el resultado, si bien no está a la altura de una selección como Brasil, no, y será Marruecos, no era cualquier selección. No era cualquier selección. Y ya nadie gana con el uniforme, chicos, eso tenemos que estar claros. Costa de Marfil le ganó 1-0 a Ecuador. Demasiado castigo para Ecuador. Por más que me digan que el fútbol no es de merecer, chicos, yo tengo que decir que Ecuador pudo haber ganado ese partido, chicos. Le faltó ser más eficaz de cara a gol, ¿verdad? Estrelló 3 pelotas en los palos. Creo que los 2 primeros fueron porque el tercero pues ya fue casi sin ángulo. Y el gol a los ecuatorianos les cayó sobre el final del partido. Además, estaban jugando contra una selección potente que también hizo lo suyo. Pero yo creo que la derrota para Ecuador fue demasiado castigo para lo que vimos de Ecuador, que tiene jugadores como Muchacho Plata, que juega en Brasil, William Pacho, campeón de Champions con Paris Saint-Germain, Piero Hincapié, campeón de la Premier con el Arsenal. Es un equipo muy físico y, hombre, es una verdadera pena que no, pues que al menos no hayan podido ni rescatar un empate, pero no mereció tanto castigo Ecuador. Y ayer Uruguay empató ante Arabia Saudita. Falta la Argentina. Entonces, Argentina debuta hoy. Los partidos para el día de hoy los repasamos. Para hoy a la 1, Francia-Senegal. Partidazo, chicos. Cáceres, Francia es una selección rimbombante. Creo que nadie tiene más talento en el mundo que Francia, chicos. Los jugadores nacidos en Francia, los jugadores de origen africano, los que nacieron en África y eligieron representar a Francia. Imagínense que este muchacho Boadi, el mediocampista de Marruecos, que ha traído muchas vistas y del que se está hablando mucho, jugó para la selección sub-21 de Francia. Ahora el Mundial lo está jugando con Marruecos, bien por Boadi. Entonces a la 1 Francia, la Francia de Mbappé, la Francia de Doué, la Francia del actual Balón de Oro Ousmane Dembélé, de Ryan Cherki, de Tchouaméni. Sí, equipo impresionante. Eso es a la 1, Francia-Senegal. A las 4, Irak-Noruega. Hombre, vamos a ver a Noruega, a Haaland, a Sorloth, a Odegaard. Qué bien. Qué bien también por Noruega. Argentina-Argelia a las 7. Super horario para ver ese partido de Argentina. Ahora si trabajas por la mañana, al mediodía. Es un horario prime time para ver un partido de la campeona del mundo Argentina, hoy ante Argelia. Y estaríamos cerrando con Austria-Jordania. Con esto del debut de España, recuerden que en Sudáfrica España arrancó perdiendo el torneo contra Suiza. Y ayer estaba viendo el detalle de que solo 2 selecciones que debutaron con empate salieron campeonas del mundo. Entonces, lo que siempre digo, ¿verdad? Cuando estoy transmitiendo béisbol, y eso es algo que siempre estoy mencionando por aquí, es bueno arrancar bien, pero no importa cómo uno empiece, sino cómo uno termine. Y el objetivo de todo el mundo es salir campeón del mundo. Bueno, de las selecciones que más posibilidades tienen es salir campeonas del mundo. Entonces, Argentina debuta hoy contra Argelia. Creo que estaba chequeando el detalle de Argelia. Ojito, ¿verdad? Miren lo que les estoy diciendo. Ya nadie gana con el uniforme, te llames como te llames. Y lo otro que puedo decirle es que, y ayer lo pensaba, ustedes vieron a Alemania destrozar, aplastar, triturar, desbaratar, reventar a la selección de Curazao, debutante, 7-1, bárbaro por Alemania, porque, bueno, es lo que se espera de una selección de ese nivel, de esa historia, de esa jerarquía. Pero a veces tenemos que tener cuidado también con esos resultados arrancando, porque, wow, pues ya sabemos lo que es Alemania, probablemente la selección más fiable en la historia de las Copas del Mundo, aunque han sido decepcionantes en las últimas dos. O sea, en las últimas dos hemos visto algo de Alemania, o vimos algo de Alemania que nunca pensamos que podía pasar, que se fueran eliminados de la fase de grupo. Uno piensa que Alemania, lo menos que puede avanzar, lleve la selección que lleve cuartos de final, de ahí para adelante. O sea, otra cosa que no sea eso para la selección alemana siempre va a ser decepcionante. Pues se quedaron eliminados en la fase de grupo en las dos últimas Copas del Mundo. Sí, porque aquí está el detalle, porque también, como les decía, hay que chequear un poquito, ¿verdad?, algunas cosas. Pero estaba viendo lo de, por ejemplo, les decía yo lo de Cabo Verde. Aquí está lo de Argelia. Últimos cuatro partidos de la selección argelina. Últimos cuatro partidos de la selección argentina. El 27 de marzo, en partido de preparación, golearon 7-0 a Guatemala. El 31 de marzo, esto fue en la fecha FIFA, Argelia empató 0-0 ante Uruguay. Ahora en junio, antes de que arrancara la Copa del Mundo, el 3 de junio, Argelia le ganó 1-0 a Países Bajos. Y el 10 de junio, el último partido que ellos hicieron antes de arrancar la Copa del Mundo, golearon 4-0 a Bolivia. Digo, para los que piensan que estos equipos africanos son sencillos o son jamoncitos, quiero decirles que están muy equivocados. Les daba yo el detalle de Cabo Verde, que no han que solo tienen una derrota en 14 partidos ante selecciones europeas, o en los últimos 14 partidos ante selecciones europeas. Incluso hay una victoria en el camino sobre Portugal. La posible, bueno, creo que el jugador más conocido de Argelia es Riyad Mahrez, o el Manchester City. Veterano, quizás es el referente, pues quizás ya no sea el mejor jugador de Argelia, pero es el referente. Pero oigan bien lo que les estoy diciendo. Últimos cuatro partidos de Argelia antes de enfrentar a la Argentina, antes de debutar ante la Argentina el día de hoy, 7-0 sobre Guatemala, 0-0 contra Uruguay, 1-0 le ganaron a Países Bajos, que debutó con un empate 2-2 ante Japón, 4-0 ante Bolivia, y hoy debutan ante la selección argentina. Posible formación de Argentina para el debut ante Argelia. Antes de ir con el trabajo de Nico Pachico, posible formación de Argentina para el debut ante Argelia en el Mundial. Debuta la Argentina a las 7. El entrenador de la selección ha ultimado detalles para definir el equipo que jugará hoy martes en Kansas City, chicos. Entonces, Scaloni ha analizado si juega con la tradicional línea de cuatro defensores, o si la modifica por un módulo táctico con tres marcadores centrales y dos laterales volantes. Este cambio estratégico se podrá dar a partir de la baja de Nicolás Tagliafico, y teniendo en cuenta que tanto Nahuel Molina y Gonzalo Montiel llegarán prácticamente sin rodaje al estreno tras atravesar lesiones musculares. Es lo que les digo, ayer España de inicio no lo tuvo a Nico Williams. Es de las buenas noticias que entró Nico Williams en la segunda parte, y que también entró Lamine Yamal. Y cuando entró Lamine, había miedo, había horror en los defensores de Cabo Verde, ¿verdad? Lamine, 5 regates, y pues España terminó presionando, aunque no alcanzó pues para ganar. Lo concreto es que si Scaloni decide jugar con línea de 4, de 4 defensores, la duda en la banda derecha si pondrá a Molina o a Montiel. El lateral de River jugó 15 minutos contra Islandia. Bueno, ahí está. En cuanto a la, a ver, vamos a ir ya directo con el posible 11, Chico Cáceres, de la selección de Argentina. De la selección de Argentina. Entonces, Argentina saldría hoy de esta manera. Francisco, saldría hoy de esta manera la selección argentina. Bueno, ya les digo, bueno. Sin dudas en el arco, Dibu Martínez, que llega prácticamente recuperado de su fractura en el dedo al primer compromiso. Cosas interesantes que uno tiene que saber. El trabajo de los tres palos en el partido inicial de la fase de grupos de la Copa del Mundo. Y en defensa surgen las dudas, tanto Nahuel Molina como Gonzalo Montiel. Pero bueno, voy directo. Entonces miren, el Dibu Martínez estaría en la portería. El Cuti Romero y Otamendi serían los centrales. Otamendi por la derecha, Otamendi por la izquierda, Romero por la derecha. Molina como lateral derecho, Lisandro como lateral izquierdo. En mitad de cancha, Enzo Fernández, Alexis Mascaliter, De Paul y Almada, y Messi y Lautaro estarían en ataque. Ese sería el 11 inicial de la Argentina hoy ante Argelia. Voy a ir rápidamente con un trabajo que me encontré sobre Nico Paz. Ojito con Nico Paz. No sé si va a brillar en esta Copa del Mundo con la selección argentina. Nació en España, forjado, criado, desarrollado en la cantera del Real Madrid, la fábrica. Ancelotti lo vio, le gustó mucho, lo hizo debutar en Champions, donde marcó un golazo. Ancelotti entendió que la mejor manera de... El mismo jugador entendió que la mejor manera de seguir creciendo era irse a un equipo quizás más modesto. Llegó al Como, que ha sido la sensación. O sea, un equipo que pasó hace 3 años de estar en la Serie C a jugar... ¿Qué tal, Daniel? A jugar en la Serie A. Se han clasificado para la próxima edición de la Champions. Tienen a un director técnico forjado en la Masía, así como Arteta, así como Pep Guardiola. Y Nico Paz puede ser una de las revelaciones jóvenes, no voy a decir que del Mundial, pero de las revelaciones jóvenes. Y es un jugador al que hay que tener en cuenta. Hay que verlo, chicos, hay que verlo. Más allá de los Lautaro, de los Messi, de los Mascaliter, de los Julián Laraña Álvarez, póngale muchísimo ojo a Nico Paz. Vamos con el trabajo de Nico Paz entonces aquí en Pasión Mundialista.
2: Y cuando tuvo que elegir selección, eligió un país que nunca había pisado como futbolista. Nico Paz va a jugar este Mundial con Argentina, y el problema no es que esté ahí, el problema es que casi nadie fuera de la Serie A tiene ni idea de lo que está a punto de ver. Porque mientras el mundo entero armaba sus planes para frenar a Messi, a Álvarez, a Lautaro, nadie puso en su pizarra a un chico de 21 años que juega en el Como. Y eso para todos los rivales de Argentina en este torneo no es un detalle menor, es un error que ya no pueden corregir. Porque Nico Paz no viene a aprender, viene a decidir. Y la historia de cómo llegó hasta acá es, posiblemente, la historia más loca que vas a escuchar en todo este Mundial. Para entender el problema que tiene este torneo con Nico Paz, primero hay que entender un dato que suena inventado, pero es real, verificado y oficial. Nico Paz será el primer jugador en la historia de la selección argentina en jugar un Mundial sin haber jugado jamás en un club argentino, ni en primera, ni en segunda, ni en juveniles. Nació en Santa Cruz de Tenerife, España, en 2004. Su pasaporte dice argentino, pero sus pies se formaron íntegramente en suelo europeo y nunca tocaron una cancha en Sudamérica. Y aquí viene la primera capa de la locura. Si hubiera querido, podrías haber jugado para España o para Italia. Lo podían reclamar 3 selecciones distintas. Y él eligió la más difícil. Eligió Argentina, un país en el que nunca había jugado, nunca se había formado y en el que cuando debutó casi nadie sabía quién era. Lo eligió por una sola razón que vale más que cualquier conveniencia. Lo eligió por su padre. Pablo Paz fue defensa de la selección argentina y estuvo en el Mundial de 1998, en Francia, donde jugó contra Croacia. El padre estuvo en un Mundial y ahora el hijo, 28 años después, va a estar en otro, con la misma camiseta, el mismo escudo y el mismo apellido, pero con un talento que su padre jamás tuvo. Porque Nico Paz no es un jugador de esfuerzo, es un jugador de don. Zurdo, elegante, mide más de 1,80 m y se mueve entre líneas como si los espacios se abrieran solos para él. Su carrera empezó donde empiezan las de los predestinados, en la cantera del Real Madrid. Entró de niño, subió por todas las categorías y un día, sin aviso, Ancelotti lo subió al primer equipo. Tenía 18 años cuando debutó con el Madrid en la Champions League. 18. Y no solo debutó, marcó su primer gol profesional esa misma noche, contra el Napoli en fase de grupos. Un zurdo de 18 años, con pinta de otro siglo, decidiendo un partido de Champions con un disparo que rebotó engañando al portero. Esa noche, el Bernabéu supo que tenía algo especial. Pero el Madrid es el Madrid, y tener algo especial no te garantiza nada, porque delante de ti hay 5 jugadores que también lo son, y que ya ganaron todo lo que se puede ganar. Entonces Ancelotti, que ya sabemos que tiene el ojo más fino del fútbol europeo, tomó una decisión que en su momento nadie entendió. Lo dejó ir. Lo vendió al Como por apenas 6 millones de euros. 6 millones, por un chico que había metido gol en Champions con 18 años. El Madrid se reservó una cláusula de recompra de 9 millones y un 50% de cualquier venta futura. En otras palabras, el Madrid hizo la apuesta más inteligente del mercado, soltar al diamante en bruto para que otro lo puliera y quedarse con el derecho de recuperarlo cuando ya brillara. Y el que lo iba a pulir no era cualquiera, era Cesc Fàbregas, exjugador del Barcelona, del Arsenal, del Chelsea, campeón del mundo, ahora entrenador del Como en la Serie A. Fàbregas no fichó a Nico Paz para rellenar una plantilla, lo fichó porque vio exactamente lo que Ancelotti había visto y entendió algo que casi nadie más estaba entendiendo en ese momento, que Nico Paz no necesitaba un club más grande, necesitaba un club que lo dejara ser el centro de todo, un sitio donde cada balón pasara por él, donde cada jugada empezara y terminara en sus pies. Y Fàbregas hizo exactamente eso, le dio libertad total para moverse por donde quisiera sin atarlo a una posición fija. Lo mismo jugaba de media punta que de falso 9 o cayendo a la banda. Y cuando le dieron esa libertad, empezó la demolición. En la temporada 2025-2026, Nico Paz registró 12 goles y 6 asistencias en la Serie A. 12 goles y 6 asistencias, con 21 años. En un equipo que había subido hacía 2 temporadas. En una liga donde juegan el Inter, el Milan, la Juventus y el Napoli. Y no fue solo individual. Bajo Fàbregas, con Paz como eje, el Como terminó la temporada en zona de Champions League. Un equipo recién ascendido, peleando de tú a tú contra los gigantes de Italia. Fàbregas había dicho que trabajaba con él todos los días sin parar. Ejercicios, repeticiones, tiros libres. Que al final el trabajo duro siempre paga. Y que esos chicos tenían hambre de mejorar cada día. Fue tan bueno que el Tottenham puso 70 millones de euros sobre la mesa por él. El Como, respaldado por una propiedad millonaria, rechazó la oferta sin pestañear. Rechazaron 70 millones por un jugador que les había costado 6. Y lo hicieron sin dudarlo, porque sabían exactamente lo que tenían entre las manos y sabían que no era reemplazable. Y entonces habló alguien que no habla por hablar. Francesco Totti, leyenda del fútbol italiano, dijo en público una frase que en Italia retumbó como un trueno. Dijo que el talento italiano estaba en sequía, que el único jugador que le llamaba la atención, aunque no fuera italiano, era Nico Paz, y que tenía todo lo necesario para convertirse en uno de los mejores del mundo. Totti no dice eso de cualquiera, lo dijo del argentino que juega en Italia, se formó en España y rechazó a 3 selecciones para vestir una camiseta que nunca había usado en su propia tierra. Y fue justo ahí cuando Scaloni llamó a la puerta. El seleccionador de Argentina no estaba buscando otra estrella para la foto. Estaba buscando algo mucho más específico y mucho más difícil de encontrar. Estaba buscando al jugador que pudiera sostener a Argentina cuando Messi ya no estuviera. No su reemplazo, porque Messi no se reemplaza, sino la siguiente idea creativa del equipo.
1: Ahí está la historia de Nico Paz, chico, y el dato interesante. El primer jugador argentino bueno, espero que pueda jugar muchos minutos, ¿verdad? Porque hay mucho talento también en la selección argentina. Pero el primer jugador argentino, chico, no vamos a decir nacido en Argentina, el primer jugador que va a representar a la Argentina en disputar un mundial sin haber pasado por ningún club argentino en ningún nivel, chico, porque Messi se fue muy pequeñito a Barcelona, pero jugaba en Newell's. O sea, de alguna manera su identidad futbolística arrancó en Newell's. Newell's Old Boys, de su natal Rosario. Pero este muchacho nació en Tenerife. Y hay que ponerle el ojito. Sobre la selección argentina, muchos repiten del mundial pasado. Muchos, pues, Argentina va a defender la Copa del Mundo, la lista argentina cuenta con una historia propia, muchos de los nombres que conquistaron Qatar siguen presentes, Emiliano el Dibu Martínez, Cristian el Cuti Romero, Nicolás Otamendi, que se esperan sean titular el día de hoy, Rodrigo de Paul, Enzo Fernández, Alexis McAllister, Julián Laraña Álvarez y Lautaro Martínez forman parte de la estructura principal del equipo. Sin embargo, el paso del tiempo también dejó señales visibles. Ángel Di María ya no está. Tampoco aparecen varios integrantes importantes de la campaña mundialista de 2022. La renovación comenzó de manera gradual y continúa desarrollándose. Nico Paz, chico Cáceres, representa uno de los casos más interesantes. El mediocampista llega después de una gran evolución en Europa y aparece como una de las apuestas más prometedoras de Scaloni. También se sumaron Giuliano Simeone, jugador del Atlético de Madrid, el hijo del Cholo, Valentín Barco, y José Manuel López. Este muchacho juega en Brasil y es un delantero como de 1.93. Futbolistas que vivirán su primera experiencia mundialista. La convivencia entre generaciones se convirtió en una de las características distintivas de esta selección. Los campeones aportan experiencia, los más jóvenes suman energía, ambición y nuevas variantes para el cuerpo técnico. El encuentro frente a Argelia entregará tres puntos importantes, también pondrá en juego cuestiones mucho más profundas. Será el primer partido mundialista de Argentina como campeona vigente desde Italia 1990, será el regreso de Messi a una Copa del Mundo, será la presentación de una nueva generación de futbolistas argentinos, será la oportunidad para que Argelia vuelva a sentirse parte de la élite internacional. Las Copas del Mundo suelen comenzar con una ceremonia, una foto oficial y un himno. Para Argentina el verdadero comienzo llegará cuando ruede la pelota. Ahí terminarán los recuerdos de Qatar, las especulaciones sobre el estado físico de los jugadores y los análisis previos. Entonces empezará la defensa y toda defensa necesita un primer paso. Ya les hablé de Argelia, ya les dije que nadie gana con el uniforme. Y ojalá que a la Argentina le vaya bien. Hasta aquí, ningún equipo de la Conmebol, ningún equipo sudamericano consiguió ganar. Paraguay perdió feo contra Estados Unidos por goleada. Brasil rescató un empate que sabe a triunfo, porque para lo que está jugando Brasil y para el rival que tenían, como lo es Marruecos, creo que un empate puede considerarse bueno. Ecuador encajó una derrota, y lo voy a decir, inmerecida, aunque me vengan con el cuentito ese y la cancioncita, es que no es de merecer, sí es de merecer, sí, claro, uno tiene que, en el análisis uno lo tiene que hacer, chico, vos ves el partido, es que no es de merecer, no, claro, uno tiene que ver los partidos y decir, bueno, decir, qué injusta fue la derrota de Ecuador. Me gusta mucho el equipo de Ecuador. Uruguay de Bielsa, pues no pasó del empate 1-1 ante Arabia Saudita, y vamos a ver qué pasa con Argentina, ¿verdad? Pero creo que estaba viendo el porcentaje de victorias de las confederaciones. A la Confederación Asiática le ha ido bien, a los equipos africanos les ha ido bien, a los de CONCACAF, digamos, bueno, dentro de lo que, digamos, se consideran los equipos de la confederación que se considera más débil, pero a la Conmebol le ha ido terrible. A la Conmebol le ha ido terrible. Le ha ido terrible. Un dato interesante que les quiero dar y un tanto curioso, pues, chicos, porque ayer se daban por seguro, chicos, que España le ganaba a Cabo Verde. Lo de Bélgica y Egipto estaba más complicado de pronosticar. Son dos buenas selecciones. Probablemente la gente esperaba que Uruguay le ganara a Arabia Saudita. Y yo hubiese pensado que Irán era favorito para ganar la Nueva Zelanda. Chico, estaba viendo el detalle de una casa de apuestas. Hay algo que se llama parlay. Vos podés agarrar, chico, mira, cuatro líneas, incluso de distintos deportes. Vos podés apostarle a un equipo de... a un partido de la NBA, le puedes apostar a un partido de la Liga Premier, luego agarras un partido de las Grandes Ligas y a un... así, digamos. Entonces se llama parlay, agarras tres o cuatro. Le vos decís, le voy a meter $100 a ese parlay. Chicos, ¿sabés en cuánto se pagó? Si un tipo que le metió $100 a los cuatro partidos y atinaba que los cuatro terminaban en empate, ¿sabes cuánto se ganaba, chicos? $64,000. Pero ¿quién iba a esperar que Cabo Verde le sacara un empate a España? ¿O que Arabia Saudí le sacara un empate a Uruguay? Estaba como difícil. O sea, porque te quiero contar algo, chico. Si agarraste las cuatro líneas y te falló una, perdiste tu dinero. O sea, para poder ganar tu plata en un parlay, se te tienen que dar todos los resultados. Entonces, si hay alguien que ayer agarró $100 y apostó a que había cuatro empates, chicos, se ganaba $64,000. $64,000. Bueno, chicos, entonces nos vamos, pues se nos agotó el tiempo. 8, gracias por la atención prestada. 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Nos vamos, nos despedimos. Francisco Cáceres en controles, Juan Perdín Martínez por estos lados. Nos estaremos escuchando a lo largo de la programación y mañana en este horario, Dios primero. Nos vamos, tengan todos ustedes muy buenos días.

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5: Buenos días, 8 de la mañana, 18 minutos, bienvenidos a En Línea, audición de hoy martes 16 de junio. Ya está con nosotros Nayeli. Bienvenida, bueno, Nayeli.
6: Buenos días, Silvio, buenos días.
5: Me he olvidado tu voz.
6: Ya, sí, claro.
5: Vino más cachetona con Nayeli.
6: Me voy, bueno, no es que me fui.
5: Es que se andaba de restaurante a restaurante, ahí andaba.
6: La verdad es que...
5: ¿El restaurante chino?
6: Andaba en el restaurante chino, en el restaurante ruso, me fui al árabe, la verdad es que anduve probando de todo. Pero bueno... Ya estamos por estos lados para hacerle compañía a usted en la radio revista En Línea. Por supuesto que Silvio está diciendo que ya no se acordaba de uno,
5: ya
6: que
5: voy, ya no
6: que no le hicimos falta, pero bueno, así son las cosas. No importa.
5: Está poniendo palabras donde no hemos dicho,
6: No importa, es no
5: que
6: importa.
5: Que te vieron allá en el concierto de Amanda Miguel.
6: Claro, también anduve. Es que lo que ustedes no saben es que la Amanda Miguel es mi íntima amiga. Entonces yo tenía un trato privilegiado.
5: Está allá.
6: Me dijo que estaba enojado con vos porque vos solo le haces campaña a la Miriam.
5: La Noemí que andaba enojada.
6: No era con la Noemí.
5: Pues si con ella fue que tuvo diferencia.
6: No, me dijo que era con vos porque vos solo le echas flores a la Miriam Hernández. Por eso dice que estaba enojada con vos.
5: Ella es como la gata, hombre, el gato, y entonces no me gusta que me diga gato.
6: No le gusta que le digan gato.
7: Buenos días, Nayeli.
6: Buenos días, Noemí.
7: ¿Cómo estás? Has crecido, muchacha. Te veo blanca.
5: No la veo cachetona.
7: Linda la veo.
6: Me dijeron que pasó llorando los 15 días por mí, ¿es cierto?
7: Pues mira, ahí.
5: Era lamento boliviano.
7: Era un lamento boliviano por aquí. Casi no salía.
6: Yo anduve preguntando si estaba desayunando. Nadie me pudo dar respuesta porque dice que no la habían visto.
7: Bueno, Silvio, te puedo decir que he ido a desayunar.
6: ¿Ha desayunado, Silvio?
5: Iba, mira, como perro triste, así toda achumiscada.
6: Pero iba, eso es lo importante, que no dejó de comer la Noemí.
5: Yo ahí andaba. La comida no le asentaba, que no sé.
6: No, yo ahí andaba preocupada porque a quien miraba decía, ¿están viendo si estaba comiendo doña Noe? No, me decía la Cherry, yo no estoy ahorita en la área.
7: Mira qué flaca que tú.
6: Échale un ojo, le digo, para que desayune. ¿Echaron el ojo, Noemí?
7: Sí, me echaron el ojo. Bueno, vamos a conversar cómo le ha ido después a la Nayeli, y él la va a ir a confesar. Dice que ha portado bien. Buenos días, Francisco Cáceres.
5: A ver qué hizo.
7: ¿Qué onda, Francisco? ¿Va a llover esta semana?
6: No, sí, tal vez.

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5: Estamos en línea.
6: Bueno, 8:37 minutos.
7: Y este fin de semana, muchachos. Ajá, nuevamente, este fin de semana.
8: Este fin de semana repliegue al vapor.
7: Así es.
9: ¿Ya está lista, Noemí?
8: Yo ya tengo lista mi camiseta.
9: Yo estoy lista desde enero, dice la Noemí.
6: Mi silla de ruedas. Siempre hace la estrella, la tienen hasta allá arriba la Noemí. Siempre hace esas cosas. Dice, es acróbata, ya. Imagínate todo lo que hace.
8: Y todo el mundo diciendo
6: ahí.
8: Ojalá que no se nos caiga porque si no va a desbaratar a un montón de gente.
6: La gente sufre cuando mira esas cosas que hace la Noemí.
9: Todos ahí preocupados por la Noemí y la Noemí disfrutando.
8: A mí me pareciendo que es porque están preocupados por mí. Es para que no me caiga de estripe a uno. Bueno, el repliegue al vapor se llevará a cabo este fin de semana. Así lo anunció la copresidenta de Nicaragua, Rosario Murillo. Este fin de semana vamos a estar también celebrando el repliegue al vapor. Esta semana que acaba de pasar, este fin de semana estuvimos en la colina 110 y en todo el país, expresó la compañera. Resaltó que el pueblo nicaragüense celebra con orgullo ser revolucionario, ser dignos sandinistas y luchador por paz, vencedores en la paz que todos merecemos. Grandes abrazos de nuestro comandante Daniel y de todos nosotros, mientras vamos en ruta hacia el 4719, en luces, vida y verdades verdaderas. Abrazos grandes, compañeros, compañeras, concluyó la compañera Rosario Murillo.
6: Muy bien, 8:38 minutos y ejercicio de tiro con arma de infantería. Hay una nota del Ejército de Nicaragua, dice: el Distrito Naval Caribe de la Fuerza Naval del Ejército de Nicaragua informa a la población del municipio de Bluefield que 16 al 20 de junio, en horario de 7 de la mañana a 6 de la tarde, realizará ejercicio de tiro con arma de infantería en el polígono del Estado Mayor Distrito Naval Caribe, ubicado en el barrio Loma Fresca. Por lo antes expuesto, se le avisa a la población de Bluefield, del barrio Las Lomas, Loma Fresca, sectores aledaños, el Estado Mayor del Distrito Naval Caribe, pues que no se alarmen por movimiento de personal militar y detonaciones. Además, se le solicita atender las señales preventivas de seguridad, esto con el fin de evitar accidentes. En cumplimiento de las misiones y tareas, todo por la patria, en defensa de la patria y la institución, firmeza y cohesión.
8: Patria,
6: firme.
8: Okay. Bueno, tenemos así que a elegirme cada día es mi mayor acto de amor. Así. Me respeto, me valoro y me elijo siempre. Como dijo la Nayeli, me amo. Es que dice, es los buenos días que nos hizo, ¿sabes quién?
9: ¿Quién?
8: La jefa de jefa.
9: Así, Miguelena.
8: Dice: buenos días, mis amores. Por fin llegó la Nayeli, pone. Espero que haya llegado bien empoderada y con muchas ganas de trabajar.
9: ¿Qué? ¿Qué pasó? ¿Qué vas a ver?
6: La que preguntó Adriana ayer y es la... La Lice Orozco.
8: Ah, la Licetita Orozco, preguntaba bien. Decía,
6: mándeme un video, quería ver si estaba la Nayera.
8: Es verdad. Dice el pasado fin de semana, dice. No está. Autoridades municipales rindieron homenaje a mi hermano. Ah, ya. Es cierto. Ella nos había contado que tenía un hermano que había ofrendado su vida por la patria y por disfrutar de la paz. ¿Verdad? Saludos, pues, a la familia de nuestra jefa. Y bien empoderada, Silvita Elena.
9: Silvia Elena. Bueno, sí. Silvia Elena, ya andamos por estos lados porque también me di cuenta que por ahí andaba preguntando también.
8: Ve y me mandan, dice, ellos son mis dos hermanos, me gusta el de camisa verde.
6: Vamos a ver. ¿Te gustó uno?
9: Vamos a ver cuál es el que le gusta a la Noemi.
8: El camisa verde, me gusta. Ah. Ay, está bien guapo.
9: Y Silvita Elena quiere quedar en tu familia, la Noemi.
8: Sí, dice, el Chelito es el vicealcalde. El ojo yo.
9: Es que le gusta hablando de mí.
8: Ay, me gusta el de camisa verde. Dice, ay, es el que me gusta a mí.
9: Y sin saberlo,
8: la y sin saberlo.
9: Para fue que solo.
8: Para que mires que no soy interesada.
6: Se jugó los billetes.
9: No sabía,
8: porque el otro lo miró chaparrito, pues todo. Pero a mí me gusta el grande.
9: El de verde.
8: El de verde. Él es bien guapo y joven.
6: Que te quiero ver.
8: Ay, sí, pues está bien, me encanta. Vamos a negociar, ¿oíste?
9: A ver si la Silvia Elena la acepta, dice cuñi, la familia.
8: ¡Cuñis!
9: Ay, ahorita le voy a decir cuñis.
8: Oye, cuñis. Entonces, Nayelita.
9: Vamos a avanzar en la información. Vamos a ver si la Noemí queda o no queda en la familia de la Silvia Elena. Eso lo sabremos en otro capítulo
8: voy
9: de la novela.
8: En oración.
9: Y nos vamos con más información. Se prevé una siembra de 124,000 manzanas de frijol rojo en primera. El Ministerio Agropecuario MAC informó que en la época de primera se espera una siembra de 124,000 manzanas de frijol rojo, o sea que vamos a tener frijoles para todos los lunes o dependiendo del día que lo pongan en las casitas nicaragüenses. Según una nota de prensa de esta institución, esta expectativa se registra un avance del 63% en el área preparada por más de 86,200 familias a nivel nacional. Destaca que el frijol rojo representa uno de los alimentos de mayor relevancia en la mesa de los nicaragüenses, porque sí, ¿quién no come con frijoles? No, me decimen, si es gallo pinto, va a los frijoles. Si lo queremos por aparte, tiene que estar presente. Y hay momentos donde en el desayuno hasta los hacemos fritos y le echamos solo cremita, y ese es el desayuno.
6: Se quiere unos frijolitos fritos con huevito.
9: Ajá, sí. También.
8: O si no, dice, mira, haceme unos frijoles molidos, qué rico. Ajá.
9: La verdad es que el frijolito lo podemos hacer de diferentes maneras.
8: Sí, hombre.
9: Así que ya saben, vamos a tener mucha siembra del frijol. Y ya saben que esta producción se integra en prácticas agrícolas, ancestrales, que fortalecen la identidad, la seguridad alimentaria y el arraigo nacional.
8: Muchísimas gracias, Nayeli Carrera. Ahora informa para ustedes. I love you, my baby. La Nicaragüesta.
6: Inetel anuncia semana calurosa y entrada de onda tropical, pero fíjate que yo creo que se puede cambiar.
9: Sí.
6: Yo miro que el tiempo está bastante empurradito.
8: Está empoderado.
9: No sé el chamán que dice, está empoderado el clima.
6: Empurrado. Va a estar, o sea, dice, está bastante nublado.
8: Mire, ¿verdad? Empoderado.
9: También. Yo lo vi, me lo encontré en el pasillo y le dije, Jay, ¿no nos dijo si va a llover o no, Leo? Porque no nos dijo nada al inicio.
6: Entonces, pero diciendo, como que hay un fenómeno que quiere entrar.
9: No, pero es que él me está diciendo, mira, las nubes están posicionadas en diferentes lugares. Ya no va a ser parejo, sino que va a llover en una parte, en otra
8: va
9: no.
8: A ser
9: y
8: por
9: así.
8: Sectores, dice. Va a ser por
9: eso fue lo que él me dijo.
8: Nuestro meteorólogo.
9: Yo solo le estoy repitiendo.
8: Ya. Estamos reproduciendo.
6: Entonces, para esta semana estará predominando ese ambiente caluroso con poca nubosidad, informaron este lunes las autoridades del Instituto Nicaragüense de Estudios Territoriales INETER. Se recomendó a la población no exponerse al sol entre 12 del mediodía y 4 de la tarde, aunque está menos el sol. Bueno, se siente menos, pues. El director del área de cambio climático y climatología del INETER, el amigo de Noemí, Manuel Prado, precisó que esta semana estará ingresando un sistema de bajas presiones y esto provocará lluvias y una sensación siempre dice de calor que va a permanecer. En los próximos 7 días en el territorio nacional se va a percibir un sistema de bajas presiones en todo el territorio con el desplazamiento de una nueva onda tropical.
8: Y bueno, tropicalísimo somos nosotros, 8:44 minutos. Tropical. Yo creo que llegó el momento de escuchar música. Bien, música bien, de la buena, bien, como suena bien, aquí en Radio Nicaragua.
6: Suéltela, DJ.
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6: DJ Cáceres.
8: Buenos días.

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1: 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Seguimos en línea.
2: Bueno, seguimos en línea a las 8:59 minutos. Iniciamos jornada de reforestación. Nuestro buen gobierno, a través de NACAL, en alianza con las municipalidades, empresas constructoras, Marena y Movimiento Ambientalista Guarda Barranco, pues se inició la jornada de reforestación 2026, Verde que te quiero verde, en zonas de recarga hídrica. Recarga hídrica, iniciando con la reforestación o reposición de 5.000 plantas en el municipio de Catarina. Entre junio y octubre plantaremos, Dios mediante, 54.000 árboles frutales y ornamentales de la especie aguacate, guanábana, guayaba, mango, nancite, guanacaste, caoba, cortés, genízaro, pochote, entre otros. En Moyogalpa, Altagracia, León, Malpaisillo, Jinotepe, Chinandega, Chichigalpa, El Viejo, Tipitapa, Managua, Telica y Masaya. Es la jornada que se está iniciando con Enacal y otras instituciones para aprovechar a lo máximo el invierno 2026.
3: 9:00 a.m. nos vamos a mantener siempre en ambiente. Exportaciones de fauna silvestre suman más de 3 millones de dólares. El Ministerio del Ambiente y de los Recursos Naturales, Marena, informó que durante abril y mayo se autorizaron 77 permisos para la exportación de fauna silvestre reproducida en zoocriaderos autorizados, caracol rosado y granadillo, generando ingresos por un monto de 3.661.603 dólares. A través de una nota de prensa se precisa que en total se exportaron 15 especies para un total de 20.000 espécimes, destacándose la rana de ojos rojo, pichete verde, cola chata, gallego verde, ranita de vidrio y boa, entre otros, con destinos a países como Francia, México, Tailandia, entre otros. Indica que es importante destacar que estas exportaciones se dan en cumplimiento de las normativas establecidas en la Convención sobre el Comercio Internacional de Especies Amenazadas de Fauna y Flora Silvestre. ¿Oíste, Silvio?
2: Correcto.
3: ¿Cuál querías vos? La ranita de ojos rojos. La ranita de
2: ojos rojos.
3: ¿Esa querés? Ahí la vamos a buscar.
2: La cristal.
3: Sí.
2: Bueno. Las 9:01. Y la planta N Solar 1 va a aportar el 35% de la energía que consume Enacal. La planta N Solar 1, ubicada en San Isidro, Matagalpa, estará aportando el 35% del consumo eléctrico que utiliza la empresa nicaragüense de acueductos y alcantarillados sanitarios Enacal. Esto para brindar servicio de agua potable y saneamiento a las familias nicaragüenses. La obra fue construida por el gobierno sandinista con el apoyo solidario de pueblo y gobierno de República Popular China, como parte del impulso nacional de la generación de energía limpia y renovable. El ingeniero prefecto Ramiro Sánchez, director de Generación y Energía Renovable de Enacal, explicó en una revista local que el impacto de esta planta será significativo para garantizar calidad y cantidad de agua a la población. También señaló que la energía generada estará respaldando el funcionamiento de las plantas de tratamiento de aguas residuales que requieren electricidad para procesar el agua y permitir su retorno al manto acuífero.
3: 9:03 a.m. registran menos enfermos de malaria y leptospirosis en la última semana. El Ministerio de Salud informó que en la semana que culminó el 13 de junio disminuyeron los casos de malaria y leptospirosis, pero aumentaron los contagios por influenza, dengue, neumonía y chikungunya. Según un informe, en ese periodo se registraron 57 enfermos de malaria, para una disminución del 11% en el número de casos en relación a la semana anterior. Señala que en relación a la leptospirosis se diagnosticaron 2 casos, un caso menos que la semana anterior. Explica el informe que se reportaron 31 enfermos de influenza, para un aumento del 63% en el número de casos confirmados. Indica también que se registraron 1.484 personas con neumonía, para un aumento del 14% en el número de personas enfermas. Además, se diagnosticaron 69 casos de dengue, para un aumento del 9% en el número de personas enfermas, y con respecto al chikungunya se captaron 18 casos, 2 casos más que la semana anterior. Finalmente, no se reportan casos de Zika.
2: Ok, perfecto, perfecto. Así vamos bien. El 9:04 minutos, y falleció la maestra en colisión de motocicleta y carro en Villa Bosco Monje, allá en Masaya. A causa de trauma craneal severo, falleció a las 6:35 minutos de ayer la joven Adamalixa Villagra, de 20 años, cuando la moto en la que viajaba de acompañante fue chocada por un auto. La tragedia ocurrió en los semáforos de la entrada a la vía Bosco Monje, en la carretera Masaya-Granada. Informes indican que la moto Serpento color negro con amarillo, placa de Masaya 20276, era conducida por Harold Antonio Pavón Pérez, de 48 años, quien llevaba de pasajera a su compañera de vida, Ada Villagra. Al llegar a los semáforos, la pareja fue impactada por el carro Suzuki color blanco, matrícula de Masaya 11713, manejado por Maxel René Ortega. El testigo informaron que Maxel René iba saliendo de Villa Bosco Monje cuando impactó la moto en que viajaba la pareja, que se desplazaba de este a oeste. Así que, a causa de la colisión, los ocupantes de la moto salieron expulsados hacia la carretera, donde Adamalixa impactó la cabeza en el bulevar y Harold quedó lesionado en medio de la vía. Así que falleció con apenas 20 años la profesora Adamalixa Villagra.
3: 9:05 minutos de la mañana. Después de este corte noticioso, nosotros nos vamos con Francisco Cáceres, que tiene 3 discos para ustedes. Así que, Francisco Cáceres, es tu momento.
2: Suéltela, DJ.

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2: Muy bien, las 9 de la mañana, 19 minutos. Estamos en la mejor radio revista de la mañana, la radio revista en línea, y estamos
3: según la encuesta hecha en cabina.
2: Hecha en cabina, ahora ya tenemos a otra.
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2: Aquí estamos nosotros formando parte.
3: N&N, Noemí, Nayel. Sí, solo dos votos.
4: Solo dos votos.
3: Los demás tuvieron.
4: Sí, ahí todos coincidimos con que sí.
2: Con que sí. Llegamos a la conclusión.
3: ¿Quiénes juegan hoy, Nayeli?
4: Bueno, ya que ahorita, miren, yo les voy a decir una cosa. Miren, yo les voy a decir una cosa. Ahorita pierden a los hermanos, al tío, al perro, al esposo. O sea, todo lo que tiene que ver que sea varón, ustedes lo perdieron por 30 días.
2: Pero las mujeres también andan metidas.
4: Bueno, a algunas mujeres también les gusta, pero más a los varones que se pierden. Sí. El día del padre, hasta ya están diciendo que no estemos molestando porque hay juego.
2: Es verdad.
4: Imagínense.
3: Hay juego el martes.
4: Sí. Y ya los padres ni quieren ni que lo celebre porque no quieren que lo muevas de la silla.
2: Menos mal, hermana, de lo
4: de
2: que se
4: que
2: van a salvar.
4: De la que me voy a ahorrar, ¿verdad?
2: De lo que se van a salvar.
4: Sí, no, así dicen que...
3: Yo
4: que,
3: esta silla no me muevo.
4: Sí, que no lo movamos del sofá. Dice que más bien le consigamos una gaseosa, algo para comer y que lo dejemos ahí viendo los partidos.
2: Pues, hacerle un gallo pinto y
3: va a salir barato. ¿Ah? Va a salir barato.
2: Una enchilada, no. Comprarle.
4: La verdad es que ahorita todos andamos con la fiebre del mundial. Y con respecto a lo que Silvio me estaba preguntando y quiere saber, y todos los oyentes también.
3: ¿Quiénes juegan?
4: Hoy,
3: ¿a quién vamos a apostar?
4: A las 1 de la tarde, Francia-Senegal. ¿Quién dice ustedes que se la lleva?
2: Se la lleva Francia.
4: Francia.
3: Aunque, bueno, pero bueno, pues sí.
4: Posiblemente. Favorito, después tenemos a las 4 de la tarde, Irak

0: empatado con...
1: No ganó 2-1 México. Pero después de México todos han sido empate de 0-1.
0: ¿No será hablado de eso, que están empatados?
2: Primero ganó México 2-0.
1: 2-0.
0: ¿No será que está, ya hablaron? Mira, esto es compadre hablado.
1: No.
2: Argentina, Argelia, Cruz
1: Ángel. Argentina, Argelia es a las 7 de la noche.
0: Ese va a estar interesante.
1: Ese va a estar interesante. Aunque ya se sabe que Argentina la tiene todo para imponerse, ¿verdad?
0: Sí, pero no, tampoco nos podemos
1: pero
0: confiar.
1: Pero tampoco no se pueden confiar, porque ustedes saben que en todos los grupos siempre está la cenicienta, el que nadie le apuesta nada. Y cuando, mira, es más, no nos vayamos largo. Ayer nadie se esperaba que Cabo Verde se llegara a parar tan fuerte a una España que todo el mundo decía: España golea.
0: Sí, no, y todo el mundo decía: este es pan comido, España
1: sí,
0: se la lleva.
1: España va a golear 5-0, no sé qué. Y mira lo que hizo Cabo Verde.
0: Sí.
1: Se le planteó bien en defensa. Es más, si ustedes quieren, y le han hecho memes, no sé si ustedes
2: como
1: lo han visto.
2: Cabo.
1: No sé si ustedes lo han visto, que dice Cabo Verde defendiendo y salían los 12 hombres en el arco. No sé si ustedes han visto ese tipo de memes.
0: No.
1: Pero así, igual tuvieron inteligencia como para decir: este es uno de los favoritos de los grandes del equipo, nos los vamos a plantear, aunque no lleguemos a la semifinal ni a los octavos ni ninguno, pero al menos le hicimos un buen trabajo a España y no ganaron con nosotros. Y ahí está. ¿Y que a Boverde quién le apostaba?
0: Naiden.
1: Mamá, creo. Como dice la Nami. Y ya para ir cerrando la jornada de hoy del Mundial, para los que se van a quedar trasnochando, porque ya vi que Silvio está viéndose todos los partidos.
0: Ya veo yo.
1: Silvio, a las 10 de la noche también hay partido.
2: A las 10.
1: Sí. Austria.
2: Es el último, ¿ya?
1: Y Jordania.
0: Ve.
1: Por ahí, si vos te querés ver todos los partidos.
0: Ahí se la lleva Austria.
1: Austria.
2: Sí, pero no me interesa mucho.
0: Pero ni a mí tampoco.
2: Sí,
0: está bien que lo dejaron de último.
1: Está bueno que lo dejaron de último. Entonces vos solo vas a ver el de Argentina y el de Francia.
0: El de Francia sí va a estar interesantísimo.
2: Y Noruega, hay que ser antugo los dos ahí.
0: Hay que se hagan pedazos.
1: O sea, ustedes se lo apuestan por esa. Bueno.
0: No, yo por dos lotes que dijiste.
1: Francia y
0: Francia,
1: Argentina.
0: Irán, eso. Esos dos me gustan.
1: Ok. Bueno, mañana les vamos a venir a contar si va a seguir siendo el Mundial de los Empates o ya va a haber diferencia.
0: O se rompe la maldición de los empates.
1: Porque también ayer Alemania, miren, es que yo dije, la pobrecito, ¿para qué siguen jugando? 7-1, ¿no?
0: Ay, Dios mío, puichi.
1: Alemania, 7-1 le metió.
0: Alemania, ¿qué? ¿Alemania?
1: Alemania metió 7 y el otro por lo menos echó el de la dignidad.
0: Yo lo dije que Alemania venía peligroso.
2: Que Alemania es bueno, Alemania.
0: Buenísimo.
1: Que entonces, no ha podido carburar después del 2014, pues ya es.
0: Pero de que son
1: pero
0: buenos.
1: Pero ya eso ya es otro, pues, pero hay una nueva generación.
0: Son unos monstruos.
1: Así que vamos a ver, Noemí. La cosa está bastante interesante. Faltan dos grupos más. Que ahí está. El mañana, de hecho, juega Portugal.
0: Mañana juega Portugal.
1: Cristiano Ronaldo.
0: ¡Ay!
1: Sea el comandante.
0: Sí, o sea, Cristiano Ronaldo,
1: para que sepan, vean, que estén al pendiente mañana.
0: Muchas gracias. Pues, y más detalles, que ustedes saben ya a profundidad, vienen los análisis profundos todos los días de Gerald Dávila a eso de las 10 de la mañana. 9:25 minutos. Un conductor de ambulancia perdió la vida, cambiando de tema, perdió la vida al caer en alcantarilla en Chinandega. De forma inmediata murió esta madrugada el señor Douglas Maradiega Ochoa, de 55 años de edad, debido a las lesiones que sufrió al perder el control de la ambulancia placa M350067 que conducía y se precipitó en una alcantarilla. La tragedia ocurrió de la entrada del estadio de fútbol Vidal Alonso, 150 metros al norte en la comarca La Grecia, número 1, kilómetro 135 de la carretera Somotillo-Chinandega. Informes indican que el señor Douglas Maradiaga trasladaba a un paciente del hospital primario Raimundo García en Somotillo.
1: Híjole.
0: Y lo llevaba al hospital regional Mauricio Abdalá cuando realizó un giro indebido a la derecha, perdiendo control y se precipitó de un costado a la alcantarilla. Del impacto, Maradiaga Ochoa sufrió asfixia mecánica por sofocación que lo llevó a la muerte en el lugar. En tanto, el paciente que era trasladado en la ambulancia, Dixon Isaac Martínez Guido, de 10 años, y su abuelito, que lo acompañaba, Tomás Virgilio Andrade, de 50 años, al igual que la estudiante de enfermería Maylin Johanna Pérez Prado, de 22 años, solo sufrieron golpes menores y fueron trasladados en otra unidad de salud al hospital regional. El cuerpo de don Douglas Maradiaga Ochoa sería trasladado al municipio de Cinco Pinos, frente a la alcaldía de

0: donde era originario. Qué sí, mal, ¿verdad? Qué paseada. Nos estaba diciendo Chico hace poco, nos vieron decir de unos accidentes.
1: Así, en kilómetro 10 y medio ese.
0: Kilómetro 10 y medio.
1: Carretera Masaya.
2: Carretera Masaya.
0: Para si nos están escuchando, pues, para que se den su vuelta.
1: Es que estaban llamando a 118, ese, pero que como que no les contestaban. Uh-huh. ¿Ves? Entonces la gente llamaron para que le hicieran llamado a la policía de tránsito para asistir pues al accidente.
0: Correcto. Bueno, pues nos vamos a la música, muchachos.
2: Bueno, antes de irnos a la música, solo quiero decirle algo.
0: Ajá, ¿qué nos vas a decir?
2: Nicaragua no fue al mundial, ¿verdad?
1: No
2: llegamos.
1: No, pero hay
2: alguien que está haciendo historia y que está dejando muy en alto nuestra bandera. Y es Tatiana Guzmán. Hoy está designada como, ¿verdad?, segundo, o sea, la que va a estar soporte del VAR en este encuentro, que uno de los más importantes, que es el de Francia y Senegal. ¿Oíste, Noemi? Uh-huh. Ahí anda la Tatiana.
0: Ahí anda
2: brillando
0: la Tatiana.
2: Como siempre.
0: Así es, 8 de la... No, ¿qué 8? 9:28. 9:28, buenos días. 9:28,
1: hora de música. Regresamos.

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1: Bueno, tenemos las 9 de la mañana con 40 minutos, 9:40. Niño de 7 años sufre graves heridas a causa de perros pitbull en la isla de Ometepe. El niño de iniciales AEP de 7 añitos resultó con graves heridas en la cabeza al ser atacado por un perro de raza pitbull en el municipio de Moyogalpa, isla de Ometepe, Rivas. El perro perteneciente al ciudadano Ronnie Torres. El hecho ocurrió frente a su vivienda, por donde el niño iba pasando acompañado de su hermanito de 8 años la noche del domingo. Tras el incidente, pues personas que estaban cerca auxiliaron al menor, quien quedó con la parte de su oreja derecha casi cercenada, además de herida en el cuero cabelludo, por lo que fue llevado de emergencia al hospital primario Héroes y Mártires. La Policía Nacional en Moyogalpa inició las investigaciones correspondientes para determinar las circunstancias en las que ocurrió la agresión y establecer las responsabilidades del caso. El caso pues ha generado preocupación entre los habitantes de la isla luego de que recientemente se registrara otro ataque similar en el departamento de Matagalpa. Fuentes oficiales indicaron que las autoridades correspondientes podrían sacrificar al perro involucrado en el ataque una vez concluya la investigación. Bueno, lamentablemente pues estos perros son bien peligrosos y hay que tenerlos, como dicen, encerrados o encadenados, porque es para los humanos como que son bien peligrosos estos perros. En otra de las informaciones, por acá, en nuestra radio revista en línea, vamos a... Hay un titular que dice: estadounidense es capturado para usar niño en balcón de Bogotá. Información que ya hemos leído el día de ayer. En otra de las informaciones, un hombre por quemadura, dice, murió de quemadura grave al caer dentro de un perol. También información que ya ha sido registrada acá en la revista en línea. En cuanto a la salud, epidemiología del sábado 13 de junio en adelante, dice que hay menos enfermos de malaria, de leptospirosis. En la semana que culminó se presentó una disminución de 11% en el número de casos en relación a la semana anterior, que fueron 57 casos de malaria. En relación a la leptospirosis, se diagnosticaron dos casos, un caso menos que la semana pasada. La influenza presentó un aumento del 63% en el número de casos confirmados, 31 enfermos. En los casos de neumonía presentaron un aumento del 14% en el número de personas enfermas, 1.484 personas con neumonía. El dengue presentó un aumento del 9% en el número de personas enfermas, 69 personas diagnosticadas. Con lo del chikungunya, pues se capturaron 18 casos, dos casos más que la semana anterior. Bueno, así es, las 9 de la mañana con 43 minutos. ¿Qué se hicieron la gente? ¿Ah? Se perdieron las 9 con 43 minutos. Bueno, hay festival de bandas rítmicas en San Judas. Para conmemorar los 47 años de la insurrección del barrio San Judas y el paso a la inmortalidad de René Cisnero, se llevó a cabo un festival de bandas rítmicas. Están participando 5 bandas por diferentes colegios de Managua, representando la cultura, la pasión y sobre todo el amor de nuestra patria, expresó Russell Dávila de la Juventud Sandinista 19 de julio. El evento se realizó en conjunto con diferentes movimientos juveniles como la Federación de Estudiantes de Secundaria FES, el Movimiento Cultural Leonel Rugama. Así que nos comprometemos a seguir ese legado de amor y paz que nos dejaron nuestros héroes y mártires como René Cisnero, también los héroes y mártires de Bataola, el repliegue al vapor, de tantas gestas heroicas, en las que hombres y mujeres dieron su vida por la revolución. Las 9 con 44 minutos. Alabamos la música, chicos. Ya regresamos.

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4: Desde mi vida, buenos días, que llegamos a las 10 de la mañana.
5: En punto.
4: Las 10 en punto y nosotros más que bendecidos. Saludamos, dice hola don Silvio, hola doña Noemí.
6: Hola.
4: A reír todavía, dice, reportando sintonía. Casa Real, saludos a Nayeli, a su gatito. Reportó sintonía del residencial Casa Real, Managua.
5: Roberto.
4: Robertico.
5: Robertico es.
4: Buenos días, Robertito Maradiaga, un saludo muy especial para él. Recibimos sus saludos, su apapacho, su cariñito. Y ya saben que así como Robertito lo hizo, usted también lo puede hacer al 7662-7952. Si usted no lo copió, no se preocupe.
5: Noemí, yo lo repetirá. A ver, Noemí.
4: 7662-7952. Buenos días.
6: Buenos días.
4: Bueno, vamos a lo que nos ocupa, ¿verdad?
6: Claro.
4: Luego
6: claro,
4: nos ocupa, mí, todo nos hace bien.
5: A lo que nos ocupa.
4: El frijolito rojo en primera, ya la dijo Silvio.
6: No.
4: No le has dicho que el frijol rojo que representa uno de los alimentos de mayor relevancia en la mesa nicaragüense, siendo un componente indispensable, y qué bien que nos está yendo en esta cosecha 2026. Así que el frijol rojo, que no puede faltar en nuestra mesa, no lo habías dicho vos, ya lo había dicho la Nayeli, y todavía me hace que yo te dé payasa diciendo.
6: La radio es reiterativa.
4: ¿Ah? ¿Ah? No me dice, ya.
6: Estoy esperando que si subió o bajó de sí. precio o qué.
4: Sí, qué horror, no, ¿ah? Marce.
5: Ay, la Nayeli emocionada.
4: No, y dije yo, pero algo se habló del frijol por la mañana.
6: ¿Pero en qué quedamos? ¿Subió o bajó el frijol?
5: No, que vamos a tener mucho frijol.
4: Que vamos,
5: pero todavía no sabemos qué dice nuestra gente. Del MIFIC.
4: No. Eso
5: vamos
4: es.
5: Vamos a esperar el reporte.
4: Porque vos sabés que MIFIC todo depende también de cómo nos vaya depende con la lluvia.
6: Todo sí depende.
4: De la lluvia, si hay buen invierno.
5: Entonces hay que
4: si
5: esperar, hay Silvio. No te podemos decir bueno, si el frijol va a bajar o no.
4: Lo que único que
6: supuestamente viene un invierno algo no tan.
4: Algo flojón.
6: Algo flojón.
5: Algo más o menos. Sí, algo entre así, que quiere y no quiere.
6: Algo entre sí y no quiere.
4: ¡Llegó! El momento de.
5: ¿Cómo son, niño? ¡Gol! ¡Ya estás listo!
6: Golazo. Vas pasando en una calle del barrio y sí, lo dije en una casa.
4: Cuando
6: ahí
4: miran a los chavales,
6: uno dice, ¿quién metería gol? Dice.
5: Sí, uno se queda con ahí, quiero saber. Gol. Y sí, el primer lugar donde te puedo ir a sumar, ahí vas a sumarte.
4: No, lo más interesante es que vas, vos vas ahí con tu cartera de, y oyes el golazo.
6: Sería el Saprisa, dice uno. No. Sería el Real Estelí.
4: No, hombre, no, bueno, no. Llegó el momento de fútbol.
6: No, si estamos en el Mundial.
4: Llegó el momento de fútbol. Hola, dice, conectado desde Madrid. ¿Quién es? ¿Quién,
5: ¿quién
4: es?
5: ¿Quién es?
4: A ver, ¿quién
5: es?
4: A ver,
5: ¿quién es? A ver, Noemí, vos solo entendés.
4: Es Ale, nuestro amigo, que ya tenemos otro amigo.
5: ¿Hay un nuevo amigo?
4: Claro, te lo presentamos oficialmente. Se llama Allen.
5: ¿Allen?
4: Allen.
5: Ah, bueno, entonces...
6: Allen, porque Dani se perdió.
5: Dani se perdió. Dani no, se vamos perdió. A que, pero vino Allen.
4: ¿Cómo? Se va uno y se ve el otro. Dice mi madre, el que está no estorba y el que se va
5: tampoco.
6: Tampoco hace falta.
4: Pero aquí damos la bienvenida a toda la familia que se une a Radio Nicaragua.
5: ¡Claro!
4: A los que sienten nuestras buenas vibras ahí, esa conexión perfecta. Nuestra copresidenta, muchachos, Rosario Murillo, destacó el saludo de Nicaragua al presidente Xi Jinping. Xi Jinping. Así es que la compañera Rosario, copresidenta de nuestro país, destacó la carta enviada por el Gobierno de Reconciliación y Unidad Nacional al presidente de la República Popular China, Xi Jinping, en ocasión de su aniversario natal. Durante su comparecencia en los medios de comunicación, la compañera Rosario Murillo leyó la carta de saludo y felicitación al hermano presidente Xi Jinping. Buenos días.
5: Buenos días, Noemí.
6: Bueno, hablando de China, China califica de paso positivo memorando entre Irán y Estados Unidos. Dice que China expresó su respaldo al memorando de entendimiento alcanzado entre Estados Unidos e Irán y lo calificó pues como un paso positivo hacia la estabilidad regional. El portavoz del Ministerio de Relaciones Exteriores de China, Lin Jian, valoró especialmente los esfuerzos de mediación realizados por Pakistán para concretar el documento tras meses y meses de intensas negociaciones. Lin Jian declaró que China da la bienvenida al memorando de entendimiento entre Estados Unidos e Irán y espera pues que ambas naciones firmen la primera fase del documento según lo previsto, manteniendo su compromiso con soluciones pacíficas y la resolución de las diferencias a través del diálogo y la negociación y ponerle un punto final a la guerra.
5: Siempre en este tema, Nicaragua celebra posible acuerdo de paz entre Irán y Estados Unidos. La copresidenta de la República, Rosario Murillo, anunció el respaldo de Nicaragua al posible acuerdo de paz entre la República Islámica de Irán y Estados Unidos. Como pueblo, nosotros, Nicaragua, como Estado, como gobierno, comprometidos desde siempre con la paz y los derechos de los pueblos, saludamos el anuncio que se hiciera el día de ayer de la posibilidad de alcanzar desde el memorándum de entendimiento que se trabaja ya una paz firme y duradera, reconociendo derechos entre el gobierno y el pueblo de la República Islámica de Irán y de Estados Unidos. Nuestra Nicaragua bendita, luchadora y siempre promotora y defensora del derecho de la familia humana a vivir en armonía, en paz, celebra este inicio de acuerdos y desea en nombre de Dios y de Cristo Jesús, Príncipe de la Paz, que se alcance la plena realización de estos propósitos que, según se afirma, se continuará trabajando y plasmando en las próximas semanas.
4: Y la planta Unesolar, Nesolar 1, ya la leyó Silvio.
5: Bueno. Nos vamos a la música y después regresamos con Gerald Dávila.
4: Por favor, me parece.
5: Vámonos pues.
4: Qué huergüe, okay.
6: 16 minutos.
5: Ay, qué huergüe.

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1: Las 10 de la mañana, 18 minutos. Buenos días. Aquí solo hay pelos, solo 18. Hay perros peludos.
2: Aquí solo hay pelones.
1: Aquí no tenemos pelones. En este momento llega a conectarse toda la humanidad, a que Nicaragua se paraliza cuando hoy dicen vamos a hablar de fútbol, pues ahí no tenemos nada que ver nosotros, solamente Gerald Dávila.
2: Good solo morning. El micrófono,
1: bienvenido Gerald, bienvenido, bienvenuto.
3: Gracias, buenos días como siempre. Yo se lo estaba diciendo ahorita fuera de micrófono, aquí yo no estoy trabajando, aquí... Me estoy divirtiendo, me estoy relajando, estamos bien.
1: Estamos ready.
3: Cuando haces lo que te gusta, no sufrís ningún día de tu vida, decía Gabriel García Márquez, ¿verdad?
1: Entonces,
3: estamos happy, definitivamente, para hablar de fútbol el día de hoy, para hablar de la Copa del Mundo. Algunos resultados. Ayer, de hecho, hicimos el análisis por ahí en la página, en las redes sociales de la radio, respecto al partido de ayer, que todo el mundo está. Hoy hay dos partidos buenos. Ayer todo el mundo esperaba el España a Cabo Verde por lo de España, ¿verdad?
1: Ya dijo la chica que te está siguiendo los pasos.
3: Correcto, entonces a veces la ponemos a comentar fútbol aquí.
1: No,
3: también.
1: No, si ahorita no te dejo nada, fíjate. No,
3: por eso ya. Entonces, hoy hay dos juegos interesantes. A la una, Senegal contra Francia. Dicen que son dos selecciones parecidas. ¿Verdad? Francia y Senegal. ¿Ha visto cómo sale Francia en la foto oficial de su equipo?
1: No.
3: La mayoría son morenos.
1: Sí, es que los morenos, ahí está lo bueno.
3: De ascendencia africana, todo.
1: Hasta sale en rima, los morenos sale bueno.
3: De africano, o sea, los papás de argelinos, senegaleses, cameruneses, de todo tipo. Ah, entonces, son franceses, podemos decir. Ajá. Pero bueno, ya sabemos de dónde proviene, de sus orígenes. Y va a jugar probablemente la selección que luce más europea, aún no siendo europea, Argentina. En Argentina es distinto, no ves ningún moreno.
1: No.
3: ¿Verdad?
1: Además que son bien racistas los argentinos.
3: Yo lo que veo de ellos sí, y le creo. Ellos tienen complejo de superioridad, fíjate.
1: Sí,
3: yo lo veo así.
1: Te digo con conocimiento, porque yo estuve ahí en Cuba hace muchos años. Y estaba en una sala de extranjeros, y en la sala que nos tocó, los únicos que pedían solamente estar con blanco eran los argentinos.
3: Ah, bueno, entonces estaban con usted ahí.
1: Y eran, no, ¿qué va a ser? yo no soy blanca para la parte, yo era morenita.
3: Son gatos esos argentinos.
1: Y no, pero fíjate que los cubanos decían que no había gente, no habían conocido gente tan soberbia en el planeta como los argentinos.
3: Sí, no, yo he mirado, por ejemplo, en el fútbol, siempre como que son un poquito pesados, le llaman. Entonces, hoy juega Argentina contra Argelia, es la campeona del mundo, tiene muchos fanáticos acá en Nicaragua, creo, a la selección argentina, sobre todo los que son fan del Barcelona, los que son fan de Messi, van con Argentina. Pero vamos a hablar un poco, antes de hablar de Argentina, de lo que pasó ayer. Ayer fue un mal resultado, podemos decir, para la selección de España. Empataron con la debutante Cabo Verde. Pero aquí hay una trampa con el tema de España. España está ubicada como una de las grandes favoritas para ganar la Copa del Mundo. Y sí, tienen un buen equipo, creo yo.
1: Sí, pero ¿qué pasó ayer? ¿Por qué?
3: ¿Qué pasó?
1: Nosotros estábamos sorprendidos.

0: en el fútbol español, le puedo llamar yo. Y eso se ve reflejado en el tiri encoge del Real Madrid, por ejemplo. Y para mí el tema de los clubes salpica al tema de la federación. No hay ningún jugador del Real Madrid en la selección española. Puede que alcanzara uno o que otro. Y hay jugadores que para mí... Ayer salieron de titular con Gavi, por ejemplo. Un chavalo que es mediocampista, que no ha tenido buenas actuaciones, que me parece que no debería estar en la selección española. Por nivel ahorita no debería estar. Sin embargo, fue titular y lo pusieron adelante. Lo pusieron a jugar adelante, una posición que le es absolutamente desconocida. Lo pusieron de extremo izquierdo y nada que ver. Pusieron a Mikel Oyarzabal, estaba bastante flojo el ataque de España. Creo que por ahí, ellos dispararon 27 veces ayer, 6 de ellas al arco. 6 de ellas al arco, bastante flojito, creo yo, el funcionamiento de España. Entonces, yo estaba repasando eso. España, solamente en una ocasión llegaron a semifinales y a la final, porque fueron campeones en 2010. De ahí, de 17 veces que han participado en la Copa del Mundo, España no ha trascendido mucho. Y es curioso porque ellos tienen a dos de los mejores equipos de la historia del fútbol, que son el Real Madrid, que para mí es el número uno, sin duda, sin discusión alguna en la historia. Y el Barcelona, que es un equipo legendario también, glorioso. Aún con todo eso, España solamente una vez ha superado los cuartos de final. En los últimos dos mundiales se quedaron en octavo, imagínense. En 2014 quedaron en fase de grupo. Y la verdad que yo lo vi muy flojo ayer a España. Tiene que mejorar mucho, mucho, la verdad, si España quiere tener esa etiqueta que todo el mundo le pone como uno de los favoritos. Uh-huh. Hay selecciones que a mí en lo particular no me llenan el ojo. Creo que Brasil, en su partido que hizo, nefasto. Oh,
1: horroroso.
0: Nefasto lo de Brasil. Lo de España ayer parecido. Va a tener que alinear a sus estrellas en el próximo partido, creo
1: que ya Brasil no le va a levantar cabeza.
0: Ahorita no, creo yo. Claro que de repente un torneo irregular como este, se te inspiran dos figuras y se te meten a una final. Yo no lo descarto, porque son torneos cortos en los que una inspiración te puede llevar rápido a eliminar a varios equipos y meterte a una final. Le pasó a Croacia, por ejemplo, en 2018, cuando se metieron a la final de rebote y jugaron contra Francia. Francia les ganó 4-2 sin problemas esa final. Entonces pasa. Yo pienso que las Copas del Mundo son algo impredecible, totalmente. Ahorita mismo, con el funcionamiento que he visto algunas selecciones, me costaría decir quién en realidad va a ganar la Copa del Mundo. Ahorita mismo. Porque hoy, por ejemplo, juega Francia y golea y todo el mundo va a decir... A Francia no le va a meter las manos a nadie. Eso es lo que todo el mundo va a decir. Si hoy Francia gana 4-0. Y si Argentina gana por goleada, van a decir que va a repetir su título de campeona del mundo. Entonces, por ahí va la cosa, me parece. Ayer en España es el único 0-0 que se ha dado en la Copa del Mundo. Malísimo partido, la verdad. El único 0-0. Ya le voy a dar los detalles de cómo está el promedio goleador en la Copa del Mundo. Hubo partido más interesante que el de España ayer. La verdad que otros partidos se robaron el show. Por ejemplo, el Egipto-Bélgica 1-1. Creo que fue un buen partido. El partido entre Arabia Saudí y Uruguay empatados a 1. Las selecciones de Sudamérica me han decepcionado hasta el momento. Vamos a ver si Argentina hoy se luce. Y Nueva Zelanda contra Irán. Empataron a 2. Me gustó una imagen que vi, porque hay futbolistas que sí están hablando las cosas como son. Infantino, que es el presidente de la FIFA, se ha bajado demasiado los pantalones con Donald Trump, hay que ser claro. Demasiado. Este mundial no tiene nada de inclusivo. No. Les están exigiendo que en las conferencias de prensa hablen en inglés, que sean en inglés.
1: Ya te voy a huevo,
0: pues. A mí me pareció ridículo eso y Vinicius... Sí. Que fue Vinicio que pidió hablar en español, ¿verdad? Sí. Y Vinicio, pueden criticar lo que quieran a Vinicio. A Vinicio le juzgan ser negro, a Vinicio le juzgan ser feo, a Vinicio le juzgan ser del Real Madrid, a Vinicio le juzgan que es llorón, dicen en los partidos, que mucho jota, vamos a decir.
1: Que mucho jode.
0: Sí, pues. Así le tiran algunos. Pero el tipo, ¿cuánta razón lleva?
1: Es que tenemos muchachos muy decentes aquí,
0: sí, en la radio. Sí, fíjese que un día de esto. En español le dice, pues, lo estaba entrevistando un periodista que habla español en México. No, y le ordenaron ahí que tenía que ser en inglés la pregunta.
1: O sea, qué belleza.
0: No, en serio, se lo digo. A mí ese mundial en Estados Unidos, a nivel logístico, para mí es el peor de toditos los que ha habido. Honestamente, se lo digo.
1: No, es el peor. Y todo el mundo está diciendo lo mismo.

0: que dicen que no encuentran sabor en nada, ha sido una falta de respeto total, para todos. Total.
1: Vi por ejemplo que un día de esto querían entrevistar a Vinicius a mitad de partido. Y eso en el fútbol no se puede. Vos estás concentrado cuando vos estás jugando. Sí. Vos no podés estar dando entrevistas a un medio tiempo. Eso es absolutamente ridículo. Eso jamás en el fútbol.
0: Y fuera de lugar.
1: Y también le dice uno de los periodistas: bueno, vas a exponer a que te multen, que me metan la multa que quieran. No voy a dar entrevista ahorita. Y eso yo lo aplaudí. Sí. O sea, quieren el fútbol. El único deporte que no domina Estados Unidos es el fútbol. De ahí domina el béisbol, domina el baloncesto, y el fútbol es la joya de la corona, porque el fútbol es la industria del entretenimiento que más dinero genera. Genera más que el cine, genera más que todo el fútbol. Y la FIFA, que tiene un presidente relativamente nuevo, porque no tiene ni 10 años en el cargo. En FIFA normalmente el cargo son 50 años más o menos, que puede pasar un presidente, salvo que lo destituyan por corrupción o que se te lo lleven preso, como le ocurrió al último. Pero a mí me parece que estar queriéndole dar, a lo que yo voy es queriéndole dar el formato al fútbol de otros deportes que se juegan en Estados Unidos, yo no lo veo correcto. No lo veo correcto. Por ejemplo, en la final, al medio tiempo, el descanso no va a ser de 15 minutos, va a ser de media hora, como los shows que hacen en el Super Bowl, por ejemplo. Sí, es un show de... Entonces, hay europeos, por ejemplo, como Mr. Chip, que es el mejor de todo, el estadígrafo número uno del fútbol, Alexis Martín Tamayo, que dice que es ridículo. Los cooling break, que le llaman, las pausas de hidratación, no las están haciendo con los fines de que te hidrates y todo eso. Lo están haciendo con fines de meter
0: publicidad.
1: Sí. O sea, 2 minutos, detenés el partido. Entonces, si eso llegó al fútbol para quedarse, está mal. Lo del tema de Irán, ayer se quejaba Taremi, por ejemplo, que es el capitán de Irán. Yo creo que es una de las grandes figuras. Lo vimos con el Inter de Milán, lo vimos con equipos grandes en Europa. Y él decía que es injusto, que tienen que viajar 5 horas, o sea, no le permiten ni dormir descansar después del partido o antes del partido. El mismo día del partido tienen que viajar 5 horas de Tijuana al lugar donde le corresponde el partido, porque en Estados Unidos, ¿sí?
0: Qué bárbaro.
1: No, es que ellos tienen que estar en suelo mexicano, porque Donald Trump no le permite a los iraníes estar pernoctando en territorio estadounidense.
0: Fíjate vos qué hijos de la canola.
1: Entonces, como Infantino permite esas cosas. O sea, Infantino, la verdad que está muy mal.
0: Yo creo que fueron muy permisivos. Yo creo que esto no debió llevar estos ribetes o llegar a tales
1: extremos. A un país así vos no le puedes ser anfitrión, porque es un país
0: que te está imponiendo leyes, reglas, normas, sí, que no existían.
1: Les están haciendo controles hasta con caninos algunas selecciones. Eso jamás había ocurrido.
0: ¡Qué barbaridad!
1: Bueno, pero si se...
0: ¡Qué barbaridad!
1: Bueno, pero si se celebró una Copa del Mundo en 1934 en la Alemania fascista de Benito Mussolini, digo yo. Si celebraron unos Juegos Olímpicos en el 36, en el Tercer Reich alemán, ¿qué puedes esperar, digo yo? En el 78, por ejemplo, en la dictadura argentina, se celebraron una Copa del Mundo. Yo pienso que estas cosas, la mejor Copa del Mundo que ha tenido acierto a nivel político para mí fue la de Sudáfrica, sinceramente.
0: Sí.
1: Cuando ellos salieron del apartheid, cuando 27 años de supremacismo blanco y Nelson Mandela estuvo preso, lo tenían en una cárcel y el tipo salió, y en vez de que los negros se vengaran de la minoría blanca, aunque ahora dicen que esos problemas esas heridas se volvieron a abrir, dicen, en Sudáfrica actualmente. Mandela lo que hizo fue unificar al pueblo sudafricano y a través de sus gestiones llevaron la Copa del Mundo a Sudáfrica. Entonces, eso fue un acierto. Cuando entreguen el trofeo, lo entrega normalmente el presidente de la FIFA. ¿Sabe quién va a entregar el trofeo de campeón del mundo?
0: No me diga.
1: Ya sabe.
0: ¡Qué queso! No lo puedo creer.
1: Y bueno, en Qatar lo entregó un emir, uno de esos que son palmados, que no tienen real, hasta le puso una a Messi, le puso una, sí, una cosa ahí, como una sábana, los cataríes, ¿no? Parte de la cultura. Parte de la cultura de los cataríes. Entonces, el emir que le puso eso, o es jeque, se lo puso,

0: y vos no podés aparecer en la foto. El jeque no podía aparecer en la foto y no aparece en la foto cuando Argentina es campeón del mundo. A el tipo sí le van a permitir estar en la foto del equipo que sea campeón.
1: Ay, Dios mío.
0: Violando los protocolos absolutos.
1: Pero porque ellos permitieron.
2: Porque Infantino dio.
1: Probablemente. Infantino sí. Dijo chicheñol.
2: De hecho, desde mucho antes que iniciara esta Copa del Mundo, ya estaba como en tela de duda de que se celebrara en Estados Unidos, porque si ustedes lo ven, por mucho de que sí, dizque vendieron todas las entradas, vos ves que la mayoría, aunque compraron las entradas desde mucho antes, no están yendo por el mismo problema. Dejó de ser fútbol por convertirlo prácticamente en política, y eso lo están sintiendo muchos de los jugadores de ciertas selecciones.
1: Es que yo creo que nunca, pero nunca debe, como dijo Gerald, para mí el momento más oportuno y la brillante prudencia que caracterizó a Mandela, también eso lo hizo grande, porque dejó de un lado lo que era el problema político y una difícil situación que se estaba viviendo allá en Sudáfrica, y lo supo manejar bien. Pero estamos hablando de estrategas grandes, de un hombre grande,
0: de estadista enorme.
1: Un estadista enorme de la talla de Mandela, y no digo, estar hablando con este hombre.
0: Y yo digo, no importa que la Copa del Mundo sea en Estados Unidos, digo yo, no importa que el presidente de Estados Unidos sea Donald Trump, lo que molestan son sus decisiones ridículas.
1: Sí, ridículas, un hombre loca, un orate.
0: Claro, la Copa del Mundo es un evento inclusivo, ¿me entiendes? Que sirve para
1: unir
0: y diríamos separar diferencias, unir culturas y esas cosas así, pero lo que se está haciendo es totalmente terrible, terrible, terrible por donde se le vea.
1: Él ha avasallado a tanta gente, él ha faltado el respeto a jugadores, sí, a personalidades de diferentes países, y entonces y ha pasado encima de las culturas y creencias de los demás.
0: Así es.
1: Y el fútbol ha sido todo lo contrario, hemos dicho hasta la saciedad, ha hecho hincapié Gerald que lo que se ha hecho con el fútbol es unir a la humanidad, no lo que está haciendo Donald Trump en la actualidad.
0: Sí, o sea, y no solamente hay cuestionamientos, por ejemplo, de Irán o qué sé, otra una selección africana, porque no dejaron entrar a un árbitro. No dejaron entrar a un árbitro a Estados Unidos. El mejor árbitro de África no lo dejaron entrar a Estados Unidos. O sea, no. ¿Sabe qué dijo la FIFA? Le vamos a pagar todos los partidos que él iba a pitar. Al menos eso está bien. Pero imagínense, está bien, como este no lo dejó entrar, pues ¿qué voy a
1: Canadá,
0: hacer?
1: Fue el que dijo Canadá que él.
0: Sí, sí, pero no va a pitar en la Copa del Mundo, porque ya pues está, los roles estaban establecidos. Por cierto, bueno, hace unos días la felicité y la voy a felicitar de nuevo a Tatiana Guzmán, árbitro nicaragüense, árbitro VAR, la utilizan como árbitro VAR, encargada de la sala del videoarbitraje. Es la primera árbitro internacional mujer en el tema del VAR. Son los que están viendo las revisiones de la jugada, los árbitros VAR. No están en el terreno, pues. Entonces,
1: gracias por ilustrarnos a los que no sabemos mucho.
0: Sí, entonces ella estuvo hace unos días como árbitro barra asistente, o sea, la segunda del que estaba a cargo.
1: Ajá.
0: Pero hoy ella va a estar como árbitro VAR en el partido Senegal-Francia. Senegal-Francia. Tengo entendido que les están pagando $5,000 por partido a cada árbitro. Y bueno, a los árbitros que están pitando en el campo, tengo entendido que les iban a dar $100,000 solo por estar en el evento. No sé si a Tatiana le van a dar lo mismo, pero va a venir forrada. Yo creo que se va a comprar su carro del año, la Tatiana Guzmán. Tremenda persona, ¿vio? Una linda persona. Hace como unos 6 meses yo estuve en una charla que ella dio. Henry Pupiro también va a estar como árbitro VAR, hoy tengo entendido. Felicidades para Henry también. Vamos a saludar a don Jimmy Huerta, dice que está en sintonía de la revista. Tatiana esa vez dijo, sabe, en su proceso de formación como árbitro y aprendizaje, dice que ella una vez expulsó a un jugador porque le caía mal. Imagínate, o sea, con ese nivel de sinceridad. O sea, ella dijo, yo expulsé a un jugador porque me caía mal. Sí. No había hecho nada en el campo y el primer reclamo que le hizo sin justificación alguna, pa, le mostró tarjeta roja. En su proceso, sí, le sacó tarjeta roja. Obviamente dice, eso jamás lo volvería a hacer. Y se lo dice porque, no sé, fue un impulso que tuve. Pero vea hasta qué niveles ha llegado. Ella trabajaba en Enacal, trabajaba, no sé qué hacía en Enacal, pero desde que árbitro la vida le cambió para siempre.
1: Qué bueno, qué bien, ¿verdad? No, uno se alegra muchísimo.
0: Está ganando muy bien. Cada árbitro con certificación FIFA son miles de dólares los que gana por evento. Wow. Eso es bueno. Y es cierto, Nicaragua no tiene presencia en la Copa del Mundo con una selección, qué sé yo, pero hay presencia de los árbitros. Hay presencia de los árbitros y eso yo lo aplaudo. Por eso digo yo que la gente de FENIVA se tiene que esmerar con el tema de los árbitros acá, porque el arbitraje ahorita en el béisbol de Nicaragua no sirve. Así de claro. No sirve, está muy pero muy mal el arbitraje y los árbitros de fútbol dando ejemplo y hasta poniendo, imagínense clase nivel que ella estuvo pitando en la final del Mundial de Clubes, estuvo como árbitro VAR. De la final del Mundial de Clubes.
1: Bueno, yo no lo digo, lo dice Gerald, no sirve.
0: No, el arbitraje.
1: El arbitraje no sirve.
0: El arbitraje de béisbol ahorita aquí es un asco, sinceramente se lo digo.
1: Y yo secundo a él, no sé por qué, pero no sirve.
0: No, yo lo puedo decir. Y lo he dicho en diferentes lugares, espacios que he tenido oportunidad. El arbitraje aquí de béisbol anda mal. Los árbitros no tienen capacitación, no saben de regla, en algunas jugadas se los come. Entonces, todas esas cosas tienen que mejorar. Pero bueno, así que los partidos de hoy, ya les decíamos, los principales: Francia contra Senegal, Argentina contra Argelia.
1: El mejor juego, digo yo.
0: Para mí el mejor juego es Senegal-Francia.
1: Bueno, es que están buenísimos los dos.
0: Sí, Argelia no es mala selección, creo yo, la que va con Argentina, pero Argentina creo que es favorito, sí, para terminar ganando la...
2: Pero como esto es una caja de Pandora.
0: Sí, sí.
2: Va a jugar
0: Haaland
2: también.
0: Va a jugar la selección noruega también. Erling Braut Haaland. Vea qué espectacular. Por eso es que a mí me gusta ver series y películas. Más me gusta ver series, ¿verdad? Leer libros, cosas así. Porque ellos se tomaron una foto antes de ir a la Copa del Mundo, los noruegos, con la vestimenta total de viking. O sea, mira qué espectacular. Es como que hayan vuelto 7 siglos atrás. Así como Lucía, sí, con todas hachas y sus cosas de vikingos ahí. Y se tomaron una foto en un lugar donde grabaron la famosa serie que, no sé si ustedes ya la vieron, la famosa serie Vikingo.
1: Sí.
0: Que es protagonizada por Travis Filme, un actorazo. Entonces, ellos se tomaron la foto propiamente ahí. La escena se llama Kattegat, pues la escena ficticia. Existió Kattegat en realidad, que era un puerto que conectaba al mundo nórdico. Y se la tomaron propiamente en ese punto. Y a mí dije yo, pues los que no tienen cultura de cine, que no han visto Vikingo, la verdad no tienen ni idea de clase foto. Es una foto histórica para mí.
1: Un fotón.
0: La foto que se tomaron los noruegos, yo la tengo guardada. Que pase que en la galería ahí debe andar. Los noruegos también están en la Copa del Mundo, hay que aplaudir. Martin Odegaard, Erling Braut Haaland, Alexander Sorlo, ¿verdad?
2: Sí, hace algo Sorlo.
0: Malo es Sorlo, pero bueno. Entonces, ahí está la situación. Nosotros vamos a seguir dándole cobertura a los partidos también, hay que mencionarlo. Humpertin está haciendo un segmento especial todos los días también, hay que recordarlo. Pasión Mundialista, ahí está Humpertin hablando de resultados, análisis de lo que es la Copa del Mundo. A mí me gusta más hablar del tema futbolístico, ¿verdad? Aunque a veces digo yo, es imposible que se te escape las cosas ahí que pasan, pues. Eso de estar dando entrevistas al medio tiempo me parece una total locura. Así que vamos a repetirlo. A la 1:00 p.m. Senegal-Francia. A las 7:00 p.m. Argelia contra Argentina.
1: Muchísimas gracias, Gerald Dávila. Bueno, la voz experimentada de Radio Nicaragua. Bueno, tenemos dos voces autorizadas. Todos, ¿verdad? Los chicos son de lujo, pero tenemos aquí a Humperdinck brillando un diamante y a Gerald Dávila. Aquí están nuestros dos brillando a través de las 620 AM 90.5 FM. Y, por supuesto, en la web www.radionicaragua.com.ni. Nos vamos a la música y regresamos.

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2: Bueno, en línea, ya en la recta final, 10 de la mañana, 49 minutos. Buenos días, Noemí, buenos días, Nayeli.
3: Buenos días, Silvio. Bueno, nosotros.
4: Buenos días.
3: A ver, Noemí.
4: No, tú.
3: Ah, bueno, pues hay que decir que dice buenos días, el esperando buenos el días. Espacio. Pero bueno, ya nosotros en esta, ya casi la recta final de la radio revista en línea, les traemos, como siempre, información muy importante para la población nicaragüense. Y ahora ya está con nosotros alguien que es de casita, ¿verdad? Sí, ya. Porque ella siempre, mire muchachos, yo estoy preocupado, quiero enseñarle a ustedes para que tengan la información, más ahora con la era digital, que todos tienen ese teléfono pegado. Entonces ahora yo aquí les traigo información sobre los ojitos, y aquí está con nosotros Diana. Buenos días.
5: Buenos días, un saludo a todo el equipo de Radio Nicaragua, y también, claro que sí, un gran fraterno saludo a los radio oyentes de la Radio Nicaragua.
6: Bueno, gracias, doctora Diana. ¿Cómo está? Hoy qué vamos a hablar, doctora. Vamos a hablar de todo, ¿verdad?
5: La
6: detección temprana, el por qué es tan importante hacer el tamizaje visual.
3: ¿Qué
6: es? ¿Y qué es el tamizaje para? Porque unos conocemos el término, otros no.
5: Correcto.
6: Entonces, todo eso es importante para la población.
5: El día de hoy preparamos un tema que es salud visual primaria.
6: Correcto.
5: En medicina vemos a través de la Organización Mundial de la Salud que la mejor intervención costo-sanitaria es primaria, la atención primaria en salud, que es la que se centra en el diagnóstico, tratamiento, prevención, promoción y rehabilitación. Ahora, en el punto de vista de salud visual, usted me acaba de hacer una pregunta importantísima, ¿qué es el tamizaje? Bueno, todo paciente, adulto, niño, adolescente, sobre todo aquellos que tienen ciertos factores de riesgo como diabetes, hipertensión, errores refractivos, que lo veremos más adelante, aquellos miope, aquellos que tienen astigmatismo, presbicia, todos deberíamos de revisarnos a nivel oftalmológicamente hablando una vez al año, mínimo,
2: una vez al año.
5: Correcto, no es la parte del oculista, que claro, es su trabajo importantísimo, pero yo estoy hablando a nivel oftalmológico, la revisión del segmento anterior, la exploración del fondo de ojo, la tonometría, aquellos pacientes que tienen factores de riesgo como presión alta o
6: los diabéticos.
5: Sí, o también antecedentes familiares de glaucoma. Entonces el tamizaje es la revisión.
6: Ah, eso es el tamizaje.
5: Tamizaje, la revisión a través de la agudeza visual, que es cuando nos ponen aquellas cartillas, aquellas letras que unos la ven, y bueno, qué bien por ello, y otros no ven, pero ni la cartilla. Entonces,
6: hay otros que dicen,
2: ni la silueta.
6: Y hay otros que dicen, yo lo estaba haciendo para que mi mamá me comprara anteojos.
2: Ah.
6: Sí, y otros decimos que nos esforzamos para no usar anteojos. Por ejemplo, sí. A nosotros nos pasa, yo digo, tengo que forzarme, y uno se dilata, pero digo que eso era al inicio. Ahora, cuando uno tiene una mayor responsabilidad,
5: sí,
6: que uno dice, no, hombre, pero si el que se está engañando soy yo.
5: Uno mismo, correcto.
6: Entonces voy a ser honesta conmigo misma y digo, no, pues no veo eso, no veo aquí, no veo allá, y la importancia es de no mentir.
5: Eso que usted platica, Noemí, es muy importante, porque hay muchos pacientes que llegan a la clínica a hacerse su chequeo y me dicen, uno de los motivos de consulta más frecuente es cefalea, dolor de cabeza, fatiga visual, la vista cansada y lágrimas, lagrimeo, bastante lagrimeo. Todo eso es porque está arraigado algo que se llama fatiga visual. Claro, no estamos utilizando el anteojo, que es lo que necesitamos, y estamos haciendo forzar nuestros globos oculares, porque todo está conectado, ambos globos oculares con nuestro cerebro. Es una máquina preciosa, o sea, los globos oculares está conectado a través del quiasma óptico, llega hasta lo que es el occipital, el lóbulo occipital del cerebro. Y cuando esa información no está bien por problemas de tal vez que le hace falta un simple par de anteojos, porque un par de anteojos es física, es pura física,
2: sí,
5: hace que los rayos de luz caigan a donde deben de caer, ni atrás ni adelante, que eso es lo que pasa con los errores refractivos. Entonces un par de espejuelos corrige, por eso es algo que se llama errores refractivos, y se disminuyen todos estos síntomas que son tan incómodo. ¿Quién no le incómodo la cefalea? ¿Incómodo andar con dolor de cabeza?
3: Sí.
5: Es incómodo andar con fatiga visual, sentirse esos ojos cansados. Es incómodo ese lagrimeo, ese lloriqueo que uno le da. O ardor, sensación de cuerpo extraño, etcétera, etcétera, etcétera. Estoy seguro que más de algún radio oyente le ha pasado. Y se frotan los ojos, grave error. Los ojos no hay que estarnos frotando, menos en esta circunstancia que hay tanto polvo y tanta suciedad en el ambiente.
3: Sí, porque ahí viene después el ojo reseco.
5: Sí, lo que acaba de mencionar es el síndrome de ojo seco.
3: Sí.
5: Síndrome de ojo seco ahora casi todo lo tenemos. Sí. Desde los más jovencitos hasta el más adulto. ¿Por qué creen ustedes, vamos a hacer como una trivia, por qué creen ustedes que se debe el síndrome de ojo seco?
2: ¿Por qué?
5: Vamos a ver, pensemos.
3: Pues según lo que a mí me dijeron en la consulta de hace poco, porque también me dijeron, mira, que de hecho estaba hablando con eso de como que te da cosa de tener algo cerca del el ojo, porque me dice el oftalmólogo, mira, me dice, andas reseco los ojos, tengo que hacerte un examen, que es donde te hacen como que una muestra.
5: Sí, una tira, que te colocan una tira.
3: Y yo como que, eso duele, no, pero tengo que hacerlo. Y me estaba diciendo que eso pasa cuando el ojo no lubrica. Correcto. Por naturaleza, o sea, como a veces me hacen el chiste de, pero llorá tan siquiera para lubricar el ojo. Pero no sé si solo por eso, también dice que hay posibilidades que sea por el mismo polvo que está en el entorno.
5: Muy
3: y
5: bien.
3: Lo de frotarse los ojos con las manos sucias también eso.
5: Correcto, el entorno influye bastante. Miren acá, sobre todo aquella persona que trabaja con la computadora, pantalla azul, ambiente cerrado, aire que no circula, o sea, el externo con el interno, todo esto puede llevar al síndrome de ojo seco. Aparte de correcto, el marbellín, la sombra, todo lo que es maquillaje,
4: los sprays que ponemos para odorizar, para quitar olores.
5: Claro. Y claro, pues también tenemos comorbilidades como lo es la diabetes, que ellos sufren pues de un síndrome de ojo seco, perdón, un poco más severo. Pero todo eso lo tenemos. Ahora, eso es para aquel paciente que trabaja con computadora, y aquel trabajador, aquella persona, paciente que está afuera, el sol, el ambiente, cómo se siente, que nosotros vivimos en el trópico seco, ese ambiente de calor extremo provoca mayor síndrome de ojo seco. Entonces siempre es bueno que acudan a consulta. No voy a recomendar tal X lágrima, porque realmente eso depende de la necesidad del paciente. Entonces ya es mejor, pasemos la consulta.
2: Examen, mejor.
5: Sí, y suele pasar, vamos a la farmacia porque tenemos alguna incomodidad. Y pues el de la farmacia, hay un medicamento que es bastante contraproducente, que es la nafazolina, un vasoconstrictor. En lugar de colocarnos unas lágrimas artificiales, lubricante ocular, nos ponemos la famosa nafazolina. Eso tiene que ser recetado por un oftalmólogo o con un oculista, médico general también, alguien que tenga licencia. ¿Por qué? Porque puede provocar ojo rojo crónico. La nafazolina, al ser un vasoconstrictor, hace que el globo ocular se ponga blanquito, la esclera del ojo. Pero eso es malo porque hace un rebote. De hecho, si ustedes leen la posología, la caja del medicamento, dice no utilizarse más de 5 días. Consulte a su médico. Entonces tengamos extremo cuidado.
2: Pues hay mucha gente que se llama, hay otras gotas también, que bueno, que porque se sienten el ojo rojo, que le arde, supuestamente para refrescar. También son gotas, no me acuerdo cómo se llama, un todo torito que dan. Pero para eso se lo recetan cuando alguien soldó por chispa de soldador,
5: sí,
2: y cosas,
5: sí,
2: así,
5: sí,
2: que
5: sí,
2: le arda. Pero ese es como un daño, pues, porque causado por algo.
5: Correcto.
2: Pero no se recomienda ya en el caso de ojo seco cualquier tipo de gota.
5: No, y para lo que usted está mencionando, si se le va a quien sea, un cuerpo extraño, una pestaña, a veces una simple pestaña de uno mismo, sí, hay que acudir, porque ese cuerpo extraño puede provocar algo que se llama úlcera corneal, y algo que era sencillito se complicó. Entonces por eso hacemos bastante énfasis en chequear, en ir a la consulta, ver la parte oftalmológica, no solo el oculista. Vemos también que aquellos usuarios de anteojos, sobre todo aquellos que tienen miopía, aún más el miope magno o el miope maligno, que le dicen tengo miopía maligna, ellos la consulta a veces se la dejan cada 6 meses por riesgo de desprendimiento de retina, por algo en la retina. Entonces siempre es bueno que acudan.
2: Así es. Bueno, ¿y qué sería en el aspecto de un paciente diabético con este problema de ojo seco?
5: Miren, con respecto al paciente diabético, el manejo es holístico. Ya nos ha pasado, ahora que estamos tocando ese tema, que están revisando los oftalmólogos y le hacen la pregunta: ¿usted es diabético? Y el paciente contesta: no, hasta lo que yo sé, no lo soy. Entonces, pero usted tiene ciertos hallazgos anatómicos en sus ojos patológicos que sí están entrerelacionados con la diabetes. Sobre todo pues la retina, la mácula, hay cambios y eso no es bueno. Entonces siempre es bueno que aquellos pacientes que tengan algunos factores de riesgo adquiridos, por ejemplo una mala dieta, vida sedentaria. La literatura a veces decía mayor de 40, ahora dice cada mayor de 35, pero para serle honesta, con tantos hábitos tóxicos que tenemos
2: Hoy en día
5: yo creo que a partir de los 25 en adelante hay hacer un tamizaje.
2: Sí.
5: Una glucosa capilar al azar una vez al año o algo más si tenemos antecedentes familiares. Pero con tanto hábitos tóxicos, comida rápida, llevamos una vida a prisa, buscamos qué comida, vamos a la fritanga, etcétera. Entonces no hacemos ejercicio, una vida completamente sedentaria, vuelvo y repito, tabaquismo, alcoholismo, etcétera, etcétera. Todo esto va a conllevar a problemas en el metabolismo, uno de esos, la diabetes, famosa diabetes, la famosa hipertensión. Entonces, estas dos patologías que lamentablemente en el país están siendo muy frecuentes, si yo le pregunto, ¿usted tiene familiares, conocidos, amigos que sean diabéticos? Yo le apuesto que su respuesta va a ser...
2: Claro, sí, aquí todo el mundo.
5: Correcto. Entonces, siempre bueno cuidar de nuestra salud, no solo la parte, pues, es verdad que vengo a hablar de la parte oftalmológica, la salud visual, pero hablando de medicina general, hay que por lo menos tomarnos la presión, hacernos glucosa capilar al azar, una vez al año, dos veces al año, eso ya depende pues de cada uno de los pacientes.
2: ¿Cómo se hace la glucosa capilar?
5: La glucosa capilar es la que nos pinchan un dedito, no sé si alguna vez le...
2: Sí.
5: Entonces, la recomendación real es en ayuno. Pues la normativa, hay una guía. Sí, así es. La guía nos indica que con un solo examen no podemos detectar diabetes ni prediabetes. Hay que hacer una serie de exámenes, pero esa es un tamizaje, una prueba diagnóstica que nos ayuda a ver si el paciente puede tener como factor de riesgo o si lo vemos dentro de un año con una simple glucosa capilar. Si no, pues también sería la glucosa sérica, que la glucosa sérica es tomada en vena, pues ya es en vena, sangre. Son exámenes de laboratorio.
2: De laboratorio.
5: Correcto.
2: Pero da una guía, da pues un indicativo.
5: Sí, un indicativo capilar. De decirle, mire, hay que vuelva, le voy a hacer otra serie de exámenes, estoy sospechando, pero no puedo venir de primas a primera, como decimos el buen nicaragüense, usted diabético.
2: Ya, decirle
5: sí, sí. Cosa. No.
3: Porque
5: no.
3: Me voy a entrar la otra persona como en histeria, preocupación.
5: Sí.
3: Y aparte, pues con respecto a los ojos, como dice la doctora, muchos de los que llegamos a padecer, recordemos que ahora niños de 4 o 5 años ya tienen anteojos. Cuando
5: sí.
3: Antes vos mirabas que el anteojo el chaval lo ocupaba desde los 10, 11 años. Ahora están viendo desde muy pequeño.
2: Que ahora tienen celular.
3: De los dispositivos.
2: Sí.
3: Y con respecto a eso, pues en ese sentido, muchos estábamos equivocados. Estábamos hablando entre el micrófono a la doctora de que, mira, consulta solo ahorita porque ya me toca cambiar los lentes.
5: Correcto,
3: pasaba.
5: Correcto.
3: Porque uno decía, con solo que me miren ese día porque me ponen a leer las letras, me hacen el otro examen, yo creo que eso es suficiente.
5: Ah, sí.
3: Ahora no, ahora pues con la información que nos está brindando la doctora Diana, nos estamos dando cuenta de que hay que ir al chequeo oftalmológico de 2 a 3 veces, 2 veces al año, 3 dependiendo la situación.
5: Depende,
3: y lo que arroje pues tu examen. Sobre todo pues no hay que tenerle miedo a ninguno de los exámenes, aunque te dé cosita tener algo muy cerca del ojo porque pasa, pero todo el examen que te vayan a hacer es muy importante para detectar alguna enfermedad.
2: Doctora Diana, ya para ir finalizando, ¿qué tipo de lentes se recomienda al que usa prolongado con pantalla, computadora o celular? ¿Qué tipo de filtro más o menos debe tener el lente?
5: Mire, sí, don Silvio. Porque
2: muchos solo usan el
3: antirreflejo.
5: El transition, ajá, o el antirreflejo. Esa pregunta es muy interesante, ya que pues depende de la necesidad del paciente.
2: Sí.
5: Y su pregunta es puntual. Aquellos que utilizan dispositivos, puede ser las pantallas, la PC, la computadora, el celular, el filtro azul es el más idóneo. Y si usted trabaja ahí en el sol, el fotocromático es importantísimo. El sol es el que nos provoca todos los daños celulares diariamente. Daño en la piel, ya lo sabemos, y cáncer de piel.
2: De este tiempo.
5: Ay, sí, de todo el tiempo.
2: De todo el tiempo, ahora sí es tremendo.
5: De enero a enero.
2: Sí.
5: Porque antes decíamos el sol de verano, pero pues con esta ahora sequía, es parejo, canícula, ya, niño, etcétera, es todo el tiempo. A lo sí, que iba, el sol deteriora a nivel celular. Y en nuestro ojo aún más.
6: Por el reflejo.
5: Aparece, hay más casos de catarata, hay jóvenes de 35 años con catarata. Vemos ojos seniles en gente joven. Ojos de viejitos, por en palabra más llana, en gente joven. Y es preocupante, es por los factores externos. Vemos que es el sol, puede ser también el mismo tabaquismo. Yo siempre he dicho, el tabaquismo es uno de los peores hábitos que podemos tener.
2: ¿Enemigos de la vista?
5: De todo el cuerpo, de toda la salud.
2: También influye mucho.
5: Sí, influye bastante. Ahora, para también continuar la idea de que esa pregunta es muy buena, el descanso. O sea, el descanso, yo sé que ustedes están trabajando con computadora, una jornada laboral de 8 horas, hay que hacer pausas. Aunque usted tenga los mejores anteojos, sí, aunque usted tenga los mejores anteojos, el mejor filtro, aunque usted tenga su gotero al lado, siempre va a tener fatiga visual si no hace pautas durante la jornada laboral.
2: ¿En casa qué gotero tiene que haber? Que, digamos, para
5: en
2: este
5: el
2: tipo.
5: Botiquín.
2: En el botiquín.
5: Excelente.
2: Correcto.
5: En el botiquín siempre debe de haber lágrimas artificiales. Puede ser la hidroximetil celulosa, que es muy buena. Las lágrimas artificiales de toda la vida. Usted va a la farmacia y le pide lágrima artificial y esa es la que le van a dar. La hidroxipropilmetil celulosa. También como recomendaciones básicas, pero no caer y no quiero que pues en casa piensen así, pueden tener algún antialérgico, como ketotifeno, pero siempre es bueno consultarle a su médico tratante. Yo siempre he pensado, siempre he dicho que en cada familia hay un médico tratante.
2: Sí.
5: Entonces consultarle a su médico tratante, mire cómo me lo pongo, etcétera, la posología, la dosis, etcétera. Pero sí es bueno que lo tengan en el botiquín por algún caso de alergia. Antibiótico y demás no lo aconsejo porque eso ya depende de lo que te diga tu médico,
2: sí,
5: de tu necesidad y de la infección que andes. Pero sí, eso es lo más básico de lo básico.
2: Y el gatito feroz también te manda a descansar porque te da sueño.
3: Sí, no, y te relaja, porque te de relaja. Hecho el mismo oftalmólogo te dice, después que se aplica esta gota, usted se queda un tiempo en cama para relajarse y te puedes dormir, pues. Pero hay que tener mucho cuidado con, también como dice la doctora, hay que tener mucho cuidado con lo que uno se automedica.
5: Sí.
3: Recordemos que los ojos son súper importantes ahora. ¿Quién quiere?
2: Es la luz de la vida.
3: Es la luz de la vida, la luz de tu... Sí, o sea, es prácticamente porque siempre lo hemos dicho, no es lo mismo que vos no veas de nacimiento,
5: a perder
3: a eso,
5: sí, a perderlo.
3: O sea,
5: eso es muy triste.
3: Entonces hay que tener mucho cuidado, hay que, como dice la doctora, mucho hincapié en visitar al especialista de los ojos. No es que escuchar porque mi abuelita tiene 90 y le aplicaban esto, entonces yo no.
5: Sí.
3: No, porque pasa en los hogares.
5: Eso es lo que está hablando Nayeli, es interesante. Miel. Se pone miel, a veces con todo respeto a los radio oyentes, hay gente que dice, me pongo el orín de la mañana, o sea,
3: la cola,
5: se pasan la cola del gato, etcétera. No, por favor, el globo ocular.
2: Te venden un orzuelo, la hoja del gato, la cola del gato.
3: Y que tiene que ser negro todavía.
2: Y si el gato no sucia la cola, te pasa infección.
5: Peor. Mira, ahorita nos podemos reír amenamente, pero eso es bastante complicado porque puede terminar en un caso de conjuntivitis severa, endoftalmitis, que es una infección interna. Y acabar hasta en evisceración, o sea, en nucleación, sacar el ojo. O sea, nadie quiere perder un globo ocular.
2: Ni quiera, Dios,
5: y no estoy siendo extremista, son casos que lamentablemente lo hemos visto y lo hemos tratado.
2: Así es. Entonces, doctora Diana, hay una actividad para el día 22.
5: Correcto.
2: De junio.
5: Déjanos los detalles. Claro que sí, con todo el gusto. 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Así como hemos hablado de la importancia del chequeo oftalmológico, estaremos regalando a la población la consulta con el oftalmólogo, completamente gratis. Creo que todos sabemos que no es ninguna mentira, pasar con el oftalmólogo es caro. Claro. 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
7: Doctora, y si es primera vez que nos están escuchando, ¿dónde están ubicados ustedes?
5: Claro que sí, muy bien, calle 27 de Mayo, contiguo donde fue el Cine Cabrera. Vuelvo y repito, calle 27 de Mayo, contiguo donde fue el Cine Cabrera. Hoy es ahí una iglesia que es la Iglesia Universal. Punto de referencia.
7: Para que se ubiquen.
2: Sí. Antes era Pared de Sufrir, pues conocía a la gente ahí. Uh-huh. Como Pared de Sufrir, ahí pegadito.
5: Pegadito.
2: Correcto. Entonces, bueno, ya lo saben, el día lunes, en la antesala del Día del Padre, ¿verdad? Puede ir todo el mundo.
5: Puede ir todo el mundo. Nadie sabe si usted es padre o no es padre. No se preocupen, está invitado todo. Pueden llamar si tienen dudas, preguntas, quieren reservar o algo. No es necesario reservar cita porque serán atendidos por orden de llegada, pero si tienen dudas, quieren más información, pueden llamar al 2222-5496 o bien al 2222-2588.
2: Ok, bueno, está dicho todo.
7: Muchísimas gracias, doctora Diana, por traernos esa buena nueva. Ya saben, todos nuestros oyentes que estén al pendiente quieren aprovechar. Mira, yo no sé, no me he hecho ningún chequeo y me pareció bastante interesante lo que estaban hoy brindando de información. 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
5: Gracias a ustedes y un gran saludo. Les vuelvo a mandar a cada uno de los radio oyentes que están atentos en este momento.
2: Bien, muchas gracias, doctora Diana Morales. Y vamos a ir el día lunes allá
5: nos
2: a
5: esperamos.
2: La clínica Ojo Sano. Nos vamos, Francisco Cáceres. Ya estamos en el fin de nuestra revista, 11 de la mañana, 11 minutos. Regresamos el día de mañana a partir de las 8 de la mañana. Buenos días.

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3: Bueno, ¿qué tal, amigos? Un gusto ya saludarles a esta hora. Aquí estamos en Sobre la Jugada. 12:16. Está Nayeli Cabrera en el control master. Gerald Javier Dávila Rivas, Ángel Ricardo Carballo con ustedes a esta hora. Audición del mediodía de Sobre la Jugada. Para el día de hoy, en la Copa Mundial de la FIFA 2026, hay 4 compromisos a realizarse el día de hoy. Estamos a 16 de junio y al menos 2 selecciones que son muy cotizadas, que están rankeadas fuertemente y candidatas incluso a llegar a la final, van a tener acción hasta el día de hoy. Ya más de, ya con algunos compromisos hasta el día de hoy, debuta la selección de Francia, primer compromiso de la jornada a la 1:00 p.m. ante Senegal. Estará la selección de también Noruega enfrentándose a Irak y Argentina versus Argelia. Y la jornada cierra con Austria y Jordania para el día de hoy en el Mundial de la FIFA 2026. Ya. Y lo importante a destacar, obvio que hay selecciones que han generado una gran expectativa. Una de ellas es la selección de Estados Unidos ante Paraguay, un partido que no lo jugó muy bien y lo dominó la selección de las Barras y las Estrellas. Sin embargo, selecciones como Brasil, con un empate la selección brasileña, no sé si en realidad había o como que se lograra materializar tan rápido un empate. Bueno, esto es fútbol, esto es deporte. No, más allá de los pronósticos que uno puede tomar en cuenta, obviamente la realidad la escriben los 11 jugadores que están en el campo. Ya, Francia corresponde al grupo I en este Mundial 2026. En el grupo J está Argentina, selecciones que estarán también muy, muy, muy, son partidos muy esperados, pues, para ser honesto, ver cómo la selección de Francia, ¿no?, que también en 2 años ha estado con un gran despunte, tienen suficientes jugadores de calidad. Es una selección con amplias y tremendas figuras que están participando en este Mundial de FIFA 2026. Y obviamente hay mucha expectativa, ¿no? Incluso como líder de grupo para finalizar es Francia, en papeles obviamente, ¿no? Es la selección de Francia. Quizás por ahí puede pelear muy mucho precisamente Senegal, el rival del día de hoy. Y entre Irak y Noruega, obviamente, bueno, yo me apunto a Noruega, para ser honesto. Argentina, por su parte, como actual campeona del mundo, yo creo que es también dentro del grupo cómodo para que deje y clasifique la etapa regular del Mundial, pues sin problema. No, reitero, no es cuestión que esto es una verdad absoluta, no. Tenemos que esperar resultados, tenemos que ver cómo es la contextura de los equipos, la conformación, y obviamente, aún con ese tipo de aspectos que puedan estar rodeando a una selección, no podemos descartar pues el poderío, no podemos descartar a la Argentina como la actual campeona del Mundial, sino que se tiene que ver ahí, no tiene que verse reflejado, y sobre todo con mucha imponencia. Y van a quedar algunos compromisos también, como Portugal, que van a tener acción en los próximos días, la selección de Portugal, la selección de Inglaterra, y en este grupo, en el grupo K, donde está Portugal, hay mucha, no, también para que domine Portugal el grupo, sí, no sé, República del Congo con el prototipo de jugador, un jugador de velocidad, un jugador agresivo. Está Colombia también, que han tenido también, no solamente jugadores que están en clubes de gran impacto, sino que veremos qué es lo que puede hacer ahí. De dudas como tal, sí, pero es para que Portugal lidere grupo y obviamente que pase sobrado incluso a la segunda fase, 16avo, o ver aquí no solamente cómo que es Portugal que está jugando, sino también Portugal reúne una no quiero decir generación, pero sí hace un equipo para esta edición totalmente excepcional. No, es un 11 titular muy muy completo, un 11 titular que estos jugadores están obviamente bien distribuidos en todo lo que es el fútbol a las grandes esferas, y veremos cómo se logra materializar el grupo, esta selección que para muchos en realidad está también con amplísimas posibilidades de llegar a la final, porque uno verdaderamente cuenta, no solamente hace el repaso de lo que han sido los mundiales anteriores, sino también selecciones de gran presencia, que han tenido representaciones muy importantes. En estas selecciones obviamente calza de manera rápida, uno puede decir Argentina, uno puede decir Francia, uno puede decir España, uno puede decir Alemania, uno no puede dejar de decir nunca Brasil. ¿Ya? Están ahí fácil 5 selecciones que pueden pelear fuertemente el ser el nuevo monarca en esta edición 2026. Sin embargo, no está descartada el factor, no digo sorpresa, sino el despunte, de acuerdo al crecimiento, a la evolución que hay de jugadores en los diferentes países. Por eso también yo creo que alcanza de una manera también.

en los mundiales anteriores, han hecho en realidad partidos de gran peso y que les alcanza. Creo que en este grupo el más débil quizás es la selección de Panamá, la selección centroamericana. En este grupo también comparte grupo con Ghana, pero Croacia e Inglaterra da para que uno piense que pueden ser los que representen el grupo, que libren en realidad la clasificación para la siguiente ronda. Pero igual, sorpresas hay, ya estuvo fútbol, se tiene que jugar muy bien. Cuando dan las 12:24 minutos, entonces les reitero a todos ustedes los partidos para el día de hoy. Va a ser un gran partido el de Francia. De hecho, ya están las alineaciones tanto de Francia y Senegal para este compromiso, que es uno de los esperados, Juan, por los amantes al fútbol. Y una de las novedades que se presentan en este mundial es precisamente también que la selección de Túnez decidió ya mover sus fichas de manera urgente en plena Copa del Mundo. La Federación de Túnez de Fútbol anunció el día de hoy la contratación del nuevo técnico francés, Herbert Renard, para que continúe para que continúe al mando de la selección de Túnez. Hay cambios, hay momentos que se dan y pues son cosas que uno no espera, porque lo que uno puede pensar sobre la marcha, que esto se complique y se cambie sobre la marcha, no es tan bueno. ¿Ya? Esta selección obviamente debe de tomar las cosas en serio, diríamos mucho. Esta selección decidió hacer este fichaje de manera urgente en plena Copa del Mundo. La Federación de Fútbol de Túnez anunció el día de hoy la contratación del técnico francés Hervé Renard como nuevo seleccionador nacional, luego de la dura derrota 5-1 sufrida ante Suecia en su debut dentro del grupo F. La llegada del nuevo técnico pone fin a un ciclo del marroquí Sabri Lamouxi, quien deja el cargo tras una serie de resultados negativos que encendieron las alarmas en el combinado africano. Además del revés ante Suecia en el Mundial, Túnez también había caído por goleada 5-0 frente a Bélgica en su partido de preparación, resultados que terminaron acelerando la decisión de la federación. Según informó el organismo deportivo, el entrenador francés asumirá de inmediato las riendas del equipo bajo las mismas condiciones económicas que tenía su antecesor. Asimismo, el acuerdo contempla la posibilidad de extender su permanencia a largo plazo en función de los resultados que obtengan al frente de la selección. Cosas que se dan. ¿Ya? No recuerdo cuándo, bueno, yo no lo recuerdo ahorita, quizás si Gerard Javier lo tenga ahí en la punta de la lengua, cuándo es que se dio algo así dentro de una competición, ya cuando estás prácticamente ya en tiempo límite y ya dentro del torneo. No, sí, que esto se pueda dar incluso en un partido de preparación antes de la inauguración, sí, estamos claros. Esto se da de acuerdo incluso cuando la preparación, los partidos amistosos no dieron los resultados esperados. Ah, y se visualiza que en realidad pues está ahí un poco en retrasado y que no va a haber mejoría. Se dan este tipo de cosas, pero ya dentro del torneo y que sea como que la última gota que derrama el vaso, un marcador así tan acelerado, entonces pues obviamente se da el cambio. Y aquí el asunto es ese. Ustedes podrían mencionar, ¿no?, que los cambios se den eso, es cierto, se sabe jugar al fútbol, pero no es lo mismo en realidad venir y tratar de cambiar un sistema de juego en tiempo récord.
No, primero hay que conocer la estrategia, primero son jugadores profesionales, de eso

0: estamos muy claros, ¿no? El principio es el mismo, el llegar a la cancha, jugar y anotar goles, ganar. Y una de las cosas que mencionó Juan Pertín Martínez en una de las transmisiones que teníamos aquí en Radio Nicaragua era que cuando se trata a veces del Mundial, muchos equipos no buscan jugar bonito, sino conseguir el resultado. Y para un torneo como este, con estas modificaciones y el alargue que tiene, aplica de manera perfecta. Aplica de manera perfecta. No les voy a decir lo contrario. Aplica de manera perfecta. Ya, porque se necesitan resultados. Es mejor un resultado jugando un fútbol así que uno no le encuentra pie ni cabeza para los que creen que o que sí son de apuntarse al fútbol como una partitura musical donde hay altos, bajos, donde se tienen que respetar tantas cosas. Para otros en realidad es el balón adelante, un buen punto, un buen atacante y que sea preciso, que sea preciso. Hay cuestiones de gusto también en los deportes, pero es una de las situaciones que ocurre. Vamos también, cuando dan las 12 con 30 minutos. Ah, bueno, sí. Hay cosas que uno no las logra asimilar de la manera que en realidad está el cuerpo técnico, están los asistentes. Uno a veces sí tiene toda la visión clara porque no tiene la presión, no tiene nada encima más que disfrutar del partido como venga y uno lo asimila. Pero cuando una selección, por ejemplo, se le complica, más allá de tener las oportunidades a tiros al arco, más allá de lo desafortunado que es quizás no como ahora la tecnología y el mentado VAR, el milagroso VAR en esta Copa Mundial te puede quitar en realidad algo que en muchos años atrás no era tan exigente como es ahora, obviamente por el bien del fútbol, por el bien del resultado, por la justicia del juego, ¿ya? Por el desgaste y por el sufrimiento de las selecciones. ¿No? Se conoce lo que es hoy el VAR y miles de llegadas pueden estar allí, jugar a un buen fútbol y aún así uno puede quedar empatado y perder un compromiso. ¿No? Y eso no es en realidad un argumento sólido totalmente para que ya te quiten el asterisco o que entres con el beneficio de la duda. Un partido en el que no se logra concretar es cuestiones del fútbol. Podés hacer buenos tiros, podés construir jugadas, podés demostrar buen alcance, tenés proyección, hay en realidad una dinámica de juego bien definida, el planteamiento está ahí, hombre, se unen al planteamiento los jugadores y se formulan las jugadas que por una u otra razón no son goles, pues en el momento. Pero eso no implica que que el partido que viene va a ser igual. Que el partido que viene va a ser igual. Un solo partido no va a definir en realidad el desarrollo o el futuro de una selección. Quería acotar eso. Aplica para todas las selecciones, no precisamente pues con un resultado, con un empate que dejó mucha desilusión, pues el empate de Brasil. El empate de Brasil dejó mucha desilusión el día sábado y es así. Resultado hay, resultados veremos. Por ejemplo, ¿quiénes están? Hasta el momento en zona de confort de los grupos, México con su gran participación, la tropa mexicana logró ese partido importante ante Sudáfrica, una selección que se vio bastante débil, la selección de Sudáfrica ante el equipo mexicano, que fue letal. Y la otra selección, República de Corea, donde están prácticamente ahí en zona de confort. Ambos ganaron sus primeros compromisos. República de Corea le ganó a República Checa. Y obviamente esto les da ahí le pone en mayor comodidad. El grupo B, por su parte, estuvo un poco más dividido, totalmente dividido, porque no se ganó un partido en el grupo B. Suiza no pudo ganar su compromiso. Canadá no pudo ganar su compromiso, terminaron en un empate. Terminaron en un empate a un gol empatados en esta jornada. Y esto obviamente también no es para escandalizar tanto el grupo, porque prácticamente está bien parejo y ahí la cosa sí debe de manejarse como cirujano, porque lograron lograron afectarse de manera totalmente pareja. No hay donde escandalizarse. En el grupo C, la que hizo gran actuación fue Escocia, ganó su compromiso, la selección de Escocia, tanto Brasil y Marruecos empataron. Brasil y Marruecos empataron, es una, podríamos decir, sorpresa, sí, porque podríamos esperar que Escocia ante Haití hubiera quedado empatado, no sé. Haití también representa una de las selecciones bajas, una de las selecciones que cuenta con pocas posibilidades, pues, para avanzar, incluso peor aún, pues, llegar a una zona, a etapa de clasificación, es lo que es, las cosas como son, decía alguien muy recordado por mí. Entonces, por ahí el asunto. Bueno, lo que hizo Estados Unidos para liderar grupo es fenomenal. Australia está ahí también, lograron cumplir con la materia, dejaron atrás a Turquía y Paraguay. Estados Unidos ante Paraguay fue superior en todas las normativas habidas y por haber, y tuvo posibilidades este equipo, haciendo el recuento de lo que ha pasado en el Mundial, de poder incluso conseguir una victoria un poco más escandalosa, un poco más estruendosa, la selección de las Barras y las Estrellas, y a esperar lo que se pueda vivir. Bueno, Suecia y Japón, Suecia ganó su compromiso, Japón lo empató y como líder de grupo ahí está. Pegar así que la otra y que la otra llave se vaya por un cruce de esa manera, fíjate que te da a vos el te pone ahí el excedente de que puedas jugar sin la mayor presión. Obviamente, al conseguir un empate, sabes que tenés que poner más revoluciones en el juego. Sabes que obviamente el resultado a favor tiene que ser más importante, incluso en la cantidad de goles que puedas marcar en esta Copa FIFA 2026. Y por ahí el asunto. Otro de los grupos también, en el grupo G, que se dio algo, que se dio lo similar a lo que mencionaba anteriormente con el asunto de los empates, fue también en el grupo G, donde están congregados Nueva Zelanda, Irán, Bélgica y Egipto. Pues me sorprende lo de Bélgica, para ser muy honesto, me sorprende mucho Bélgica. Creo que era para que lograra pues imponer y estar como encabezando la lista, pero bueno, así es esto. Bueno, la selección de Bélgica en el mundial pasado, en el antepasado, cuando ganó Francia, mostró un equipo también muy muy muy interesantísimo. Una selección plagada no solamente pues de jóvenes, sino de mucho talento, pues. Pero ahora en el arranque no logra conseguir pues esa victoria. Y está ahí, el asunto está ahí, que al momento de finalizar todos empatados, el grupo no se altera. Y si se va a alterar, obviamente va a ser por la cantidad de goles anotados y la cantidad de goles permitidos. Pues obviamente la diferencia siempre marca. Siempre te pone en el lugar que debe de estar. Uruguay, Arabia Saudí, España, Isla de Cabo Verde. En este grupo, Uruguay, España. Fíjate que lo de España también sorprende. Y no sé por qué solo me llovieron algunos mensajes ahí preguntándome acerca de Brasil. ¿O será que a Brasil se le tiene en realidad como un poco más de confianza para llegar a la final? Y obviamente pues Brasil a lo largo de la historia ha tenido ha dado esa connotación de ser el equipo de la selección aguerrida y que manejan bien los tiempos de los mundiales. Bueno, saben adaptarse bien, saben ir cumpliendo con el proceso en cada uno de los compromisos, el tamaño del rival, etcétera, etcétera. Y pero ¿por qué entonces a la España, que está siendo también considerada con una fuerte una fuerte ola de jugadores también que están para hacer mucho, que siempre están dentro del ente de como mejor jugador, jugador del año, balón de oro, bota de oro, etcétera, de oro. ¿Qué pasó? Sucede esto, y a esperar lo que pase el día de hoy con Francia, Argentina. Vamos a ver también qué va a pasar con Portugal e Inglaterra el día de mañana. Tenemos que esperar eso. 12:39, hablamos un poco ahora de el campeonato Germán Pomares Ordóñez, el béisbol de primera división. Se dio en realidad la jornada y este fin de semana dejó 4 barridas en el campeonato Germán Pomares Ordóñez. Barrieron equipos como Dantos 4-0 a los Pescadores. Barrió también el equipo de El Bóver a los Productores de Huaco. Y barrió el equipo de Estelí a Río San Juan. Esas fueron las barridas en el fin de semana 14 del Germán Pomares Ordóñez, que ya estamos a cuántas fechas, aquí mire ya cuántas fechas estamos para que finalicemos la primera etapa del Germán Pomares Ordóñez. Entonces fecha 15, la que viene el próximo fin de semana, hasta la fecha 19, para ya irnos a la segunda ronda y a los ansiados juegos de 9 episodios que tantos estamos esperando muchos. Entonces semana 19 será. Ay, falta mucho tiempo para eso. Pero sí, una de las cosas que fueron llamativas es que el equipo de El Bóver fue más implacable. El madero de los peloteros capitalinos, de los indios del Bóver, estuvo en llamarada a lo largo de este fin de semana y fueron knockout los 4, bueno, 3 de los 4 partidos fueron knockout. Y el último partido, al menos el equipo de los Productores logró hacer par de carreras. Pero totalmente aplastante, esa es la palabra. ¿Ah? Bóver, Estelí. Y ahí, fíjate, el San Fernando logró hacer una buena serie. También hay que destacar eso, al igual que los Indios Flecheros de Matagalpa lograron hacer buena serie. Y también los Mineros ante Madrid hicieron buena serie. Las Minas del Caribe, que se quedaron con la serie 3-1. Luego de eso, 4 empates fueron los que se dieron para este fin de semana. Me parece el Caribe Sur y Jinotega empataron a 2. La serie creo que la libra, la serie la rescata. La serie está ahí para el equipo de la Bruma de Jinotega. Ese 2-2 ante el Caribe Sur yo creo que le vale mucho, le vale muchísimo. Chinandega y León endereza, yo pensé que el equipo de los Tigres podía quizás pellizcarle una más, pero bueno, así es esto, el béisbol es esto, partido, una intensidad, y ahí está, ya, de lo que si no logré seguir viendo es la información del estado pues de Junior Téllez, lanzador del equipo metropolitano, que el fin de semana pues también se vio involucrado en un accidente de tránsito manejando una motocicleta. Esperemos pues que esté bien, que obviamente nadie quiere atravesar una situación como esa. Esperemos en Dios que pueda recuperarse. No tengo la información, para serles muy honesta, eso le cité, pero todavía pues no he podido recaudarla, pero sí estuve y leí. Ojalá pues que, obviamente hubo accidente, uno en una motocicleta, gente, lleva la mayor parte para, si perdés la mayor parte del tiempo, ya no es si fuiste imprudente, quien tuvo la responsabilidad, lo que es un hecho, por donde quien haya cometido la infracción, es un hecho que el que siempre va a ir en la motocicleta lleva la peor parte. Siempre lo digo, le hago el llamado a todos ustedes, a jóvenes, porque hoy muchos jóvenes manejan motocicletas. He visto a veces esas motocicletas que son estilo pequeñas, pero ya modificadas, que le ponen resonadores, que le ponen esto. Miro cómo la irresponsabilidad también de muchos jóvenes, no sé cómo llamarle, es irresponsabilidad, que le dan el impulso fuerte y cuando mire van en una llanta. ¿Lo has visto vos, Nayel? Yo lo he visto muchas veces y lo he visto en carretera, a veces voy trasladándome en bus, a veces lo miro en calle, Por favor, el llamado, porque uno no nunca espera que se va a accidentar. Yo no conozco a alguien que salga, hoy me voy a accidentar. No, señora, yo sé que muchos salimos y le pedimos a Dios que como salimos, pues logremos regresar a nuestras casas, a ver a nuestra familia. Pero a veces también el llamado a la responsabilidad, a la prudencia, a la cortesía, yo creo que no está mal. Yo creo que no está mal. Esperemos pues que el susto y que si hay algún tipo de afectación sea pues leve, que no interfiera y que no le permita a este jugador que ha sido selección nacional, jugó con la Costa Caribe, está ahí con Matagalpa recientemente, digo aquí con el equipo de León recientemente, y que se logra recuperar. Así que sí, hombre, es muy, muy triste situaciones como estas, noticias como estas, pero en la vida tenemos de todo, en la vida tenemos de todo. Mencionarles, por ejemplo, bueno, San Fernando, Nueva Segovia, es una serie allí que bien, pues a mí me llena de satisfacción cuando un equipo logra recarburar, venir, comprometerse. Yo lo decía, cuando vos podés entrenar, vos podés estar ahí, vos podés ir, ser puntual, pero si no te comprometés, es difícil que mejores, es difícil que cambies. Debe haber compromiso, sé que la disciplina es importante, yo sé que la puntualidad es importante, pero el compromiso tiene que ir de la mano de las otras dos cosas para que en realidad mires un resultado muchísimo mejor y en mayor tiempo. ¿Y qué te quiero decir con el compromiso? Mami, que a veces hoy amanecí con flojera, no voy a ir al gimnasio. Y si vas, no haces la rutina completa, entonces puedes ir. Y vas a llegar temprano, sí, está bien la puntualidad. Vas porque sos disciplinado. Pero si no ibas a lo otro, compromiso, pienso yo, si estoy mal, pues ustedes me dirán. ¿Ya? Granada, al lograr dividir la serie con el equipo de los Cafeteros de Carazo, esta serie para mí, por donde ustedes la quieran buscar y argumentarme lo que quieran argumentarme, esta serie le vale, le pesa, por supuesto, para bien al equipo de los Cafeteros de Carazo. ¿Ya? Lograrle dividir la serie, los Tiburones de Granada. Voy a saludar a Mario Selva, lo miré el fin de semana. Mario, estuvimos hablando ahí sobre lo que fue el Mayor A, que tuvo como sede Nandaime y fue campeón, el equipo de Nandaime representando en ese nacional a Granada el recién pasado. Ahí estuvimos platicando. Qué buena persona es Mario Selva, allá en Diriá, secretario de la Federación de Béisbol de Granada. Ahí estuvimos platicando. Y ya cuando se da prácticamente los resultados para este fin de semana, y al yo se los mencioné, recuerden que se los mencioné, que el equipo de los Dantos, al sostener la serie más, una serie, bueno, no voy a decir más cómoda, no, la serie más cómoda que todo equipo puede sostener es ante el equipo de los Defensores de Río San Juan. Y no lo digo por quererlo decir, no digo por hacer leña del árbol caído, lo digo simplemente porque es así. Y la tabla de posiciones te lo dice. Río San Juan lleva tiempo sin ganar un partido. Es increíble. De 56 juegos, pues, para el equipo de Río San Juan ganar 3. Perder 53. Es algo en lo que se debe de tener la directiva. Y yo no digo que es para que se gane y que va a dividir series. No, pero está haciendo el equipo, y va de mal en peor, pues. Va de mal en peor. No sé qué va a pasar, pero es algo que como directivo, como precursor de béisbol para la gente de Río San Juan, los que están al frente de este equipo, es para que, hombre, se pongan a analizar, se pongan a pensar con relación a esto. Es lo que creo. Si los Dantos logran esta importante importante barrida ante los pescadores, y eso los ubica ahora en la primera posición en la que estuvo comandando el equipo de los Tiburones del Granada. Los Tiburones pasaron en realidad de ahí. Primero estuvo, recordemos, los Indios Flecheros de Matagalpa. Estaban ahí, los Indios Flecheros tuvieron un despegue, un despunte bastante importante en el Germán Pomares Ordóñez. Debemos de reconocer y señalar que fueron, o que el calendario de alguna manera, primero les puso series un poco más cómodas que el resto de los equipos. Les falta series pesadas al equipo de los Indios Flecheros de Matagalpa. Estuvieron en primer lugar, ahora ocupan el puesto número 36, perdón, el puesto número 3-4, abajo del Boer, y el Boer se va acercando. El Boer, con esa barrida que fue totalmente aplastante, con marcadores, de esos marcadores que son una barbaridad, el equipo de los Indios del Boer, pues lograron esa hazaña. ¿Y qué podemos decir de esa gran hazaña? Pues que ese es el bateo del equipo de los Indios del Boer. Una de las hazañas más ruidosas. Y por eso es que se le da en realidad también el reconocimiento. ¿Por qué? Me pueden decir a mí que con otros equipos el resultado no es el mismo. Estoy completamente de acuerdo. Okay, que eso no se está descubriendo, no hay novedad en eso. Ya estamos a las 12:50, Nayeli. Vámonos al cambio, pues, y venimos con más aquí en Sobre la Jugada.
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0: Bueno, aquí estamos ya de regreso con ustedes en Sobre la Jugada. Y mencionarles José, esta información le encanta a don Jimmy Huerta, pues. Estas son las informaciones que don Jimmy Huerta le encanta escuchar. Estas son las informaciones que don Jimmy Huerta le fascinan. ¿Ya? Al momento que se logra, obviamente, pues esa hazaña, y la logró el equipo del Bogart, pese a las 4 barridas del campeonato, pues. Pero lo que batió el Bogart fue horrores. El Bogart batió horrores al picheo de los productores de Guaco. ¿Ya? No le batió la cantidad de imparable como lo hizo este fin de semana el equipo de los Indios del Bogart. Chavalos llegaron en plan grande. El primer partido el Bogart lo ganó 1-0. El primer partido el Bogart lo ganó 1-0. El segundo juego fue el más bochornoso. Un estruendo de imparable. El Bogart anotó 29 carreras. Es una barbaridad. Esto es una barbaridad completa. 29 carreras a 3. El equipo de los Indios del Bogart. El tercer juego, el Bogart lo ganó 10-0. Y el cuarto desafío, el Bogart lo ganó 12 carreras a 2. Pero ustedes se imaginan cómo llegó este equipo para este fin de semana. La tropa capitalina. Es impresionante. Por ende, el Bogart empató la segunda mayor diferencia de carreras en un juego, 26. Igualó a Chontales, que ganó 26-0 a Estelí. Esto ocurrió en diciembre de 1991, exactamente el 1 de diciembre de ese año. Lo logra el equipo de los Indios del Bogart, una efiméride más, pues, para el campeonato Germán Pomares Ordóñez. Lo que logró el equipo de los Indios del Bogart este fin de semana ante los productores de Guaco. Este equipo de los productores de Guaco que... ¿cuándo fue? ¿Qué edición fue? No fue la anterior, fue la... Estaban pues todavía... La oportunidad o el beneficio de equipos de tomar estos jugadores foráneos. Y qué bonito lució en esa ocasión. Y no fue que ganó. No, pero sí qué bonito lució. Y cuando yo digo qué bonito lució, me refiero al nivel competitivo que debe tener un campeonato. Porque este resultado no es de un nivel competitivo. No, sí hay mérito y es un mérito enorme. Porque tampoco es que se va a conseguir todos los fines de semana. Yo lo dije, lo acabo de decir. No le batió ni siquiera así el equipo más débil que el equipo de Río San Juan. Y ahí también el Bogart vino y aplastó. Pero de esta manera, pues, es totalmente un escándalo. Es un escándalo. Obviamente, aquí los brazos de los lanzadores quedaron hechos añicos. Y el averaje ofensivo de estos peloteros, entre ellos, por supuesto, Leitón, estos peloteros, obviamente también tuvo que haber crecido. Este tipo de jornadas, este tipo de faenas son las que vienen y te permiten tener ese resguardo allí para los momentos que viene la sequía, un momento de encontrarse un pitcher que venga tirando a fuego, pues. ¿Ya? Pero qué monstruosidad. Aquí lo que batió este equipo es mérito. Eso no lo vamos a negar. Veamos el lado positivo de esto. Es mérito. Y lo hacen, pues, porque esto es un punto autoritario. El Bogart escala, yo le dije en la transmisión y lo voy a sostener, el Bogart va a terminar como cuarto de grupo en la tabla, pues. Ya cuando nos arrimemos a la semana 19, tenemos que estar ahí en la expectativa. tenemos que estar en la expectativa. Pero anteriormente yo les mencioné con quién sostiene series el equipo de los indígenas de Matagalpa, que fueron los que iniciaron el Pomare. En la cima de la tabla de posiciones se mantuvieron ahí, no, haciendo un buen trabajo. Omar Cisneros trabajando bien, ganando su serie, el juego a juego. Una de las palabras que siempre le escuchamos de Omar: no pensar en estos, pensar en este juego y después ponernos las pilas en el otro. El equipo de Matagalpa para la semana que viene va con los Pescadores del Caribe, que vienen de ser aplastados, por lo tanto, ¿ya? En la semana 16, o sea, luego de este fin de semana que viene, el próximo, los indígenas van a chocar con las Fieras del San Fernando. Esta es una serie también atractiva. Esta es una serie que bien, yo la doy 2-2. Yo la doy 2-2 esta serie ante el San Fernando. Pues Matagalpa va a tener serie, que esta serie sí va a estar complicada, porque es ante la super y poderosa Maquinaria Roja para la semana 17, jornada 17 del Pomare. Esos son los partidos de Matagalpa. En lo que resta que finalice esta etapa regular del Germán Pomares Ordóñez. En la jornada 18, el equipo de los Flecheros viene con Estelí. Estelí viene a barrer serie, pero estamos hablando que hasta en la semana 18, pero es un equipo que está ahí también pegando duro. Es un equipo que está jugando bien, que está jugando su béisbol, que no se está enfocando en nada más que en ganar su juego. Ese es Estelí ahorita. Y va a finalizar el equipo de los Indios Flecheros de Matagalpa con los Tiburones del Granada. ¿Qué digo con esto? Que desde la semana 15 en adelante, quizás puede tener el equipo de los Indios Flecheros de Matagalpa esos partidos así, más cómodos, si quieren verlo así. No es la falta de respeto para el equipo de los Pescadores del Caribe, no lo es, pero igual, desde ahí, en lo que le resta para que finalice esta primera ronda del Germán Pomares Ordóñez, el equipo de Matagalpa la tiene difícil. Son 1, 2, 3, 4, 5 semanas, 5 fines de semana, a como fueron los 5 primeros fines de semana para ellos, que la tuvieron ahí sobando. Viene lo duro. Es aquí donde se prueba. Ya el acero se funde en fuego. Ya, y es aquí donde se va a comprobar, debido que son los equipos en realidad que están peleando los primeros 5 puestos del Germán Pomares Ordóñez hasta la actualidad. Ah, Estelí está en el peldaño, ya les doy el detalle, Estelí está en el peldaño 6, en el peldaño 6, está arriba. Está el mismo Matagalpa en el cuarto lugar, Bower, Granada y Danto. Si Matagalpa viene, lidera su serie, obviamente va a terminar de lujo, pa, el equipo matagalpino. Pero hay que ver precisamente por qué, porque los cruces entre sí marcan la diferencia en la tabla de posiciones. El Matagalpa finalizaría en cuarto lugar, siempre y cuando dividas esta serie. Sí, porque va ante los Dantos con 2-2, la alteración se mantiene, con Granada 2-2, la alteración se mantiene, y con Estelí, con los últimos que están ahí, porque el Caribe está en el puesto 13, no clasifica, tendría que irse al round robin. No, perdón, bueno, pues sí, Independencia, ¿cómo termina esto? Se empata, para que se vea el juego Vectri y entre al round robin en el puesto 11 y 12 del Germán Pomares Ordóñez, porque clasifican 10 de manera directa, siempre ha sido así. Pero hasta ahí está la situación. Los Dantos llegan a la tabla de posiciones, al puesto 1, donde será muy difícil bajarlo. ¿Y por qué será muy difícil bajarlo? Ya tienen series importantes. La super y poderosa Maquinaria Roja va a tener serie con el equipo de los Indios del Bower este fin de semana. Esta es la serie más candente que se viene este fin de semana. Bower-Danto. Después el Bower va a jugar con el equipo de los Mineros. Digo, aquí los Dantos van a jugar con los Mineros. A los Mineros se le puede ganar la serie. Con el Bower puede ir serie. Y si no dividen serie, pues cualquiera que los dos la gane está ahí. Tampoco es de escandalizarse, porque tienen la posibilidad. Ambos tienen bateo sólido, fluido, fuerte. Aquí en equipo, en series como este, en partidos como Bower y Dantos, lo que prevalece, lo que tiene que sacar a flote más es el picheo. Es el picheo. Lo tienen que hacer de esa manera. Luego a los Dantos le toca con los Indios Flecheros de Matagalpa, como les mencioné, con León y finalizan los tantos con Celaya Central. Es decir, el resto de series que tiene el equipo de la super y poderosa Maquinaria Roja está un poco más cómodo en cuanto a nivel, en cuanto a posiciones se refiere. Dan la 1:03, muchas gracias a ustedes por la atención prestada, pendiente al juego entonces de Francia el día de hoy. Juegan a la 1:00 p.m. debuta la selección francesa el día de hoy. Gracias por la atención a ustedes, nos escuchamos el día de mañana, Dios mediante. Buenas tardes.
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2: ¿Qué tal, amigos? Muy buenas tardes. Su noticiero La Red les da la más cordial bienvenida a esta, su segunda audición del día de hoy, martes 16 de junio del año 2026. En Controles Master les saluda a Julio Leiva Mora y en las voces informativas estaremos con ustedes Nayeli Cabrera y Adriana Orozco. Para dar inicio a las informaciones, les presentamos a continuación los principales titulares.
3: Nicaragua y Rusia fortalecen lazos de amistad a través de la cultura.
2: Rinden homenaje a los héroes y mártires de Bataola.
3: Conmemoran el legado histórico de Marlon Apolinar Celaya Cruz.
2: La Vicu fortalece identidad cultural y el patrimonio lingüístico.
3: Disminuyen las personas fallecidas en accidentes de tránsito en una semana.
2: Enatrel inaugurará más de 20 proyectos.
3: Aprovecha las ofertas del Día del Padre en el mercado Israel Levites.
2: MIFIC destaca que 15 productos de la canasta básica mantienen sus precios.
3: MAC proyecta más de 120 mil manzanas de frijol rojo en siembra de primera.
2: Y en el ámbito internacional, Rusia e Irán estrechan relación en la bolsa de granos de los BRICS.
3: China califica de paso positivo memorándum entre Irán y Estados Unidos.
2: El 1 de noviembre, Palestina realizará elecciones legislativas.
3: Hombre en Suecia es condenado por vender a su esposa a 120 hombres.
2: Joven padre mata al logopeda de su hijo en España.
3: Y después de nuestros titulares, pasamos de inmediato con el desarrollo de las informaciones.
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2: Así es, comenzamos con el ámbito nacional. Nicaragua y Rusia continúan fortaleciendo relaciones de amistad y a través de la cultura, por lo que en la Sala Mayor del Teatro Nacional Rubén Darío se llevó a cabo el concierto Estrellas Nacientes.
3: El evento lo engalanaron jóvenes promesas de la música clásica y la música lírica, el tenor Fedor Vershini y la pianista Slam Sheriuf, egresados del Conservatorio de Moscú.
2: Y es que Laureano Ortega Murillo, delegado de los copresidentes de la República de Nicaragua para los asuntos con Rusia, manifestó agradecerle al gobierno ruso y al presidente Putin por continuar fortaleciendo estos lazos de hermandad histórica entre Nicaragua y Rusia ahora a través de la cultura.
3: Como ya lo hemos hecho en diversas ocasiones, pero esta ocasión es muy especial porque quienes forman parte del programa denominado Estrellas Nacientes, con el cual Rusia está compartiendo su cultura con los pueblos del mundo en Nicaragua, nos sentimos especialmente orgullosos de recibir y compartir la cultura rusa porque somos hermanos del pueblo ruso y reconocemos el enorme aporte que la cultura rusa ha significado para la humanidad en todas sus expresiones, dijo Ortega Murillo.
2: Seguimos avanzando con más noticias. Esta es La Red. Militancia sandinista conmemoró el 47 aniversario de la gesta heroica de Bataola, reiterando el compromiso con el legado de los héroes y mártires que ofrendaron sus vidas por la paz de Nicaragua.
3: Ramiro Martínez, sobre de esta gesta, manifestó: tantos compañeros que dieron su sangre en este lugar y es tan importante recordarlos porque es la continuidad de la lucha.
2: Durante la actividad, en la cual se realizó un acto político-cultural, se resaltó el amor, la valentía de estos héroes y mártires que no dudaron en ofrendar su vida por la liberación de Nicaragua.
3: Hany Montenegro, coordinadora de la Juventud Sandinista, expresó: nosotros, como militancia ferviente, como nuevas generaciones de este Frente Sandinista de Liberación Nacional, nos comprometemos y recibimos esta estandarte de nuestros combatientes históricos.
2: Seguimos abordando temas nacionales, y es que para conmemorar los 47 años de la insurrección del barrio San Judas y el paso de la inmortalidad de René Cisneros, se llevó a cabo un festival de bandas rítmicas.
3: Están participando 5 bandas de diferentes colegios de Managua, representando la cultura, la pasión y sobre todo el amor por nuestra patria, expresó Russell Dávila de la Juventud Sandinista 19 de julio.
2: El evento se realizó en conjunto con diferentes movimientos juveniles como la Federación de Estudiantes de Secundaria FES y el Movimiento Cultural Leonel Rugama.
3: Nos comprometemos a seguir ese legado de amor y paz que nos dejaron nuestros héroes y mártires como René Cisnero, así como los héroes y mártires de Bataola, del repliegue al vapor y de tantas gestas heroicas en las que hombres y mujeres dieron su vida por esta revolución, destacó el joven Dávila.
2: Y hablando también de reconocimientos, centenares de jóvenes del movimiento estudiantil de la Universidad Nacional Autónoma de Nicaragua, UNAM Managua, docentes y autoridades de esta alma mater, conmemoraron el legado histórico de Marlon Apolinar Zelaya Cruz, destacado líder juvenil y héroe de la Revolución Popular Sandinista.
3: Hoy homenajeamos a nuestros hermanos valientes y sobrevivientes del Batallón 3072, a nuestro líder estudiantil y líder de juventud sandinista, Marlon Zelaya Cruz, un joven valiente que junto a otros muchachos salió a defender la paz, las victorias de nuestra revolución, expresó Douglas Rara, presidente de UNEM.
2: Comentó que cada estudiante tiene un compromiso con su legado, su memoria histórica, defendiendo las victorias educativas desde todos los espacios de las universidades. Marlon representa para nosotros esas más de 30.000 becas entregadas a los estudiantes y es ese joven del campo que recibe educación gratuita y las 13 universidades del pueblo, presidente destacó.
3: Edgar Altamirano, miembro del Batallón 3072, relató que Marlon era dirigente estudiantil, jefe de batallón. Con él nos movilizamos hacia el sur. Era un gran dirigente, excelente estudiante. Tenía todas las cualidades de un revolucionario. Nuestra lucha era necesaria y cada uno de nuestros héroes y mártires fue necesario para que hoy tengamos educación, salud y paz.
2: Seguimos abordando temas nacionales a la 1:13. La Universidad BICU continúa impulsando acciones orientadas al fortalecimiento de la identidad cultural y el patrimonio lingüístico de los pueblos de la costa Caribe Sur.
3: En este esfuerzo se llevaron a cabo talleres especializados en arte, cultura y rescate de lenguas maternas, con la participación de docentes de distintas áreas del conocimiento.
2: Estas jornadas formativas se llevaron a cabo con el objetivo de fortalecer las competencias de los académicos para incorporar en su práctica educativa elementos relacionados con la preservación y la promoción de las lenguas originarias de las comunidades de la región.
3: Somos la red, informando para vos bajo el lema Maestras y Maestros Activos Comunidades Vivas. Se llevó a cabo el encuentro de innovación, creatividad, cultura y deporte con docentes de todas las modalidades y niveles educativos.
2: Estamos hablando de todas las actividades, talleres, foros, encuentros que nos permiten visualizar toda la creatividad, la innovación, todos los elementos de la cultura y el deporte que puedan desarrollar nuestros maestros y maestras. Es lo que dijo la rectora de la Universidad Nacional Héroes de San José de las Mulas, la maestra Elvira Andino.
3: Durante estos eventos, los docentes participan en talleres prácticos vinculados a actividades de creatividad aplicadas directamente al aula de clases para motivar un pensamiento innovador, y también se promueven las artes en distintas expresiones y competencias deportivas que buscan fortalecer el trabajo en equipo y la hermandad entre la comunidad docente.
2: Amigos oyentes, sintonizás los 90.5 FM de Radio Nicaragua, una radio para vos que te informa a través de la red. En temas de salud, el personal del Centro de Salud de Villa Libertad continúa visitando los barrios aledaños para brindar atención gratuita como parte de la campaña nacional Sin Diabetes.
3: En estos recorridos se realizaron pruebas de glucosa y se brindaron recomendaciones para mantener estilos de vida saludables, promoviendo una alimentación balanceada, la actividad física y la prevención de enfermedades crónicas.
2: La campaña está dirigida a niños, jóvenes, adultos y adultos mayores, reafirmando el compromiso del gobierno de garantizar el bienestar y la salud de todas las familias nicaragüenses.
3: Más noticias siempre en el ámbito de la salud. Brigadistas del MINSA visitaron este martes la colonia Santa María de las Victorias en el distrito 6 de Managua para seguir con la jornada de fumigación y abatización.
2: En esta jornada se eliminaron criaderos de mosquitos, efectuaron labores de fumigación y se aplicó el herbicida Natular DT, que brinda protección durante 60 días.
3: Se visitaron más de 190 viviendas de esta comunidad para eliminar todas las formas de reproducción que tiene el zancudo, que causa el dengue, zika y chikungunya.
2: Seguimos abordando temas de relevancia nacional. 3 cursos especializados en dirección operativa de incendios, investigación de incendios y búsqueda y rescate en estructuras colapsadas iniciaron 70 hombres y mujeres de los Bomberos Unidos.
3: Hay que destacar la preocupación de nuestro buen gobierno, comandante Daniel, compañera Rosario, que nuestras fuerzas bomberiles se sigan formando y capacitando en los diferentes cursos que tenemos, a fin de poder brindar una atención oportuna a las familias, así lo expresó el comisionado mayor Lenín Quiroz, subdirector general de Bomberos Unidos.
2: Las 70 fuerzas bomberiles estarán divididas en 3 equipos, en las sedes de Jinotega, Granada y en Managua, en la Escuela Nacional de Bomberos, comandante Álvaro Diroy Méndez. La duración del curso es de 4 meses, incluye 20% teórico y 80% práctico para garantizar una respuesta con calidad.
3: 1:16 de la tarde, de manera oportuna, el Ministerio del Interior, a través de sus diferentes direcciones, garantizó 124.128 atenciones en el periodo comprendido del 6 al 12 de junio.
2: Desde el sistema penitenciario se brindaron 31.927 servicios entre visitas ordinarias, conyugales, extraordinarias, llamadas telefónicas, compras en comisariato, recepción de paquetes a familiares y actividades del programa Educa a tu Hijo.
3: Los Bomberos Unidos efectuaron desde sus diferentes estaciones 4.167 servicios en coberturas a eventos públicos, visitas e inspecciones a hogares, negocios, mercados e hidrantes, centros turísticos, terminales de buses y zonas vulnerables.
2: Mientras que Migración y Extranjería garantizó 63.775 atenciones a ciudadanos nacionales y de otras nacionalidades que entraron y salieron del país.
3: Más noticias nacionales en la red. La Policía Nacional reportó que en comparación a la semana anterior, disminuyeron en 3 las personas fallecidas en accidentes de tránsito.
2: De lunes 6 al domingo 14 de junio se registraron 80 colisiones menos que la semana anterior, según el informe semanal de la Policía Nacional.
3: El reporte detalla que ocurrieron 1.173 colisiones del 6 al 14. Los departamentos que registraron mayor ocurrencia de accidentes de tránsito son Managua, 723, Matagalpa, 63, Masaya, 61, Estelí, 59, León, 52 y Chinandega, 33.
2: De los 1.173 accidentes resultaron 42 personas lesionadas. Los vehículos más involucrados en colisiones son 325 motocicletas, 309 automóviles, 276 camionetas, 126 camiones y 46 autobuses.
3: 1:18 de la tarde. El gobierno sandinista, a través de Enatrel, inaugurará esta semana 22 proyectos de electrificación con una inversión de 68.774.518 córdobas.
2: Y es que las obras se entregarán en los municipios de Acoyapa, Boaco, Ciudad Sandino, Dipilto, El Viejo, Estelí, Granada, La Conquista, Nagarote, Río Blanco, San Francisco Libre, San José de Cusmapa, San Juan de la Concepción, San Sebastián de Yalí, Tipitapa, Tola, Villa El Carmen, Huihuilí de Jinotega y Yalagüina.
3: Con el servicio de energía eléctrica a 1.652 viviendas, se restituye el derecho a este servicio a 8.849 pobladores.
2: Avanzamos con más. Esta es La Red a la 1:19. 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
3: Jennifer Torres Aburto explicó que lo que más se está moviendo son las tazas del Mundial. 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Todo esto son detalles que se pueden regalar en el Día del Padre.
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3: 1:20 de la tarde, el Ministerio de Fomento, Industria y Comercio, MIFIC, informó que 15 productos de los 24 que integran la canasta básica mantienen su precio.
2: Así es, se detalló que los precios que mantienen el arroz 70-30, el arroz 80-20, el frijol rojo, el azúcar sulfitada, el aceite a granel, el maíz blanco, la posta de res, el muslo de pollo, la pierna de pollo, la posta de cerdo, la cajía de huevo mediano, la papa, el plátano y el pan mantienen sus precios.
3: Los productos que bajaron de precio se encuentra el litro de aceite sellado, la libra de queso seco, tomate, cebolla amarilla, repollo, zanahoria y chiltoma natali. En cambio, el pollo entero, la pierna con muslo y la pechuga aumentaron sus precios.
2: Así es, luego de hablar de la canasta básica, vamos a hablar sobre el Ministerio del Ambiente y de los Recursos Naturales, Marena, el cual ha informado que durante abril y mayo se autorizaron otorgaron 77 permisos para la exportación de fauna silvestre reproducida en socriaderos autorizados, como el caracol rosado y granadillo, generando ingresos por un monto de $3,661,603.
3: Precisa que en total se exportaron 15 especies para un total de 20,000 especímenes, destacándose la rana de ojos rojo, pinchete verde, colachata, gallego verde, ranita de vidrio y boa, entre otras, con destino a países como Francia, México y Tailandia, entre otros.
2: Abordamos más información nacional. El Ministerio Agropecuario informó que se espera una siembra en primera de 124,600 manzanas del frijol rojo. Desde expectativa se registra un avance ya del 63% en el área preparada por más de 86,200 familias a nivel nacional.
3: El frijol representa uno de los alimentos de mayor relevancia en la mesa nicaragüense, siendo un componente indispensable de la cocina cotidiana y la cultura local.
2: Y es que, asimismo, su producción integra prácticas agrícolas ancestrales que fortalecen la identidad, la seguridad alimentaria y el arraigo nacional.
3: Una 22 autoridades municipales de Nandaime, en el departamento de Granada, iniciaron el mantenimiento de la Casa de Cultura El Nandaimeño.
2: Entre las obras a ejecutar están el mantenimiento completo del sistema eléctrico y la rehabilitación del sistema sanitario.
3: De igual manera, se comprará mobiliario, el mantenimiento de puertas, colocación de verjas perimetrales, pintura en general y la instalación de canales pluviales que evitarán filtraciones en temporadas de lluvias.
2: Avanzamos con más noticias para vos, y es que con una inversión de 3 millones de córdobas se inauguraron las obras de remodelación de la Escuela Farabundo Martí, ubicada en la comunidad San Benito número 1, beneficiando a 72 niños y niñas.
3: La obra, que fortalece las condiciones de aprendizaje y garantiza una atención educativa de mayor calidad para los niños y niñas protagonistas de este centro de estudios.
2: Las obras incluyeron cambio completo de cubierta de techo y de piso, construcción de puertas y ventanas, sistema eléctrico, instalación de abanicos de techo, cielo falso, construcción de fachada y el portón de acceso, así como la pintura en general.
3: Una 23, el complejo judicial de Chinandega adquirió 5 motocicletas para la agilización de los procesos y la presentación de un mejor servicio a los usuarios.
2: Estos vehículos fortalecerán la ejecución eficiente de las notificaciones tanto en las zonas urbanas como rurales, contribuyendo a una atención más ágil y efectiva para la ciudadanía.
3: Esta entrega forma parte del plan de Modernización y Fortalecimiento Logístico 2026.
2: Avanzamos con más. Guardas de áreas de conservación ambiental del Manena liberaron un cuajipal de 1.3 metros de longitud en la Reserva Natural Cerro Silva.
3: Este sitio le brindará las condiciones necesarias para su desarrollo.

0: Hermoso equipo que está luchando, que está jugando y que está también acompañando esta gran iniciativa de nuestro buen gobierno. En esta ocasión, dando la batalla contra esta lucha, contra la basura, acompañando una iniciativa ambiental en el cual nosotros tenemos la gran oportunidad de llegar hacia la familia con un mensaje positivo, con un mensaje de amor que es transformar nuestra ciudad, transformar nuestro barrio, expresó Jennifer Porra, secretaria del Consejo Municipal.
1: Y es que comentó que lograron que participaran jóvenes, mujeres, el liderazgo de los barrios y que eso es gracias a la iniciativa que está aplicando la Alcaldía de Managua a través de dinámicas en las redes sociales.
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1: Momento de noticias de sucesos en La Red, y es que con una estocada en el tórax y otra en la espalda resultó Miguel Novoa Chavarría, de 24 años, al ser atacado por un desconocido en las afueras de un bar en Pantasma, Jinotega.
0: Novoa relató que estaba tomando licor con varios amigos cuando salió un momento del bar y fue atacado por un hombre que le asestó dos estocadas.
1: El lesionado fue trasladado de inmediato al centro de salud de Pantasma, mientras los agentes policiales investigan este hecho.
0: Una 25, de forma inmediata, falleció José David Obregón Guevara, de 29 años, en un accidente de tránsito ocurrido frente a la entrada de Enatrel en el municipio de Ciudad Sandino, en Managua.
1: Obregón Guevara vivía en el barrio Tangaray y se desplazaba en una motocicleta cuando impactó contra un camión marca internacional color blanco, placa M452277, que era conducido por Maynor Enrique Fariña Burto, de 36 años de edad.
0: Testigos indicaron que el motorizado colisionó contra el camión luego de que este le invadió el carril, y otras indicaron que supuestamente el accidente ocurrió cuando el motorizado intentó aventajar al vehículo pesado.
1: Al sitio se presentaron agentes de la Policía Nacional para realizar las investigaciones y determinar las causas exactas del accidente.
0: Más noticias de sucesos en La Red. El niño de iniciales AEP, de 7 años, resultó con graves heridas en la cabeza al ser atacado por un perro de raza pitbull en el municipio de Moyogalpa, Isla de Ometepe.
1: Y es que el perro pertenece a Ronnie Torres, y el hecho ocurrió frente a su vivienda, por donde el niño iba pasando acompañado de su hermano.
0: Vecinos que estaban cerca auxiliaron al menor, quien quedó con parte de su oreja derecha casi cercenada, además de heridas en el cuero cabelludo, por lo que fue llevado de emergencia al hospital primario Héroes y Mártires.
1: 1:27 PM, más noticias de sucesos. Un motociclista de identidad de momento desconocida sufrió graves lesiones, entre ellas fractura expuesta en el pie izquierdo al estrellar con su moto en una valla metálica en el kilómetro 15.5 de la carretera Vieja León.
0: Según testigos, el lesionado circulaba presuntamente a exceso de velocidad cuando, por causas que aún son investigadas, perdió el control del vehículo y terminó colisionando violentamente contra el objeto fijo.
1: Estos alertaron a bomberos y Cruz Blanca, que llegaron al lugar para brindar atención prehospitalaria al lesionado, quien fue trasladado al hospital Fernando Vélez Páez.
0: Y en nuestro cierre de noticias de sucesos, Dolman Manzanares resultó gravemente lesionado al ser atropellado por una motocicleta cuando se dirigía a su vivienda en la comunidad Las Cámaras, carretera hacia el municipio de San Nicolás, en el departamento de Estelí.
1: Manzanares caminaba por la carretera aparentemente bajo los efectos del alcohol cuando fue impactado por una motocicleta en la que viajaban a exceso de velocidad dos jóvenes, también en estado de ebriedad.
0: Pobladores auxiliaron al lesionado, dando parte a las autoridades, quienes enviaron un equipo técnico de Cruz Blanca, trasladando al lesionado al Hospital San Juan de Dios de la ciudad de Estelí.
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1: Información internacional en La Red, y es que los gobiernos de Rusia e Irán trabajan en la creación de una bolsa de granos para los países BRICS. Así lo dio a conocer el ministro de Agricultura iraní, Gholam Reza Nouri Gesselhev.
0: Durante una reunión con el viceministro de Agricultura de Rusia, Maximin Markovich, en la ciudad de India de Indore, el funcionario de Irán dio a conocer la necesidad de fortalecer la asociación estratégica en el ámbito del comercio agrícola, transporte marítimo, desarrollo de la infraestructura infraestructura portuaria, entre otros.
1: Teherán instó a los bancos centrales de ambos países a participar más activamente en la simplificación de los pagos y las operaciones comerciales para apoyar a los negocios.
0: Mientras que el funcionario ruso apoyó la participación de Irán en la iniciativa de la bolsa de granos de los BRICS y expresó su disposición de ampliar la cooperación bilateral e implementar proyectos conjuntos.
1: Información internacional.

0: China expresó su respaldo al memorándum de entendimiento alcanzado entre Estados Unidos e Irán y lo calificó como un paso positivo hacia la estabilidad regional.
1: El portavoz del Ministerio de Relaciones Exteriores de China, Li Qian, valoró especialmente los esfuerzos de mediación realizados por Pakistán para concretar el documento tras meses de intensas negociaciones.
0: Li Qian declaró que China da la bienvenida al memorándum de entendimiento entre Estados Unidos e Irán y espera que ambas naciones firmen la primera fase del documento según lo previsto, manteniendo su compromiso con soluciones pacíficas y la resolución de las diferencias a través del diálogo y la negociación. Destacó la expectativa de que se reanude lo antes posible el tránsito libre y seguro por esta vía marítima vital para el comercio global y dijo que China tomó nota de que la reapertura del estrecho figura entre los puntos de la primera fase y su estabilidad beneficia tanto a los países de la región como a la comunidad internacional en su conjunto.
1: Más noticias internacionales en la red para el próximo 1 de noviembre de este año están programados los comicios legislativos y del Consejo Nacional Palestino en el marco de las históricas reformas electorales que están orientadas a ampliar la representación democrática popular.
0: El presidente de Palestina, Mahmoud Abbas, confirmó que se prevé realizar estos comicios en simultáneo con el sufragio para elegir el Consejo Nacional Palestino el próximo 1 de noviembre del 2026, según lo estipulado por el Ejecutivo. Los representantes que resulten electos para el órgano legislativo asumirán de forma automática funciones de representación nacional dentro de la Asamblea de la Patria.
1: Abbas destacó que las elecciones presidenciales ocurrirán en el 2027 para consolidar la renovación total de las instituciones democráticas del país.
0: Este proceso cuenta con el respaldo de la Organización para la Liberación de Palestina y profundizar el ejercicio popular frente a los desafíos de la soberanía nacional.
1: 1:31 de la tarde, un tribunal de Suecia condenó a 4 años y 5 meses de prisión a un hombre de 60 años tras ser declarado culpable por el intento de violación tras vender a su esposa a más de 120 hombres durante 3 años.
0: Al hombre también lo declararon culpable de 2 casos de maltrato, 6 amenazas ilegales y un delito menor de dopaje, pero lo absolvió de 8 cargos de violación.
1: La defensa argumentó que solo había ayudado a su esposa a cumplir su sueño de ejercer como prostituta de lujo, limitándose a un rol administrativo en la organización de las citas, generando cientos de encuentros sexuales.
0: El tribunal también ordenó al hombre indemnizar a la víctima con $21,200.
1: También 28 de 29 compradores de servicios sexuales se le condenó por 56 actos de compra, de ellos 2 recibieron pena de cárcel y el resto multas o servicios comunitarios.
0: Y luego de esta noticia nosotros vamos con la última internacional. En España, en el municipio de Burjasot de la provincia de Valencia, la Policía Nacional detuvo a David G.S. de 24 años de edad por matar a cuchilladas al logopeda de su hijo de 2 años. De acuerdo al relato del hombre, tras salir de la consulta vio al menor con el pantalón bajado y sin pañal, por lo que sospechó que había sido víctima de abuso, exigió ver las cámaras del centro. Amigos oyentes, 1:32, momento de enlazarnos con la comunicación directa de la copresidenta de la República, compañera Rosario Murillo, que se va a dirigir al pueblo de Nicaragua.
2: Establecemos comunicación con la copresidenta de Nicaragua, compañera Rosario Murillo, coordinadora del Consejo de Comunicación y Ciudadanía. Muy buenas tardes, compañera Rosario, la escuchamos.
3: Buenas tardes, compañera. Muy buenas tardes de hoy, martes 16 de junio. Vamos adelante. Estamos trabajando para ir adelante. Estamos trabajando para vencer paso a paso la pobreza que nos impusieron. Estamos trabajando por el bien común y para que las familias nicaragüenses aseguremos el derecho a vivir como Dios manda. Estamos aquí, compañeros, compañeras, este martes con todos los proyectos. Estamos hablando de en La Reinaga y en Dipirto, Camino, en Tumaradalia y Corinto, Parques, son otras etapas de parques infantiles, también canchas, en San Francisco Libre, la Casa de la Cultura que se mejora, que lleva el nombre del querido compañero artista Ricardo Palma, músico, distinguido sandinista, militante. En Cinco Pinos también tenemos mantenimiento del Campo Santo, de los Campos Santos y construcción de pozo de agua en Teustepe. Además, esta semana estamos entregando viviendas en Rivas, Buenos Aires, el CUAI diría, calles también, 78 calles, en Managua, Tola, Cébaco, Rosita, Ciudad Sandino, el Crucero del Rosario, Matagalpa, San Marcos y Nindirí, también en Villa El Carmen, Nueva Guinea, 15 calles en Nueva Guinea, El Viejo, 8, Rivas, 7, Villa El Carmen, 20 calles. Todo esto es fruto de la Procuraduría General, de las municipalidades y de los alcaldes y alcaldesas en todo el país, con el pueblo alcalde, el pueblo presidente. Tenemos también caminos rurales, 126 kilómetros en una cantidad de municipios, también infraestructura recreativa en Tumalagal y en Dolores, en Potosí, deportivas las infraestructuras en el Rosario, San Sebastián de Yalina, Garota y Ciudad Sandino, Casa de Cultura en San Francisco Libre y El Tortuguero, también en Huigalpa, Museo Comunitario, Bonanza, Tumalagalia y Cinco Pinos. Casa Materna, Casa de Atención para Personas con Necesidades Especiales en Ticuantepe, Tipitapa y La Concepción. Escuelas y Centros de Salud Comunitario en Cárdenas, Nagarote, Boaco, Chinandega, Totogalpa, La Trinidad, León, Ciudad Darío, Mozonte, Rivas y La Concepción. Sistema de Agua Comunitario en Prensapolca, Teustepe, Pozo Ortega, Casa Comunal en Bonanza, Tres Camposantos Nuevos, en Nagarote y Cinco Pinos. También tenemos drenaje, vertedero en Molucucú, San Francisco de Coapa, Potosí y puentes, aceras y cunetas nuevas y mejoradas en El Tortuguero, Prensapolca, Ciuna, Acoyapa, El Rama, La Reinaga, Bonanza y Dipilto. Energía en San Rafael del Sur. Y compañeros, compañeras, estamos desde el MAC reportando siembra de 30.700 manzanas de arroz secano. Para primera, al mes de mayo, se registró un avance del 48% de preparación en las áreas destinadas a ese cultivo. Tenemos compañeros, compañeras, los maestros de primaria, 3.300 se certifican en tecnologías informáticas, contenidos multimedia, materiales educativos y recursos audiovisuales. 10.000 protagonistas de educación de adultos, por otra parte, reciben diploma de conclusión de 28 cursos para emprendimiento. Emprender, trabajar, trabajar, emprender, aprender y prosperar. Vamos adelante. Todo esto también en coordinación con el INATEC. Son cursos para emprendimiento, sobre todo alrededor de sistemas de riego para cultivos, para también elaboración de abonos orgánicos, gastronomía nicaragüense, técnicas de ventas, atención al cliente, estilismo y belleza. Las universidades, la Héroes de San José de las Mulas y la Francisco Luis Espinosa gradúan a 260 nuevos profesionales en programas de doctorado y maestrías en Derecho. El INATEC avanza en reconocimiento a 5.100 maestros de educación y maestros de capacitación técnica. 1.300 estudiantes también participan en fortaleciendo conocimientos para el cuidado de nuestra madre tierra. 450 familias de Chinandega, Santa María de Pantasma, San Sebastián de Yalí, Jinotega, San Pedro de Lóbago, Ocotal, Quiralí, El Jícaro, Huibulí de Nueva Segovia, Murra, Cucrajili, El Ayote, La Cruz de Río Grande, familias que reciben títulos de propiedad. Luego, energía en la comunidad Virgen Morena del municipio de Tola para 560 hermanos y hermanas de más de 100 hogares, 2.367.000 córdobas de inversión, y tenemos también iluminación pública en el distrito 6 de Managua, barrio Osvaldo Manzanares, para 3.900 protagonistas, y en el distrito 6, Villa Reconciliación, 10.000 protagonistas disfrutando del sistema de iluminación pública. Tenemos esta semana la visita de nuestros comunicadores para trabajar en conjunto con los comunicadores de San Carlos, Río San Juan, en el Teatro Profesor Carlos Aguirre Marín, en San Carlos, en Nueva Guinea, en el auditorio del Hospital Departamental Jacinto Hernández, en Bluefield, con comunicadores, en el auditorio del gobierno regional, y vamos adelante en otra semana de aprendizaje, de compartir experiencias y de sumar voluntades y expertise para la comunicación de las verdades verdaderas. Así estamos, compañeros, compañeras. Hay una jornada de salud en los hospitales Yolanda Mayorga y Berta Calderón, una jornada de salud para las mujeres, feria de salud. Tenemos también al Ministerio de Salud informándonos que 3 nicaragüenses fueron reportados y están siendo atendidos con el COVID. 19 reportados con COVID y atendidos. Luego tenemos más agua en Santo Tomás del Norte, reforestación en los humedales, oficios con tradición. Esto es desde el Ministerio de Emprendimiento, tradición de hojalatería, que continúa vigente gracias al trabajo y dedicación de la familia de don Armando José Fuentes Galán. Desde aquí está la historia también de esta familia y cómo desde las ferias y los espacios de promoción se conoce más sobre el talento artesanal de esta familia. Así estamos, compañeros, compañeras, y vamos adelante con la fuerza que nos da Dios, con la vitalidad, el vigor, esa condición de trabajadores incansables que nos da Dios a todos los nicaragüenses para caminar prosperando, luchando para vencer la pobreza. Y vamos adelante, compañeros, compañeras, con esa salud, esa fuerza, esos programas de educación. Cuando decimos salud nos referimos a todos los programas de salud que se desarrollan desde todos los hospitales y centros, las jornadas de vacunación que continúan y, bueno, el enfrentamiento a todas las dolencias propias de esta temporada de lluvia. Nos enfrentamos, ¿cómo? Vacunando y atendiendo tempranamente a las personas afectadas. Vamos adelante, compañeros, compañeras. Un gran abrazo a nuestro comandante Daniel. Es nuestro el porvenir en el siempre más allá de nuestro general de hombres y mujeres libres. Abrazo grande.
4: Escuchábamos las palabras de la copresidenta de Nicaragua, la compañera Rosario Murillo, a través de Radio Nicaragua, una radio para vos. Continuamos con más de nuestra programación.
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6: Es la 1:43.
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Es la 1:48 minutos. 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
8: Es la 1:59.
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10: Buenas tardes, estimados oyentes. Pedimos disculpas un poquito tarde, pero ya estamos aquí en el noticiero Lo Último en Noticias, Radio Nicaragua, 620 AM 90.5 en FM, para llevarlo acá, para llevarle a cabo todas las informaciones, tanto nacionales e internacionales. En el control master, Julio Leiva, todos bajo la dirección de José León Juan. 2:00 p.m, punto, entramos en detalle con nuestras informaciones aquí en Lo Último en Noticias. Mi familia continúa acercando servicios de protección especial orientado, orientación familiar, consejería y promoción de valores. Servicios y atenciones brindadas a las familias del 12 al 14 de julio de 2026 por mi familia. A través de atención telefónica y mensajería WhatsApp de la línea 133 se atendió a 424 protagonistas mediante orientaciones, consejerías y asesorías especializadas. Estas acciones incluyeron 41 orientaciones en asuntos de familia, 374 consejerías para la promoción de valores y la atención oportuna de situaciones de riesgo vinculadas a maltrato, negligencia, violencia sexual, violencia basada en género y pérdida de amor a la vida, realizando las respectivas coordinaciones institucionales para su atención integral. Se atendieron 10 conciliaciones entre madres y padres de familia, beneficiando a 11 niñas y niños mediante acuerdo por un monto total de 24.988.086 Córdoba. De igual manera, se garantizó el pago de 1.181 pensiones de alimentos, alcanzando un monto de 3.056.843 Córdobas, 3.056 Córdobas en beneficio de las familias protagonistas. se gestionaron 25 partidas de nacimiento para niñas y niños menores de 13 años, contribuyendo al fortalecimiento de su derecho a la identidad. Continuamos con más informaciones. El Ministerio de Salud continúa llevando a cabo lo que son las campañas contra el virus del papiloma humano. Esta mañana, estudiantes de 9 hasta 14 años, niñas y niños, fueron vacunados en el Colegio Bautista del Calvario, ubicado en el barrio Monseñor Lescano, distrito número 2. Darling Vanessa Sequeira Díaz, responsable de enfermería del Centro de Salud Francisco Morazán, nos da detalles acerca de esta jornada de vacunación contra el virus del papilón humano.
8: Estamos aquí en el Colegio Bautista del Calvario para la aplicación y seguimiento de la vacuna de la VPH. Sabemos que la vacuna de la VPH ayuda a prevenir el virus del papiloma humano, que provoca varios tipos de cáncer. Pero el más especial en los niños y en las niñas es el cáncer cervicouterino. Las estamos aplicando desde las edades de 9 años en adelante, niños y niñas. Esta vacuna se empezó en el 2023 y por nuestro buen gobierno la seguimos aplicando gratuitamente. De igual manera, se le dice a los padres de familia que vacunen a sus niños, niñas. De igual manera, nuestra estrategia es casa a casa. Venimos a los colegios a aplicarla y les damos seguimiento a los niños que se les aplicaron la primera dosis.
10: A las 2 de la tarde con 3 minutos continuamos con más informaciones. El gobierno, a través del Ministerio del Ambiente y los Recursos Naturales Marena, en coordinación con la Alcaldía Municipal de Jinotega, llevaron a cabo una jornada ambiental en el humedal Lago de Apanás, Asturias, un sitio Ramsar que destaca por su importancia en la generación de energía hidroeléctrica, la conservación de la biodiversidad y la economía de las comunidades. La jornada de reforestación y charla de sensibilización se realizó en la comunidad del Yanqui número 1 con el fin de promover la restauración ambiental de ecosistemas de humedal y el cuidado de los patrimonios naturales, contando con la participación de miembros de la Policía Nacional, estudiantes del Colegio José Dolores Estrada, comunitarios y el movimiento ambientalista Guardabarranco. Actualmente, en el departamento de Jinotega se han sembrado 15.000 plantas de especies forestales tales como cedro, zapotillo, macuelizo, guava y ojoche, entre otras especies. A 2 de la tarde con 4 minutos, continuamos con más informaciones aquí en Lo Último en Noticias 620 AM y 90.5 en FM. En ocasión del Día contra la Erradicación del Trabajo Infantil, la Asamblea Nacional realizó una misión especial destacando el compromiso del Estado de Nicaragua en la protección de la niñez. La diputada Eudalia de Fátima Arce Téllez, en su exposición, destacó, en ocasión de celebrarse el 12 de junio el Día Mundial contra la Erradicación del Trabajo Infantil, como legisladores reafirmamos nuestro compromiso por el fortalecimiento del marco jurídico para la protección y tutela de los derechos de nuestros niños, niñas y adolescentes. Dijo, también señaló que reafirman el compromiso por la continuidad de los esfuerzos en nuestros respectivos territorios en la implementación de las políticas y programas que ejecuta nuestro buen gobierno para garantizar desarrollo pleno integral, alejado de toda práctica y entorno de explotación laboral.
11: Pueblo presidente, en ocasión de celebrarse el 12 de junio el Día Mundial contra la Erradicación del Trabajo Infantil, como legisladores reafirmamos nuestro compromiso por el fortalecimiento del marco jurídico para la protección y tutela de los derechos de nuestros niños, niñas y adolescentes. Y por la continuidad de los esfuerzos en nuestros respectivos territorios en la implementación de las políticas y programas que ejecuta nuestro buen gobierno para garantizar desarrollo pleno, integral, alejado de toda práctica y entorno de explotación laboral. Garantizamos el disfrute de sus etapas de desarrollo desde la primera infancia hasta llegar a su etapa adulta como una persona feliz, emprendedora, con valores de identidad nacional. En esta segunda etapa de la revolución, bajo la dirección del comandante Daniel y la compañera Rosario, Las políticas públicas han estado orientadas a garantizar el acceso gratuito a la educación, la salud, la recreación y la protección de la niñez y la adolescencia.
10: A 2:07 p.m. continuamos con más informaciones aquí en Lo Último en Noticias, Radio Nicaragua, 620 AM y 90.5 en FM. Se estará realizando en nuestro país nuevamente la segunda edición del Foro Nicaragua Exporta 2026. Christopher Gutiérrez, director general de Fomento y Exportaciones del Ministerio de Industria, Fomento y Comercio, MIFI, dijo que uno de los lineamientos de nuestro gobierno es la dinamización de nuestra oferta exportable en los mercados internacionales hacia países que reconocen la calidad de nuestro producto. Esto es un instrumento estratégico para el fomento y la promoción de nuestra oferta exportable. Detalló que se estará realizando las inscripciones para el registro de las empresas exportadoras nacionales y compradores internacionales en los meses de julio y agosto. El funcionario del MIFIC dijo que tendrá varias actividades, siempre con el enfoque de promoción y comercio. Se contará con expositores y paneles de expertos con el fin de que nuestros productores y compradores internacionales tengan conocimiento en materia de inteligencia comercial. Esta segunda edición del Foro Nicaragua Exporta 2026 estará realizando aquí en nuestra capital, en el Centro de Convenciones Solos Palmer, el día 15 y 16 de octubre del 2026.
12: Exporta, esta sería la segunda edición del foro, ¿verdad? Comenzamos el año pasado con la implementación de esta plataforma, que es un instrumento estratégico para el fomento y la promoción de nuestra oferta exportable, ¿verdad? Como sabemos, dentro de los lineamientos de nuestro gobierno se encuentra la dinamización de nuestra oferta exportable en los mercados internacionales hacia países que reconocen la calidad de nuestros productos. Entonces, precisamente, las instituciones de nuestro gobierno, el Sistema Nacional de Producción, Consumo y Comercio, comprometidos con el incremento del volumen y valor de nuestras exportaciones y la diversificación de mercados internacionales, ¿verdad? Estamos organizando, ¿verdad?, esta nueva edición de la plataforma. Pues MIFIC y SPIEX, ¿verdad?, junto a la Comisión Nacional de Zona Franca, estamos en la labor de organizar el foro, ¿verdad? Promoverlo, por supuesto, todo lo que es la organización de las distintas actividades que lo componen, ¿verdad? Dentro de ellas, por supuesto, la participación no solo del sector exportador, sino de los compradores internacionales. Vamos a realizar el proceso de inscripción, ¿verdad?, para el registro de las empresas exportadoras, compradores internacionales también, en los meses de julio y agosto, ¿verdad? Como mencionaban anteriormente, ¿verdad?, esta plataforma comercial articula los esfuerzos productivos de nuestros productores.
10: Una pausa comercial y ya regresamos con más informaciones aquí en el noticiero Lo Último en Noticias, Radio Nicaragua.
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10: Continuamos con más informaciones aquí en Lo Último en Noticias Radio Nicaragua, con el objetivo de avanzar en el fortalecimiento de las relaciones de amistad y cooperación con Fuerzas Armadas y Ejércitos Amigos, y de conformidad al cronograma general de actividades de la Comisión de las Fuerzas Armadas de Centroamérica. El 15 de junio del 2026, el Ejército de Nicaragua participó en actividades de la Agenda Internacional. Oficiales, pilotos y controladores aéreos de las Fuerzas Aéreas de las Fuerzas Armadas miembros CEFAC de Guatemala, El Salvador, Honduras, Nicaragua y República Dominicana dieron inicio al seminario de vigilancia y control en el espacio aéreo contra fuerzas ilícitas, el cual se estará realizando del 15 al 19 de junio del 2026 bajo la conducción de la Fuerza Aérea Salvadoreña como parte del proceso de educación y adiestramiento de las Fuerzas Aéreas de la FAN, también de la Comisión de las Fuerzas Armadas de Centroamérica, cuyos objetivos son fortalecer los lazos de amistad, confianza y cooperación. La Policía Nacional, en conferencia de prensa, dio a conocer los resultados de los accidentes de tránsito durante el periodo del 8 al 14 de junio del 2026, en donde ocurrieron 1.723 colisiones. La comisionada Karen Obando, de la Jefatura de Relaciones Públicas de la Policía Nacional, dijo que del 1 de enero al 14 de junio hubo una disminución de 2 personas fallecidas y 217 lesionados en comparación al mismo periodo del 2025. Durante esta semana, en relación a la semana pasada, hubo una disminución de 3 personas fallecidas y 80 las colisiones. Ocurrieron en total 1.173 colisiones. Managua, 723 accidentes. Matagalpa, 63. Masaya, Estelí, 59 colisiones. León, 52. Y Chinandega, 33 colisiones.
17: Vamos a la ciudadanía que durante el periodo comprendido entre el jueves 1 de enero al domingo 14 de junio del 2026, se registró una disminución de 2 personas fallecidas y 217 lesionadas en comparación con el mismo periodo del año 2025. En lo que corresponde al semanal del lunes 8 al domingo 14 de junio del 2026, en relación a la semana anterior, disminuyeron en 3 personas fallecidas y 80 las colisiones. Dentro de este reporte ocurrieron un total de 1.173 colisiones. Los departamentos que registraron mayor ocurrencia de accidentes de tránsito fueron los siguientes: Managua, 723; Matagalpa, 63.
18: Masaya, los departamentos 70, que registran la mayor Estelí, cantidad de colisiones 59, en los informes semanales.
17: León, 52; Chinandega, 33. Resultaron un total de 42 personas lesionadas.
10: Dos de la tarde con 14 minutos. En otra información, en la jornada de ayer lunes 15 de junio se llevó a cabo en la ciudad de Punta del Este, departamento de Maldonado, la ceremonia oficial de inauguración de la Plaza del Bicentenario de Centroamérica, un espacio público concebido como símbolo de fraternidad, integración y hermandad entre los pueblos centroamericanos y la República Oriental del Uruguay. La actividad se desarrolló en un marco de clima fresco, acompañado de un agradable sol matutino, contando con la presencia del intendente departamental de Maldonado, señor Miguel Abela, el alcalde del municipio de Punta del Este, señor Javier Carvajal, y el embajador de la República de Nicaragua en Uruguay, compañero Licio Yeli, junto a representantes diplomáticos de la República de El Salvador, Costa Rica y Guatemala. Asimismo, participaron integrantes del cuerpo diplomático acreditado en el país, autoridades de la Intendencia de Maldonado, representantes del municipio de Punta del Este e invitados especiales. Las 2 de la tarde con 15 minutos. Continuamos aquí en Lo Último de Noticias. Diputados nicaragüenses recordaron hoy al héroe de la paz, Francisco Arau Pineda, cuando se cumplen 8 años del tránsito a otro plano de vida. Hoy, como con mucho orgullo y dolor, recordamos el martirio vivido de nuestro hermano militante sandinista, hijo de Nicaragua, de esta bella patria, Francisco Ramón Arau Pineda. Hoy que nos hemos reunido para rendir este homenaje a la memoria de Francisco el Chele, asesinado el 16 de junio del 2018 en las calles de la colonia 9 de junio, cerca del mercado Iván Montenegro, distrito 7 de Managua, hijo de nuestra hermana heroína sandinista Amada Pineda y Bernardo Arauz, campesino sindicalista, expresó la diputada Yamilet Gradis al hacer una mención especial.
19: Hoy, con mucho orgullo y dolor, recordamos el martirio vivido de nuestro hermano militante sandinista, hijo de Nicaragua, de esta bella patria, Francisco Ramón Arauz Pineda. Hoy que nos hemos reunido para rendir este homenaje a la memoria de Francisco del Chele, asesinado el 16 de junio del 2018 en las calles de la colonia 9 de junio, cerca del mercado Iván Montenegro, distrito 7 de Managua. Hijo de nuestra hermana heroína sandinista Amada Pineda y Bernardo Arauz, campesino sindicalista.
10: A 2 de la tarde, 17 minutos, las brigadas de lucha antiepidémica del Centro de Salud Silvia Perrufinas esta mañana visitaron unas 191 viviendas, esto significa casi 11 manzanas, en lo que es la colonia Santa María de la Victoria, para llevar a cabo la jornada de abatización y fumigación. La licenciada Janalis Hurtado del Centro de Salud Silvia Perrufino nos da más detalles acerca de esta importante jornada de abatización y fumigación. Vamos a escuchar al respecto sus palabras.
20: El día de hoy nos encontramos en la colonia Santa María de la Victoria. Está conformado por 191 viviendas y 11 manzanas. Estamos realizando lo que es este plan fumigación, aplicación de la tableta natular y destrucción de criadero.
21: ¿Por qué se hace esto? ¿Cuál es la importancia?
20: Bueno, la importancia de esto es mantener las viviendas limpias y estar libres de toda enfermedad.
22: ¿Qué recomendaciones le brinda a la población, principalmente en esta temporada de invierno?
20: En esta temporada de invierno nosotros siempre recomendamos a las personas que nos abran las puertas. Cuando los técnicos de ETV visitan las casas, los barrios, que nos permitan entrar.
10: Nuevamente una pausa comercial y ya regresamos en la recta final aquí en el noticiero Lo Último Noticias, Radio Nicaragua.
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10: Continuamos aquí en la recta final, ya en el noticiero Lo Último en Noticias, aquí en Radio Nicaragua. Comunicadores de Río San Juan, Nueva Guinea y Bluefield participarán esta semana en jornadas de formación, intercambio de experiencias y fortalecimiento de capacidades como parte de un esfuerzo continuo por enriquecer, compartir conocimientos y consolidar una comunicación comprometida con las verdades verdaderas, destacó la copresidenta compañera Rosario Murillo. Tenemos esta semana la visita de nuestros comunicadores para trabajar en conjunto con los comunicadores de San Carlos, Río San Juan, en el Teatro Profesor Carlos Aguirre Marín, en San Carlos, en Nueva Guinea, el auditorio del Hospital Departamental Jacinto Hernández en Bluefield, con comunicadores en el auditorio del gobierno regional, informó la compañera Murillo. Vamos adelante en otra semana de aprendizaje, de compartir experiencias y de sumar voluntades y expertos para la comunicación de las verdades verdaderas, enfatizó la copresidenta. De esta forma hemos llegado a la parte final del noticiero Lo Último en Noticias a través de Radio Nicaragua 620 AM 90.5 en FM. En el control máster Julio Leiva, todos bajo la dirección de José León. Con esperando nos escuchen a partir de mañana a la 1:30 en punto de la tarde. Los invitamos a que continúen con la programación de Radio Nicaragua.
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3: Las 2:22 minutos.

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Las 2:39 minutos. 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
2: Las 2:44 minutos. 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
4: La suerte es tan importante en todos nosotros los seres humanos para poder superarnos, para poder vencer todos los obstáculos que se nos presentan en nuestro diario vivir. La suerte es la bendición para conseguir su salud. Necesitas tener su suerte aquí en el planeta Tierra. Para poder conseguir una buena mujer, un buen hombre, necesitan tener su suerte. ¿Qué tan importante es la suerte? Cuando usted tiene una empresa, sus conocimientos intelectual, su esfuerzo y la suerte van combinadas para poder sacar esas empresas adelante. Cuando usted siembra su tierra, cuando usted cría sus animales, el conocimiento de sembrar su tierra, el conocimiento de criar sus animales es bueno, pero necesita la bendición de Dios y el factor suerte para que todo pueda salir bien. El esfuerzo, el conocimiento, la sabiduría y el factor suerte siempre tienen que estar unidos para poder superarnos económicamente, para poder ser feliz en tu vida y dentro del planeta Tierra. Pero aquí, a donde nosotros vivimos en este mundo, existe la maldad, la envidia y la brujería. Y a través de la maldad arruinan tu suerte. A través de la envidia destruyen tu tierra y matan tus animales. A través de la maldad llega la mala suerte a tu negocio, llega la mala suerte a tu casa, llega la mala suerte a tu cuerpo, llega la mala suerte a tu empresa. Todo se va de la noche a la mañana y tú no sabes el porqué. 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
4: 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En verdad, ha pensado en ocasiones hasta quitarme la vida porque me siento desesperado. 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Estoy desesperado, maestro. Soy fiel oyente a sus programas. Amigo mío, en primer lugar, quítate de tu mente quieres te quitar la vida. Con esa situación no va a resolver absolutamente nada y comete un pecado ante la presencia de Dios. Todos los problemas aquí en la tierra tienen solución. Y todos los fracasos que hay en tu vida económicamente y con tu negocio, los fracasos con tus hijos, los fracasos con tu esposa, todos tienen solución. Tuviste un tiempo que te iba muy bien y de la noche a la mañana llegó la mala suerte, llegó el fracaso a tu vida, porque tú tienes enemigos que te envidian. Tú tienes muchos envidiosos que quieren lo peor para ti y estás rodeado de muchas personas hipócritas, mentirosos, que se ríen de tu fracaso. 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
2: Las 2:59 minutos.
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buenas tardes, amigos oyentes de Radio Nicaragua. Gracias por estar siempre pendientes de nuestra programación, una programación variada para el gusto de todos ustedes. Aquí tenemos programación de informaciones nacionales e internacionales, tenemos revista, tenemos de todo para que usted nos pueda sintonizar. Y recuerden que ya estamos en Nicaragua Retro, el espacio que ha sido creado para rendir un permanente homenaje a nuestros conjuntos nicaragüenses de los años 60, 70 y 80. Reciban cordiales saludos de Julio Leyva Mora, que ya lo tenemos con nosotros después de unas merecidas vacaciones. Tenemos a Nayeli Cabrera, que está también aquí con nosotros acompañándonos. Pablo Martínez, que bueno, le mandamos un saludo a Pablo Martínez, tal vez mañana está con nosotros. Quienes habla Silvana Calero Martínez. Bien, amigos oyentes, hoy le traemos dos agrupaciones del occidente de nuestro país. Estamos hablando de los hermanos Cortés y de los Fairmont. En el primer tiempo vamos a escuchar música de los hermanos Cortés. Vamos a disfrutar de lo mejor de esta música y posteriormente en el segundo tiempo con la música de los Fairmont. Vamos a iniciar con el Apolo 9 y la Nueva Managua.

6:12 p.m. y aquellos que nos están sintonizando en estos momentos, queremos decirles que estamos con este especial, dos agrupaciones del occidente de nuestro país. Estamos hablando de los Hermanos Cortés, una agrupación representativa tanto a nivel nacional como internacional, la agrupación de los Hermanos Cortés, todos hermanos. Y nos dejaron un legado de música increíble, esta música que nunca pasa de moda. Entonces tenemos a los Hermanos Cortés y también a los Fairmont de la ciudad de León. Un saludo para Juan Ruiz, fundador y director de los Fairmont. Vamos a continuar con los Hermanos Cortés. Ahora nos vamos con el Pompo 66 y la locura de los hippies.

3:19 ya. Y claro que sí, amigas y amigos, usted está escuchando Nicaragua Retro. Recuerden que estamos con ustedes de lunes a viernes de 3 a 4 de la tarde, mientras no tengamos transmisión de béisbol o algún acontecimiento especial, pues nosotros estamos aquí con ustedes, a menos pues que también tengamos alguna asignación especial, pues quedan con ustedes Julio Leiva, Nayeli, aquí en este espacio siempre llevando la música nicaragüense. Y en este primer tiempo estamos con los hermanos Cortés. ¿Quién no ha bailado con la música de los hermanos Cortés? Ya casi 60 años con esta agrupación musical representativa del departamento de León. Muchos recuerdos, yo sé que muchos recuerdos para amigos y amigas que bailaron con esta agrupación y que siguen bailando. La juventud de hoy también baila al ritmo de los hermanos Cortés. Vamos a seguir con el tema Mi Magdalena y este tema Baila Morena.

5 minutos. Nosotros esperamos que usted la esté pasando bien escuchando la programación de Nicaragua Retro. Este espacio, una hora, recuerden que es una hora con lo mejor de la música nicaragüense. Y hoy, miércoles, así es, Nayeli. Martes 16 de junio del año 2026. Estamos con ustedes disfrutando con dos agrupaciones del departamento de León. Bueno, hay que destacar que en León hay otra agrupación, ¿no? Otras agrupaciones. Recordamos, en ese tiempo estaban los Clar de León. Creo que también estaba el grupo 4, pero también vamos a tener un especial con esas dos agrupaciones muy importantes de ese departamento. Vamos a seguir y vamos a felicitar a las personas que hoy están celebrando su cumpleaños, Julio, o están celebrando algún acontecimiento muy bonito. Y a propósito de saludar, queremos saludar a Claudio Sánchez. Él está saludando a través de este medio a su hija Elizabeth Sánchez. Así que un saludo para él que nos está sintonizando a esta hora. Vamos a saludar a nuestros cumpleañeros, Julio, y vamos a entregarles estos dos temas a los cumpleañeros. Vamos a escuchar Suenan los Tambores y este tema que nos han solicitado Claudio Sánchez, La Pica Pica.

0: Las 3:33 minutos.
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tarde con 36 minutos y bueno, le hemos presentado en este primer tiempo a la agrupación de los hermanos Cortés. Para cerrar, queremos destacar un poco sobre los hermanos Cortés, y es que esta agrupación estuvo conformada por los hermanos Simeón, Orlando y Sergio. También estaba Azucena, conocida como Chena Cortés. Ellos iniciaron como un trío y posteriormente se amplió a 6 integrantes bajo el nombre de las Estrellas Metropolitanas. A lo largo de su historia, la agrupación ha contado con diversos músicos leoneses, incluyendo colaboraciones históricas de gran renombre como la del percusionista José Chepito Area, quien fue integrante en su momento de la banda Santana. Así que eso es parte de lo que le hemos presentado hoy, de algunos temas, porque no todos los temas han desfilado de los hermanos Cortés. Posteriormente estaremos nosotros programando otro especial de esta agrupación leonesa. Y vamos a continuar a esta hora con otra agrupación de León. Esta vez nos vamos con los Fermón de Juan Ruiz. Vamos a irnos con Nochecita y Puro Amor.

0: 3:43.
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amigos, estábamos escuchando a Los Fermón de León con el tema Nochecita y Puro Amor. Los Fermón surgieron en el año 1965 en la ciudad de León. Esta banda musical ganó mucha popularidad en el país durante esta época. Sus fundadores originales tenemos a Juan Ruiz y Manuel Flores. Ellos estaban en la guitarra, Jorge Orozco en el bajo y Nedar Siria en la batería. En su discografía tenemos que grabaron al menos 4 sencillos de vinilo con la casa disquera nicaragüense Discosa. Así que esto es parte de la historia, de la biografía de esta agrupación leonesa como es Los Fermons. Vamos a seguir escuchando Los Fermons con El Rock de la Cárcel y Soñando.

queridos oyentes, estamos llegando a la recta final de Nicaragua Retro, hoy martes 16 de junio del año 2026. Gracias por habernos acompañado en este recorrido. Hoy este especial con dos agrupaciones del occidente de nuestro país. Estamos hablando de los hermanos Cortés en el primer tiempo, que nos deleitaron con temas como el Apolo 9, la Nueva Managua, la Locura de los Hippies, entre otros. Y vamos a cerrar con Los Fermos, y en el segundo tiempo que estábamos escuchando con Los Fermos, Nochecita, Puro Amor, Rock de la Cárcel y Soñando. Vamos a cerrar con el Nandaimeño y Nací para Marte. Así que muchas gracias. Lo invitamos para mañana, Dios mediante, a nombre de Julio Leiva Mora, Nayeli Cabrera, Pablo Martínez y quienes habla, Silvana Calero.

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1: Buenas tardes, querido pueblo de Nicaragua. Queridos amigos, hermanos que siempre están en sintonía de esta emisora, La Nicaragua Hoy. Estamos a día martes 16 de junio del año 2026. Y en esta tarde damos gracias a Dios. Gracias a María Santísima por esta bella oportunidad. Vamos a orar con un poquito de agua. Al terminar la oración, nos tomamos el poquito de agua, decimos: querido Señor Jesús, gracias por permitirme encontrarme siempre en tu bendita palabra. Gracias, Señor, por esta jornada que termina. Gracias porque en todo momento sentí tu amor, tu presencia. Concédeme, Padre mío, un descanso reparador para recobrar fuerzas y seguir haciendo tu santa voluntad. Amén. Por el Padre, por el Hijo y por el Espíritu Santo, tomémonos el poquito de agua. Nos tomamos el poquito de agua y damos gracias a Dios por esta bella oportunidad. Bueno, siempre es una tarde agradable todos los días sintonizar Radio Nicaragua. Qué bonito programa, Nicaragua Retro, bajo la dirección de doña Silvana Calero, y un programa precioso. Música nicaragüense de conjuntos nicaragüenses, muy lindo el programa. En lo personal, me gusta mucho la programación que tiene Nicaragua Retro. 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Siempre estamos sometidos a todo. Es inútil quererse apartar del sometimiento que nos lleva a la vida. Inútil es rebelarse. El más encumbrado, el más bajo, el más reducido y el más altivo. Todos sometidos en la vida. Nadie es libre. Nadie, el que está en el poder, se debe a la opinión pública. El que manda se debe a los derechos que le otorga ese mando. El que sirve y es asalariado, atado a la voluntad del rico, y el rico atado y sometido a su dinero. El niño sometido a la madre y la madre sometida al esposo y el esposo, bueno, sometido al trabaja. Y el que ama sujeto o sometido al amor, a la amada. El que ama es esclavo de su propio sentimiento. Sometidos vamos siempre por la vida. No podemos hacer lo que queremos. Hacemos apenas lo que debemos. Nos llevan obligado a ello la cultura. Somos esclavos del hombre, de la sociedad, del pudor, del ansia de vivir mejor. Y nos creemos libres, somos hasta cierto punto ingenuos. ¿No somos acaso esclavos de nuestro propio corazón? Esclavos de nuestros pensamientos, de nuestros amores y de nuestros deseos. Todos vamos sometidos en la vida a algo, pero el sometimiento es una realidad. Nos debemos o estamos atados a algo en esta preciosa vida que nuestro Padre nos regala con tanto amor. Soy Salomón, su amigo, su hermano. Ya regreso con cartas para este día.

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1: Gracias, muchas gracias por estar con nosotros. Martes 16 de julio. Bueno, ya vamos a mitad del mes de julio. Ya vamos a mitad del mes de julio. Hay que ponerse las pilas o nos vamos a quedar. Tengo muchas cartas, dice la primera cartita. Salomón, vivo en Unión Libre hace 5 años. Tengo 23 años de edad. Mi compañera tiene 27 años. Cuando yo la conocí, ella se había separado del padre de sus 2 hijitos. Yo a ellos los quiero como si fueran mis hijos, pero ella no ha querido regalarme un hijo. Y cuando yo le reclamo, ella me dice que soy libre de elegir. ¿Qué hago? Firma la cartita, incomprendido de Masaya. Bueno, debe de darse cuenta que ella no lo quiere. Ella ama al padre de sus hijos, que para su conocimiento nunca se ha separado de él. Usted me dice, cuando yo la conocí, ella estaba separada del padre de sus hijos. Está bien equivocado. Esa mujer nunca ha dejado al padre de sus hijos y lo ama más que a usted. Vea la contestación que le dice. Sos libre de hacer lo que querrás. No lo quiere. Si no lo quiere, no esté de idiota perdiendo el tiempo con ella. Está joven, ella ya jugó sus partidos. La verdad que usted no le interesa. Nació bajo el signo de Libra. Un día martes, su número el 33 y su día de suerte el día sábado. 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Y domingo 21, en el bar y restaurant Caribbean House, tipo Antepe, detrás de los juzgados. Otra cartita que dice, tengo 42 años de edad, tengo 3 hijos de 3 padres diferentes. El menor tiene 7 años, Salomón. Yo soy separada del padre de mi último hijo, pero hace 2 años conocí a un joven que tiene 22 años. Yo estoy con él hace 1 año. Salomón, él tenía una novia de 17 años. Yo quiero saber, ¿siempre está con ella o se va a quedar conmigo? Firma la cartita, mujer engañada de Darío. La verdad que está bien engañada con este joven. ¿Cómo se le ocurre que va a dejar a la novia de 17 años? Perdóneme, por usted que tiene 42. 42, 3 hijos de 3 padres. Ese muchacho se acuesta con usted porque usted le paga. Si no, no habrían caricias. Deje de pagarle y verá cómo se retira. Y deje de estar soñando que va a dejar a la novia por usted. Está bien equivocada. Nació bajo el signo de Piscis. Un día jueves, su número el 92 y su día de suerte el día domingo. 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Los espero cuando quiera visitarme. Otra cartita que dice: tengo 45 años de edad, soy alcohólico, soy casado 20 años, tengo 4 hijos, mis hijos están casados, tengo 8 nietos, mi esposa tiene 43 años, Salomón. Fíjese que esta mujer me ha traicionado. Yo le reclamo y ella se niega. Hablé con mis hijos y también mis hijos la apoyan a ella. Yo quiero tomar una decisión. ¿Estoy equivocado o tengo la razón? Firma la cartita, desesperado de Managua. No tiene la razón, está equivocado. Lo que pasa que de tanto meterse licor, usted ve lo que se dice diablos azules. Ve cosas que no son. Piensa cosas que no son. ¿Cómo se le ocurre decir que su mujer lo engaña? ¿Cómo es posible que usted, a su edad, no respete a sus hijos ni a sus nietos? ¿Cómo puede hablarle mal a sus hijos de su madre? Ahora, sus hijos jamás lo van a apoyar a usted. ¿Por qué? Bueno, usted es pirucas, es irresponsable. si no fuera por su esposa, sus hijos nunca hubiesen salido adelante. Por favor, apártese de la botella, viva los últimos años que le quedan en sobriedad. Hay muchas enfermedades en usted causadas por el licor. Nació bajo el signo de Cáncer. Un día lunes, su número el 51 y su día de suerte el día miércoles. Otra cartita que dice: Salomón, tengo una panadería, tengo 13 operarios. Hace 18 años trabajo en esta panadería. Ya estoy cansado. Me quiero ir para una finca de mi papá y vender la panadería. Yo antes trabajaba en el campo. También tengo 4 hijos. Los 4 están estudiando. El menor está en tercer año. Salomón, ayúdeme. Firma la cartita, trabajador inquieto de León. No puede vender su panadería. No puede decirme también que está aburrido. Dele gracias a Dios que ha construido una empresa. Tiene 13 operarios. ¿Qué va a hacer si vende su panadería? ¿Se va a ir a la finca de su papá? Ni siquiera es suya. Por favor, no cometa errores. No frustre los sueños de estudiar que tienen sus hijos. Me gustaría que me visite personalmente. Nació bajo el signo de Tauro. Un día martes, su número el 76 y su día de suerte el día viernes. 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A partir de las 12 mediodía, domingo 21, nos espera en Ticuantepe, en el bar y restaurant Caribbean House, ubicado detrás de los juzgados, con otra fiesta rocolera a partir de la 1 de la tarde. Otra cartita que dice: tengo 20 años de edad, 3 años de ser novia de un joven que tiene 27 años. Yo lo amo. Nos pensamos casar el 5 de agosto de este año. Ya tenemos todo preparado. Salomón, tengo una duda, por eso le escribo. Siempre me han contado de que él tiene otra mujer con 3 hijos. Nunca le puse importancia, pero ahora que me voy a casar, sí tengo temor de que sea verdad. ¿Qué hago? Firma la cartita insegura del amor de Juigalpa. Su novio no tiene ningún compromiso. Se puede casar con toda la ilusión y la fe de que será muy feliz al lado de ese joven que la ama. Si él tuviera otra mujer con hijos, no estaría con usted. Deje de escuchar chismes. Concéntrese en lo que está haciendo, prepararse para la boda. La felicito y le pronostico, será muy feliz y será madre de varios hijos. Nació bajo el signo de Capricornio, un día miércoles, su número el 60 y su día de suerte el día jueves. Otra cartita que dice, tengo 14 años de edad, estoy en cuarto año de bachillerato. Salomón, cuando yo tenía 6 años, mi papá se fue de la casa. Mi mamá se hizo de otro hombre. Con ese otro no hay hijos. Yo soy hija única. Fíjese que mi padrastro no le gusta que salga. No me dejan ir a fiestas. Son bien estrictos. Es bien ridículo conmigo. Me prohíbe que tenga amigos. Salomón, yo me quiero ir para Costa Rica con un primo hermano. ¿Me conviene? Firma la cartita, joven decidida de Granada. Cuidado, va a cometer errores. Vea qué bien que va en sus estudios. Gracias a su mamita y a su padrastro. Si su padrastro no fuera estricto, usted no estuviera donde está. Su padrastro, lo único que persigue con usted es que sea una profesional, que sea una persona de provecho en el futuro. Si no le importara, le soltarán la rienda. Pero no, ellos no son ridículos, son estrictos, porque la estiman, porque les importa y porque la aman. Tenga cuidado. Con ese primo puede llevarse un tremendo fracaso en la vida. No se puede ir. Quítese esa idea. Nació bajo el signo de Géminis. Un día viernes. Su número es 19 y su día de suerte el día domingo. 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Otra cartita que dice, tengo 22 años de edad, soy juntada, tengo 2 hijos, trabajo donde uno

Bueno, váyase del trabajo, no se meta en enredos con la esposa de su sobrino o de su primo, es hijo de su tía. Si esa mujer de 20 años le ha contado que ella tiene un novio, eso es peligroso. Y como dicen, el que calla, otorga. Usted está callando algo bien peligroso. No le conviene hablar. Mejor apártese de ese trabajo. Váyase a trabajar donde sea, menos donde su tía. Por favor, cuidado con un problema grave que va a afectar su matrimonio. Nació bajo el signo de Virgo, un día domingo, su número el 88 y su día de suerte el día jueves. Que Cristo Jesús y María Santísima sea guía y protector en sus hogares. Buenas tardes y muchas gracias.

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0: Hola, hola, buenas tardes, buenas tardes. Iniciamos hoy martes 16 de junio, claro que sí, con las mejores canciones que le traemos a todos ustedes, nuestros radio oyentes. Y nos vamos con una primera canción, ¿verdad, Sahel?
1: Así es, Arabia. Es momento de escuchar a John Mico y De La Rose con una de las colaboraciones más sonadas del momento. Esto se llama Dream Team y suena aquí en Demencia Urbana.

0: de la química musical de Joe Miko y de la Rose. Y seguimos con más música aquí en Demencia Urbana.
1: Hola, hola, ¿y qué tal está en la tarde de hoy, muchachos? Aquí les acompaña Axa Palacios, Stephanie Sarabia y Azael Hernández, siempre aquí compartiendo con la buena música. Y también tenemos en Control Master a Don Julio.
2: Así es, chicos, y nosotros nos seguimos con más canciones y nos vamos con una de la vieja escuela de Perdóname la Factoría. Así que escuchémosla.
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0: Y eso fue Perdóname de La Factoría. Dicen que esta es una de las canciones favoritas de los arrepentidos y de los que buscan una segunda oportunidad.
1: Lo más probable. Pero bueno, muchachos, y seguimos con más de este reggaetón del viejo, de ese que te hace bailar, por supuesto. Y nos vamos también con una de las canciones más icónicas del reggaetón. Así que nos vamos con Dile de Don Omar.

0: La que estabas escuchando es Dile de Don Omar. Y es que imagínense que ese tema también permitió al artista salir de su nación de Puerto Rico y presentarse en Miami y en grandes premiaciones. Incluso hoy en día esta canción sigue sonando todavía en todos los lugares y en todos los rincones del mundo, y me encanta.
1: Y bueno, ¿y alguna vez han sentido que una persona le gusta tanto que la elegirían una y otra vez? Bueno, de eso va la próxima canción. Suban el volumen porque llega Anita con Mil Veces.

0: Y bueno, parece que no somos los únicos que hemos dicho, esta es la última vez. Y luego volvemos, Así Sonó Mil Veces de Anita.
1: Y bueno, también creo que no hay que dejar atrás el talento nicaragüense, el talento que hay en nuestro país. Y yo les traigo una canción que es de un artista nicaragüense que se llama Dimay y el Pi. Su música se llama Noches, así que suénela, Don Julio.

0: ¿Y qué les pareció, muchachos, ese tema? O sea, es un artista nica, de acá.
1: Excelente tema.
0: ¿Les gustó? A mí me gustó, pegajosa. Sí, claro que sí. Bueno, vamos y seguimos con más música y ahora nos vamos con la mera mera, la reina de las reinas, Karol G. Y eso es, Si Antes Te Hubiera Conocido.
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0: gracias por acompañarnos un día más en Demencia Urbana. Aquí siempre complaciéndolos con la mejor música. Pero llegó el momento de despedirnos. Fue un placer haberlos acompañado.
1: Así es, nos vemos hasta la próxima.
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2: Así es, amigos oyentes, iniciamos en La Red. Estamos en 620 90.5 y estamos también en las nuevas plataformas de comunicación en la era de la tecnología digital. Saludos de parte de Julio Oliva, del Departamento de Controles. Hoy nos acompaña en la lectura de noticias
3: Estefany Sarabia,
2: bienvenida. Vamos a comenzar a informar. Esta semana van a continuar los intercambios y fortalecimiento de conocimientos de comunicadores en toda Nicaragua. Lo anunció la copresidenta del país, compañera Rosario Murillo.
3: Y es que la Universidad Héroes de San José de las Mulas y la Universidad Francisco Luis Espinosa gradúan a 260 nuevos profesionales en programas de doctorado y maestría.

0: Entonces decíamos que en esta semana van a continuar los intercambios y fortalecimiento de conocimientos de comunicadores de toda Nicaragua. Están en Nueva Guinea, por ejemplo, el encuentro se realiza en el auditorio del Hospital Departamental Jacinto Hernández. En Bluefield se va a realizar en el auditorio del gobierno regional.
1: Vamos de igual forma adelante en otra semana de aprendizaje, de compartir experiencias y de sumar voluntades para la comunicación de las verdades verdaderas, indicó.
0: En otro orden, dio a conocer pues que se va a realizar la Feria de Salud para las Mujeres en el Hospital Yolanda Mayorga y el Hospital Berta Calderón.
1: A nivel de educación, informó que 3,360 maestros y maestras de primaria se capacitan en tecnología informática y multimedia, mientras que 10,000 protagonistas de educación de adulto reciben su diploma para emprender, trabajar y prosperar.
0: La Universidad Héroes de San José de las Mulas y la Universidad Francisco Luis Espinosa gradúan a 260 nuevos profesionales en programas de doctorado y maestría.
1: El Tecnológico Nacional avanza en el reconocimiento de 5,100 maestros y maestras de educación y capacitación técnica. También 1,300 estudiantes participan en el fortalecimiento de conocimiento de la Madre Tierra.
0: Estamos informando a través de Radio Nicaragua, las alcaldías de nuestro país, para continuar entregando a las familias obras y proyectos para vencer la pobreza.
1: Así lo dio a conocer la copresidenta de Nicaragua, compañera Rosario Murillo, al indicar que se entregan caminos en la Reinaga y Dipilto, parques infantiles y canchas en el Tuma, La Dalia y Corinto.
0: Por ejemplo, en San Francisco Libre se mejora la Casa de Cultura que lleva el nombre del músico Ricardo Palma.
1: Mientras que en Cinco Pinos se realiza mantenimientos a los Campos Santos en Teucepeste, construcción de pozo de agua, viviendas en Rivas, Buenos Aires, El Cuba y Diria.
0: Y como parte de este resumen, se habla de 126 kilómetros de caminos rurales, infraestructura recreativa, infraestructura deportiva, casas de cultura, museo comunitario, casa materna, escuela y centro de salud comunitario, sistema de agua comunitaria, casa comunal, drenaje, puentes y otras obras. Llegamos a las 5:04 minutos, abrimos más información.
1: Y en otras noticias, militancia sandinista conmemoró el 47 aniversario de la gesta heroica de Bataola, reiterando el compromiso con el legado de los héroes y mártires que ofrendaron sus vidas por la paz de Nicaragua.
0: Ramiro Martínez, que es sobreviviente de esta gesta, manifestó: tantos compañeros que dieron su sangre en este lugar y es tan importante recordarlos porque es la continuidad de la lucha.
1: Durante la actividad en el cual se realizó un acto político-cultural, se resaltó el amor, la valentía de estos héroes y mártires que no dudaron en ofrendar su vida por la liberación de Nicaragua.
0: Jani Montenegro, que es coordinadora de la Juventud Sandinista, expresó: nosotros como militancia ferviente, como nuevas generaciones de este Frente Sandinista de Liberación Nacional, nos comprometemos y recibimos este estandarte de nuestros combatientes históricos.
1: En otras informaciones, para conmemorar los 47 años de la insurrección, el barrio San José y el paso a la inmortalidad de el René Cisnero, se llevó a cabo un festival de bandas rítmicas.
0: Bueno, están participando 5 bandas de diferentes colegios de Managua, representando la cultura, la pasión y sobre todo el amor por nuestra patria, lo expresó Russell Dávila de la Juventud Sandinista, 19 de julio.
1: El evento se realizó en conjunto con diferentes movimientos juveniles como la Federación de Estudiantes de Secundaria y el Movimiento Cultural Leonel Rugama.
0: Y nos comprometemos a seguir ese legado de amor y paz que nos dejaron nuestros héroes y mártires como René Cisneros, así como los héroes y mártires de Bataola, del repliegue a El Vapor y de tantas gestas heroicas en las que hombres y mujeres dieron su vida por esta revolución, destacó el joven Dávila. A las 5:06 minutos.
1: Centenares de jóvenes del movimiento estudiantil de la Universidad Nacional Autónoma de Nicaragua, UNAM Managua, docentes y autoridades de esa alma mater conmemoraron el legado histórico de Marlon Apolinar Zelaya Cruz, destacado líder juvenil y héroe de la Revolución Popular Sandinista.
0: Honor y gloria para nuestros héroes y mártires. Hoy homenajeamos a nuestros hermanos valientes y sobrevivientes del Batallón 3072, a nuestro líder estudiantil y líder de juventud sandinista Marlon Zelaya Cruz, un joven valiente que junto a otros muchachos salió a defender la paz, la victoria de nuestra revolución, expresó Douglas Lara, presidenta de UNEN.
1: Comentó que cada estudiante tiene un compromiso con su legado, su memoria histórica, defendiendo las victorias educativas desde todos los espacios de las universidades. Marlon representa para nosotros esas más de 300.000 becas entregadas a los estudiantes y ese joven del campo que recibe educación gratuita y las 13 universidades. Pueblo Presidente destacó.
0: Edgar Altamirano, miembro del Batallón 3072, relató que Marlon era dirigente estudiantil, jefe de batallón. Con él nos movilizamos hacia el sur. Era un gran dirigente, excelente estudiante, tenía todas las cualidades de un revolucionario. Nuestra lucha era necesaria y cada uno de nosotros, héroes y mártires, fue necesario para que hoy tengamos educación, salud y paz, dijo en parte de su mensaje.
1: En otras noticias, de igual forma, la universidad continúa impulsando acciones orientadas al fortalecimiento de la identidad cultural y el patrimonio lingüístico de los pueblos de la costa Caribe Sur.
0: En este esfuerzo se llevaron a cabo talleres especializados en arte, cultura y rescate de lenguas maternas con la participación de docentes de distintas áreas del conocimiento.
1: Además, estas jornadas formativas se llevaron a cabo con el objetivo de fortalecer las competencias de los académicos para incorporar en su práctica educativa elementos relacionados con la preservación y promoción de las lenguas originarias de las comunidades de la región.
0: Somos Radio Nicaragua, 5-8 minutos bajo el lema Maestras y Maestros Activos, Comunidades Vivas. Se llevó a cabo el encuentro de innovación, creatividad, cultura y deporte con docentes de todas las modalidades y niveles educativos.
1: Estamos hablando de todas las actividades, talleres, foros, encuentros que nos permiten visualizar toda la creatividad, la innovación, todos los elementos de la cultura y el deporte que pueden desarrollar nuestros maestros y maestras, expresó la rectora de la Universidad Nacional Héroes de San José de las Mulas, maestra Elvira Andino.
0: Y durante estos eventos, los docentes participan en talleres prácticos vinculados a actividades de creatividad aplicadas directamente al aula de clases para motivar un pensamiento innovador y también se promueven las artes en distintas expresiones. 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
1: En otras informaciones, también 3 cursos especializados en dirección operativa de incendios, investigación de incendios y búsqueda y rescate en estructuras colapsadas, indicaron 70 hombres y mujeres de los Bomberos Unidos.
0: Así es, estos 70 hombres iniciaron este trabajo. Hay que destacar la preocupación de nuestro buen gobierno, comandante Daniel, compañera Rosario, que nuestras fuerzas bomberiles se sigan formando y capacitando en los diferentes cursos que tenemos a fin de poder brindar una atención oportuna a la familia, expresó el comisionado mayor Lenín Quirós, subdirector general de Bomberos Unidos.
1: Los 70 fuerzas bomberiles estarán divididas en 3 equipos en las sedes de Jinotega, Granada y en Managua, en la Escuela Nacional de Bomberos, comandante Álvaro Dios Méndez.
0: Vamos avanzando en las informaciones, 5:10. De manera oportuna, el Ministerio del Interior, a través de sus diferentes direcciones, garantizó 124.128 atenciones en el periodo comprendido del 6 al 12 de junio.
1: Desde el sistema penitenciario se brindaron 71.927 servicios entre visitas ordinarias conyugales, extraordinarias llamadas telefónicas, compras en comisariato, recepción de paquetes a familias y actividades del programa Educa a tu Hijo.
0: Los bomberos unidos efectuaron desde sus diferentes estaciones 4.167 servicios de coberturas a eventos públicos, visitas e inspecciones a hogares, negocios, mercados e hidrantes, centros turísticos, terminales de buses y zonas vulnerables. 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
1: Mientras que Migración y Extranjería garantizó 63.775 atenciones a ciudadanos nacionales y de otras nacionalidades que entraron y salieron del país.
0: Estamos informando en La Red. En otra noticia, la Policía Nacional reportó que en comparación a la semana anterior disminuyeron en 3 las personas fallecidas en accidentes de tránsito.
1: De lunes 6 al domingo 14 de junio se registraron 80 colisiones menos que la semana anterior, según el informe semanal de la Policía Nacional.
0: El reporte detalla que ocurrieron 1.173 colisiones del 6 al 14. Los departamentos que registraron mayor ocurrencia de accidentes de tránsito son Managua a la cabeza, 723, Matagalpa 63, Masaya 61, Estelí 51 accidentes, León 52 y Chinandega con 33.
1: De los 1.173 accidentes resultaron 42 personas lesionadas. Los vehículos más involucrados en colisiones son motocicletas 325, automóviles 309, camionetas 276 y camiones 126.
0: El tiempo avanza a las 5:12 p.m. En otra noticia, le damos el detalle de que el gobierno sandinista a través de Natrel va a inaugurar esta semana 22 proyectos de electrificación con una inversión de 68.774.518 córdobas.
1: Las obras se entregarán en los municipios Acoyapa, Boaco, Ciudad Sandino, Dipilto, El Viejo, Estelí, Granada, La Conquista, Nagarote, Río Blanco, San Francisco Libre, San José de Cuzmapa, San Juan de la Concepción, San Sebastián de Yalí, Tipitapa, Tola, Villa El Carmen, Huihuilí, Jinotega y Yalagüina.
0: Son obras de progreso. 5:13 p.m. Somos Radio Nicaragua, estamos presentando La Red y seguimos informando. 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
0: 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Llegamos a las 5:15 p.m.
1: Y es que en otras noticias, el Ministerio de Fomento, Industria y Comercio, MIFIC, informó que 15 productos de las 24 que integran la canasta básica mantienen su precio.
0: Detalló que los precios que mantienen, se mantienen los precios del arroz 70-30, el arroz 80-20, frijol rojo, azúcar sulfitada, el aceite a granel, maíz blanco, posta de res, el muslo de pollo, la pierna de pollo, posta de cerdo, la cajilla de huevo mediano, papas, el plátano y la libra de pan.
1: Los productos que bajaron de precio: el litro de aceite sellado, la libra de queso seco, tomate, cebolla amarilla, repollo, libra de zanahoria y chiltoma. Natalie, en cambio, el pollo entero, la pierna con muslo y la pechuga aumentaron su precio.
0: Variamos las informaciones, las 5:16 minutos. El Ministerio del Ambiente y los Recursos Naturales Marena informó que durante abril y mayo se autorizaron 77 permisos para la exportación de fauna silvestre reproducida en zoocriaderos autorizados, caracol rosado y granadillo, generando ingreso por un monto de $3,661,603.
1: Se exportaron 15 especies para un total de 20,000 especímenes.
0: El tiempo avanza, ya son las 5 de la tarde con 16 minutos. El Ministerio Agropecuario MAC informa que se espera una siembra de primera de 124,600 manzanas de frijol rojo. De esta expectativa se registra un avance del 63% en el área preparada por más de 86,200 familias a nivel nacional. El frijol representa uno de los alimentos de mayor relevancia en la mesa nicaragüense, siendo un componente indispensable de la cocina cotidiana y la cultura local.
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0: La Red está informando, 5 de la tarde con 17 minutos, inician mantenimiento de la Casa de la Cultura El Nandaimeño. Autoridades locales del Nandaime, en el departamento de Granada, iniciaron el mantenimiento de la Casa de la Cultura, el Nandaimeño. Entre las obras a ejecutar están mantenimiento completo del sistema eléctrico y la rehabilitación del sistema sanitario. Llegamos a las 5 de la tarde con 17 minutos y seguimos informando.

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1: Y es que inauguran remodelación de escuela Farabundo Martí en Chinandega, una inversión de 3 millones de córdobas. Se inauguraron las obras de remodelación de la escuela Farabundo Martí, ubicado en la comunidad San Benito, número 1, beneficiando a 72 niños y niñas.
2: La obra, que fortalece las condiciones de aprendizaje, garantiza una atención educativa de mayor calidad para los niños y niñas protagonistas de este centro de estudios.
1: Las obras incluyeron un cambio completo de cubierta de techo y de piso, construcción de puertas y ventanas, sistema eléctrico, instalación de abanicos de techo, cielo falso, construcción de fachada y portón de acceso y pintura general.
2: Estamos informando en La Red, las 5 de la tarde con 19 minutos. El complejo judicial de Chinandega adquirió 5 motocicletas para la agilización de los procesos y prestación de un mejor servicio para los usuarios.
1: Estos vehículos fortalecerán la ejecución eficiente de las notificaciones tanto en las zonas urbanas como rurales, contribuyendo a una atención más ágil y efectiva para la ciudadanía.
2: Bueno, y esta entrega pues forma parte del Plan de Modernización y Fortalecimiento Logístico 2025-19.
1: Y en otras noticias, guardas de áreas de conservación ambiental del Marena liberaron un cuajipal de 1.3 metros de longitud en la Reserva Natural Cerro Silva.
2: Por este sitio va a brindarle las condiciones necesarias para el desarrollo de este cuajipal.
1: El ejemplar fue rescatado en el barrio Pancasán del municipio de Bluefield, en la costa Caribe Sur.
2: Tenemos, sigue la
1: como
2: noticia.
1: Como parte de la campaña Juga Limpio, hace de tu barrio tu cancha, en la colonia Unidad de Propósito, Distrito 5 de la capital, se realizó una jornada comunitaria de limpieza y recuperación de espacio público.
2: Agregue esta información, bueno, ya en otra nota informativa. Hoy nos encontramos en el Distrito 6 de la capital, en la colonia Unidad de Propósito, acompañada con un hermoso equipo que está luchando, que está jugando y que está también acompañando esta gran iniciativa de nuestro buen gobierno, en esta ocasión dando la batalla contra esta lucha contra la basura, acompañando una iniciativa en la cual nosotros tenemos la gran oportunidad de llegar hasta la familia. 5 de la tarde, 21 minutos, avanzamos en las informaciones. Ahora vamos a entrar en las notas de sucesos.
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2: 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Vamos con las notas de sucesos a las 5 de la tarde con 21 minutos.
1: Con una estocada en el tórax y otra en la espalda, resultó Miguel Nova Chavarría, de 24 años, al ser atacado por un desconocido en la afuera de un bar en Panstama, Jinotega.
2: Novoa relató que estaba tomando licor con varios amigos cuando salió un momento del bar y fue atacado por un hombre que le asestó estas dos estocadas.
1: El lesionado fue trasladado de inmediato al centro de salud de Panstama. Agentes policiales investigan este hecho.
2: Como siempre con más sucesos, de forma inmediata falleció José David Obregón Guevara. Tenía 29 años. Él falleció en un accidente de tránsito ocurrido frente a la entrada de Enatrel, en el municipio de Ciudad Sandino, en Managua.
1: Obregón Guevara vivía en el barrio Tangará y se desplazaba en una motocicleta cuando impactó contra un camión marca internacional color blanco, placa M452-277, que era conducido por Minor Enrique Fariña, aburto de 36 años.
2: ¿Qué dicen los testigos? Indicaron que el motorizado colisionó contra el camión luego de que este le invadiera carril. Y otras indicaron que supuestamente el accidente ocurrió cuando el motorizado intentó aventajar el vehículo pesado.
1: Al sitio se presentaron agentes de la Policía Nacional para realizar las investigaciones y determinar las causas exactas del accidente.
2: Llegamos a las 5 de la tarde con 23 minutos. Estos perros siguen siendo peligrosos. Niño es atacado por perro pitbull en la isla de Ometepe.
1: el perro pertenece a Ronnie T. Torres y el hecho ocurrió frente a su vivienda por donde el niño iba pasando, acompañado de su hermano.
2: El niño de iniciales AEP de 7 años resultó con graves heridas en la cabeza al ser atacado por un perro de raza pitbull en el municipio de Moyogalpa, Isla Dometepe Riva. Vecinos que estaban cerca auxiliaron al menor, quien quedó con parte de su oreja derecha casi cercenada, además de heridas en el cuero cabelludo, por lo que fue llevado urgentemente de emergencia pues al hospital primario Héroes y Mártires.
1: De igual forma, en otras noticias, un motociclista de identidad de momento desconocida sufrió graves lesiones, entre ellas fractura expuesta en el pie izquierdo al estrellar con una moto en una valla metálica en el kilómetro 15.5 de la carretera Vieja a León.
2: ¿Qué dicen los testigos? El lesionado circulaba presuntamente a exceso de velocidad cuando, por causas que aún son investigadas, perdió el control del vehículo y terminó colisionando violentamente contra el objeto fijo.
1: Estos alertaron a bomberos y Cruz Blanca, que llegaron al lugar para brindar atención prehospitalaria al lesionado, quien fue trasladado al hospital Fernando Vélez Páez.
2: Bueno, llegamos a las 5 de la tarde con 24 minutos. El último suceso es en Estelí. Después de esta nota, vamos a continuar con las notas internacionales. En el caso de los sucesos, en el cierre de estas notas, Dolman Manzanares resultó gravemente lesionado al ser atropellado por una motocicleta que se dirigía a su vivienda. Esto en la comunidad de Las Cámaras, carretera hacia el municipio de San Nicolás, en el departamento de Estelí.
1: Pobladores auxiliaron al lesionado dando parte a las autoridades, quienes enviaron un equipo técnico de Cruz Blanca trasladando al lesionado al hospital San Juan de Dios de la ciudad de Estelí.
2: Bueno, hasta aquí los sucesos. Llegamos a las 5 de la tarde, 25 minutos, y a continuación vamos con las noticias internacionales.
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1: La presidenta de México, Claudia Sheinbaum, expresó su confianza en que Estados Unidos acepte disminuir los aranceles unilaterales al acero, el aluminio y la industria agroindustrial.

0: Las 5 de la tarde, 26 minutos, y el gobierno de Bulgaria va a utilizar la inteligencia artificial para controlar el gasto público, anunció el primer ministro de ese país, Rumen Radev.
1: Al presentar el sistema integrado de monitoreo y análisis ciudadano conocido como Sigma, desarrollado por el Ministerio de Innovación y Crecimiento búlgaro, dijo que se suma el compromiso de desarrollar e impulsar un sistema que supervise automáticamente las irregularidades en la contratación pública.
0: Llegamos a las 5 de la tarde con 27 minutos. Bueno, ahora vamos a Sudamérica, Brasil. Otro hijo de Bolsonaro enfrenta a la justicia brasileña.
1: A partir de esta semana, Eduardo Bolsonaro, ex diputado federal e hijo del expresidente de Brasil, Jair Bolsonaro, se enfrentará a la justicia brasileña.
0: Se le acusa de coaccionar a las autoridades de Brasil mediante las presiones de la administración de Estados Unidos. Aparentemente, el hijo del exmandatario habría hecho lobby en Washington para que se impusieran sanciones y aranceles a su propio país con el propósito de influir en el juicio seguido contra su padre por intento de golpe de Estado.
1: El excongresista se encuentra en Estados Unidos desde febrero de 2025 e hizo caso omiso del proceso en su contra. Hasta ahora no compareció a una interrogatoria programado por videoconferencia y tampoco designó abogado defensor.
0: Las 5 de la tarde con 28 minutos, ya estamos en la recta final de las internacionales. Vamos para Cuba, la isla mayor del Caribe. El ministro de Relaciones Exteriores de Cuba, Bruno Rodríguez, anunció el inicio de la segunda etapa de la 65 campaña nacional de vacunación antipoliomielítica oral bivalente.
1: Rodríguez dijo que este proceso evidencia la invariable determinación del gobierno cubano de brindar salud y bienestar a la población, en especial a las niñas y niños, garantizando su derecho fundamental de la vida y la salud.
0: Dijo que mientras Cuba avance en su programa sanitario, el gobierno de los Estados Unidos insiste en asfixiar a la nación bajo pretextos mendaces.
1: Señaló directamente el impacto del cerco de combustible, el cual resulta esencial para asegurar el traslado de los medicamentos y para mantener activas las cadenas de refrigeración.
0: Amigos oyentes, ya hemos concluido nuestras informaciones. Son las 5 de la tarde con 30 minutos. Gracias por su atención y hasta nuestro próximo contacto informativo.

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0: Las 5:44 minutos. 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
2: La suerte es tan importante en todos nosotros los seres humanos para poder superano, para poder vencer todos los obstáculos que se nos presentan en nuestro diario vivir. La suerte es la bendición para conseguir su salud. Necesitas tener su suerte aquí en el planeta Tierra. Para poder conseguir una buena mujer, un buen hombre, necesitan tener su suerte. ¿Qué tan importante es la suerte? Cuando usted tiene una empresa, sus conocimientos intelectual, su esfuerzo y la suerte van combinadas para poder sacar esas empresas adelante. Cuando usted siembra su tierra, cuando usted cría sus animales, el conocimiento de sembrar su tierra, el conocimiento de criar sus animales es bueno, pero necesita la bendición de Dios y el factor suerte para que todo pueda salir bien. El esfuerzo, el conocimiento, la sabiduría y el factor suerte siempre tienen que estar unidos para poder superarnos económicamente, para poder ser feliz en tu vida y dentro del planeta Tierra. Pero aquí, a donde nosotros vivimos en este mundo, existe la maldad, la envidia y la brujería, y a través de la maldad arruinan tu suerte, a través de la envidia destruyen tu tierra y matan tus animales, a través de la maldad llega la mala suerte a tu negocio, llega la mala suerte a tu casa, llega la mala suerte a tu cuerpo, llega la mala suerte a tu empresa. Todo se va de la noche a la mañana y tú no sabes el porqué. Todos ustedes son bienvenidas y bienvenidos a mi programa, tus programas, programas titulado La fe y la esperanza en los últimos que se pierden. 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
2: 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Vamos a darle respuesta a un mensaje que tengo por aquí. Este mensaje dice: Maestro Miguel Rafael, mi vida es triste. Todo lo que hago, fracaso. 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Tengo mucha deuda económicamente. Todos los caminos los tengo bloqueados y cerrados. Tengo mi finca empotecada con el banco. Estoy a punto de perderla. Maestros, necesito su ayuda, necesito un consejo. En verdad, ha pensado en ocasiones hasta quitarme la vida porque me siento desesperado. Me siento en un callejón sin salida. Quiero saber, maestro, por qué tengo tanta mala suerte. ¿Por qué pierdo? ¿Por qué no puedo superarme? Todo lo dinero que invierto en mi negocio fracaso. Mis dos hijos, mujeres y hombres que trabajan conmigo, también sucede lo mismo. Mi esposa, que tiene una tienda de abarrote, también sucede lo mismo. Estoy desesperado, maestro. Soy fiel oyente a sus programas. Amigo mío, en primer lugar, quítate de tu mente quieres te quitar la vida. Con esa situación no va a resolver absolutamente nada y comete un pecado ante la presencia de Dios. Todos los problemas aquí en la tierra tienen solución. Y todos los fracasos que hay en tu vida económicamente y con tu negocio, los fracasos con tus hijos, los fracasos con tu esposa, todos tienen solución. Tuviste un tiempo que te iba muy bien y de la noche a la mañana llegó la mala suerte, llegó el fracaso a tu vida, porque tú tienes enemigos que te envidian, tú tienes muchos envidiosos que quieren lo peor para ti y estás rodeado de muchas personas hipócritas, mentirosos, que se ríen de tu fracaso. 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
0: Las 5:59 minutos. 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